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2: Hola amigas y amigos, Karina Eva y Jorge Omar les presentan Alma de Gotán. Hoy tendremos el programa número 771, muy buena música, tangos de ayer, de hoy y de siempre, con algunos valses y milongas. ¿Cómo está Karina con su mate en la mano?
3: Sí, buenos días, buenas tardes, buenas noches para quienes nos escuchan en la provincia de Buenos Aires, en la ciudad de La Plata, en la región, en el mundo. Y estoy sí con el mate en la mano en este caso, porque en nuestra zona estamos bastante congeladitos, me dejo un poco de frío, diría, entonces me caliento también las manos con mi matecito amargo. Qué bueno poder estar una vez más compartiendo este programa musical de entretenimiento con un poco de actualidad, algunas novedades, pero también diciéndole que estamos transitando el mes de agosto, este invierno que se puso un poquito más cruel en estos días. Y nos abrigamos con un sombrero, un gorro, una gorra, bufanda, poncho, abrigo, tapado. Saca el gamulán, Jorge Omar, lo tiene ahí guardado, el de que tenía corderitos adentro o algo más abrigado. ¡Qué potente! Yo le convido un mate amargo con yuyitos, yuyitos de Ampi Yuyu, que siempre vienen bien. Algo de poleo, burrito, alguna hojita de menta.
2: Para ¿se usan los gamulanes todavía?
3: Hay modernos, se puede reciclar. Quizás se anima a usarlo el de la década de los 70 u 80.
2: Lo he usado cuando iba a cantar.
3: Pero
2: en la época de invierno.
3: No pasa de moda.
2: Bien abrigadito ese.
3: Es un clásico. Sí. Igual estamos, le digo también, el feriado qué pintucha, largo.
2: Decía.
3: Ah, la. Bueno, yo siempre sí.
2: No, yo digo que pintucha tenía yo con el gamulán.
3: Ah, sí, una
2: y usted
3: facha.
2: También, está bien.
3: Ay, gamulán de mi niñez por ahí también. Sí, están guardados. Qué, pero como, qué raro esto de guardar tanto. Hablamos más adelante de esto del guardar. Está bueno ese tema. Pero espere, le doy un poquito del pronóstico del tiempo. Y para este fin de semana, porque estamos fin de semana largo, feriado. Pues se transita este feriado, como le digo, que también si tiene ganas puede ir a descansar por ahí. Algo un poco más cerca o más lejos. El asueto que se conmemora la muerte del general San Martín. José de San Martín, este próximo 17 de agosto, y bueno, aprovechamos sábado, domingo y lunes. La verdad que para los chicos, chiquis, que también van a festejar el Día de las Niñeces el domingo 16, espero que está bueno porque se puede seguir un poquito más en la cama para los niños y niñas que se levantan muy temprano con este frío.
2: Bueno, yo saco dentro de un rato cuando termino el programa. Ya tengo preparada la mula y me voy a la cordillera de los Andes.
3: ¡Qué bueno!
2: A recorrer.
3: Espero porque se va a quedar enterrada en la nieve. Pero vamos a dar un poquito de cuerda, así. No decimos que arrancamos, empezamos. Porque no arrancamos nada. Veo que eso, no arrancamos el auto.
2: Sí, lo suyo.
3: Qué difícil esos autos que en los inviernos. Puedes contar también.
2: Con la manija, ¿no?
3: Qué difícil para los inviernos. No digo de la manija, pero había que calentar el auto, ¿eh? Estaba escarchado, duro.
2: El cebador. Se ponía para que mande más nafta y bueno, la explosión.
3: Esta es la apertura, pero espere, despiértese o levántese, ¿sí? O se queda en la cama escuchando al Alma de Gotán. Vamos, Jorge.

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1: Hoy le pusimos mucha pimienta a la parte musical de nuestro programa con la orquesta de Osvaldo Fresedo. Es de su autoría, en forma instrumental, el tango Pimienta que escuchamos en el comienzo, y después Arrabalero, también en forma instrumental, que lo grabó Fresedo en 1939, y después lo grabó en una muy buena versión cantado por Blanca Mune, y hoy escuchamos el tema instrumental.
0: Vamos a estar con los instrumentales, y es bueno eso, muy bueno. A veces descansamos un poquito de las voces del bla bla, pero si escuchamos a alguna cancionista o cantor, también endulza el alma. Entonces, en esta primera parte de Alma de Gotán, disfrutaremos así de los instrumentales y de una orquesta clásica también, como la de Fresedo. Sergio Mar, ¿cómo va con su...? ¿Tiene algún resfrío o algo? ¿Le va a tomar matecito? Bueno, también puede tomar miel, comer miel, tomarla porque hay más líquidas, se puede beber. Y si no, alguna miel un poquito más sólida, así a cucharadas. Le pone al mate, si quiere.
1: Tiene una alergia, mucha gente la tiene también. Yo que duerme, cuando duerme, toda la noche duerme bien. Capaz que no tose o no tiene moco, pero se llama moco.
0: Sí, pero se vacunó. Algunos cuando nos vacunamos es peor muchas veces.
1: Que pero bueno. Mucha gente tiene como una alergia. Bueno, cuando se levanta está un rato hasta que después toma
0: se
1: algo caliente.
0: Escucha lo que está haciendo, aunque no lo crea usted, sí, con las manos. Pero relaje.
1: No, estoy aplaudiendo.
0: Bueno, nos vamos un poquito a la Patagonia, así, esto que parece que no va a frenar todavía. Y para los estudiantes que se van también en sus viajes de egresados, qué bueno, porque les toca la nieve, pero bueno, a veces tanta nieve no favorece para el disfrute, pero sí, qué bueno en el Alto Valle, en la cordillera, que parece que en la Patagonia la nieve no frena. Disfrutemos, ¿por qué no pensar en un viaje corto y nos vamos hasta allá? Pero están volviendo muchos, vio que hay una parte, bueno, de agosto y de julio, que se aprovecha para los viajes de egresados, los pibes y pibas que terminan el colegio secundario. Qué buenas épocas, recuerdo mi viaje también con mucha nieve por allá en los años 90, y con empresas que quizá hoy no existen en su nombre dando estos viajes, pero hay empresas que siguen ofreciendo irnos a Bariloche. Qué bueno. Así continuamos con las versiones instrumentales y el maestro Osvaldo Fresedo.

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1: Derecho viejo, ¿no? Vamos, derecho viejo. Hay que, cuando uno viene más viejo, tiene que caminar más derecho para parecer más joven. Derecho viejo, el título de este tango de Eduardo Arolas, la orquesta de Osvaldo Fresedo, y después una milonga tamborillero de Pérez.

0: Preti, y les digo también que me había olvidado decirle que Calvo y Fresedo eran los autores de Arrabalero.
1: La orquesta típica de Osvaldo Fresedo, esta formación que fue una de las primeras, se conformó en el año 1913. Bueno, nos vamos al siglo pasado, y en ese momento, bueno, esa primera formación.
0: De las últimas,
1: claro, pasaron. Pero para hacer apenas un repaso, en el bandoneón estaba Osvaldo Fresedo y el Emilio Fresedo en violín, y los hermanos Pedro Barreto y Martín Barreto en guitarra. Después ya se fue Barreto en 1914 y quedó un trío. También se formó otro con Enrique Modesto en violín y Antonio Basso en el piano. Y en 1915 ahí hubo una serie de tríos, también con el uruguayo Manuel Arostegui, que estaba en piano, y Paulino Faciola en violín. Bueno, con el hermano, con Emilio, también Faciola, y el negro José Ricardo, José Ricardo en guitarra, que fue, esto fue antes de que se vinculara y se relacionara con Carlos Gardel.
0: Usted se fue hace como más de 100 años.
1: Uy, qué bueno. Bueno,
0: ahí eran los primeros pasos.
1: Quiere ir un poquito hasta el final, espere, tengo mucha trayectoria,
0: o sea,
1: para hablar de la
0: orquesta. Hombre de la Paternal, que bueno, su primera orquesta en 1925, y después la fue mejorando cada vez con ese sonido típico de Fresedo, ¿no? Medio lento y marcando el 2x4, sí.
1: Sí.
0: Y con algún agregado de algún instrumento que otras orquestas no tenían, ¿no? Como el xilofón, por ahí.
1: Otros de los.
0: Un clarinete, por ahí lo metía.
1: Claro, por eso. Ahí en las conformaciones, o en las conformaciones, porque tuvo varios momentos.
0: Un
1: la orquesta. En la década ya del 50, ahí también, donde incorporan cantores como Garrido, Pacheco, Barrios, y en 1955, año clave para la historia también de nuestra Argentina, Roberto Pérez Preki, Pedro Vidaurre y José Apéndido en los bandoneones, Domingo Varela Conte, Pedro de la Pérfido Escafino, también Manuel Ovalla Gómez, se sumó después Claudio González en lugar de Varela Conte en los violines y José Márquez en piano, José Eduardo González en viola, también Fuster y Flavio Russo, José Bragato, Ricardo Fracchia en el cello, Rufino Rioli y luego Muñoz en el contrabajo, y Fortunato Pugliano en batería y vibráfono. Miren los instrumentos, y Héctor Pacheco y Carlos Barrios y los cantores.
0: Y después Pérez Preti formó su orquesta propia. Sonaba muy bien la orquesta de Pérez Preti.
1: Ya hacia al 58-61, bueno, Héctor de Rosas, se va a Pacheco. Bueno, un poquito de historia, cortito.

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1: Jorge Falcón se hizo presente en nuestro programa. El acompañamiento de la orquesta de Tití Rossi nos brindaba una muy buena versión de Volvió una noche de Gardel y Lepera. Y después Jorge cantaba de Marín, de Pablo Marín, No sueñes más.
0: Jorge Falcón, bueno, más contemporáneo que vos, en nuestro programa En Alma de Gotán. Él falleció un 2 de julio de 1987, siempre lo recordamos, rememoramos esa voz tan, que bueno, que nos cautivaba y no nos la vamos a olvidar jamás. Lo escuchamos y sabemos de quién estamos hablando, de Jorge Falcón. Y en nuestro programa, bueno, En Alma de Gotán, que pueden escuchar a través de las redes sociales, estamos en el Facebook, estamos en el Instagram, estamos por AM Rocha 1570, en la ciudad de La Plata, Berisso, Ensenada, nos escuchan en la provincia de Buenos Aires, en Argentina y en todo el mundo. Salimos en dúplex los días domingos también, para aquellos que no pueden escucharnos los sábados y los jueves, a través de Radio MZ Online para la provincia de Mendoza. Besos a los mendocinos que también están con nieve, están cerquita de la cordillera y todo lo que vincula a la parte más fría de nuestra Argentina, pero toda la Argentina tiene frío.
1: Bueno, estamos en invierno.
0: Como bueno, digo, hay que abrigarse, pero también hay que prender las estufas.
1: Veo cómo cambian los tiempos ahora, ¿no? Antes los hombres teníamos 5 o 6 hijos. Ahora los hijos tienen 5 o 6 padres.
0: Buah.
1: ¿Ya lo sabía?
0: No.
1: ¿Y bueno, por qué se reía?
0: Me río porque me causa. Y las temperaturas, no le dije, porque estábamos rondando unas mínimas de 11 grados.
1: La tiene con
0: grados.
1: La temperatura,
0: y sí,
1: está
0: pero no calentamos, no, máximas
1: está
0: de 16, porque quiero ver cómo viene este fin de semana, un poco de lluvia.
1: Ah, usted se quiere relajar, sí.
0: A ver si nos acomodamos, pero hay que estar con los chiquis.
1: Hay que estar ahí.
0: Con los peques, disfrutar un
1: no
0: poco.
1: ¿No viene el Día del Niño también?
0: El domingo,
1: claro,
0: mañana.
1: Yo le pregunto.
0: Es el Día del Niño, va a ser, igual hay bueno. Que estar con los chicos. Sí, más allá del regalito, de la atención,
1: no viene,
0: pero se puede salir a pasear. Si está un poco agradable también, nos ponemos, nos emponchamos, como dice, nos abrigamos.

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1: Y ahora se vino el monito. Anda por las plantas ahí saltando el pobre monito. Y Mariano Mores escribió un lindo tango que lo han escuchado, El Monito, titulado. Ahí vienen todos los tangos.
2: Está con el maní, título. Hay un montón por ahí, está comiendo.
1: Bueno, y Miguel Montero cantaba con Mores, de Taboada y Mores, ¿Por qué la quise tanto?
2: Otro de los clásicos y de mis preferidos. Mis preferidos. Mariano Mores.
1: Programa de tangos clásicos.
2: Para los que no me escuchan o si me están escuchando, sí, pues soy una fan de Mariano Mores. se lo digo acá. Y no me canso. Son de esas orquestas y de, bueno, músicos.
1: Pues sinfónica.
2: Claro.
1: Ha tocado con hasta más de 100 maestros y músicos del Teatro Colón. Grandes músicos.

0: una orquestación muy buena.
1: Uno se termina enamorando de, bueno, de la belleza de esa forma de hacer tango. Ahí hay de todo, hay para todo variadito. Bueno, aquí valses, tangos, milongas, un poquito de entretenimiento. Y estuvo ese de festejo usted, claro, le iba a decir.
0: El libro que me regalaron.
1: Bueno, feliz cumpleaños, aunque ya lo saludamos, Jorge Omar. Sé que ha cumplido tango, ¿no? unos cuantos.
0: Tengo dos o tres historias del tango.
1: Unos cuantos años.
0: 48.
1: Nueva historia del tango, de los orígenes al siglo XXI, de Héctor Benedetti. Qué bueno, para repasar más la historia.
0: Podemos ir.
1: Sí, se puede, en algún momento.
0: Comenzar bien desde el principio.
1: Ah, quiere, ¿no?, por el principio por usted. Igual por el autor, si quiere.
0: Claro.
1: Porque eso es genial.
0: No vamos Héctor a empezar por el medio.
1: Mire, nació en General San Martín, en la provincia de Buenos Aires, en 1969. Se ha especializado en el estudio de la música popular argentina, también en particular en la historia del tango, y algunos de sus libros, como Las mejores letras de tango, antología de 250 letras, su historia, claro, Las mejores anécdotas del tango y otras curiosidades, del 2000. Bueno, está bueno que, a ver si podemos conversar con Héctor. Lo voy a conectar.
0: Vamos a tratar.
1: Y acá tenemos este regalito que le han hecho y vamos a ir repasándolo de a poco. Es bueno leer libros. Le digo que cambió, que hoy, con estas modalidades de lo virtual, bueno, uno lee también en digital, pero no hay como el papel, digo yo. Eso de tener el libro en la mano es irreemplazable.
0: Muy bien.

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1: Un pequeño show de la orquesta de Alfredo De Angelis con sus cantores de los más clásicos, con tangos clásicos y un vals clásico, como decíamos hoy. Como viene el clásico, vamos a pasar varios clásicos. Alfredo De Angelis primero con Carlos Dante en La Brisa, y después cantaban Dante y Martel, Soñar y Nada Más, y después Julio Martel con Carlos Dante. ¿Qué le pasa?
2: Ahora voy yo, yo lo espero.
1: Me está esperando. Sí, ya me cortó.
2: Misa de Once.
1: Otro clásico, Misa de Once.
2: De Tanguini y de Chandut. Misa de Once, sí, sigue habiendo. Yo voy a Misa de Once. Los domingos, bueno. Depende de la parroquia, de la iglesia. A veces hay de 11, de 19 horas, de 18 horas. A veces a las 12. Pero sí, Misa de Once está. Soñar y Nada Más de Francisco Canaro e Ivo Pelay, el vals. Y escuchamos también La Brisa de Caruso y de Francisco y Juan Canaro, en este caso. La orquesta de Alfredo De Angelis, cuánta trayectoria de, bueno, si miramos bien a todos los que nombramos, mucha trayectoria dentro de la música, dentro del tango. En el caso de Alfredo De Angelis, que sabe que le decían Diego Anzón también, o el Colorado, pianista, director y compositor.
1: El Colorado de Banfield.
2: Bueno, ahí lo tiene.
1: Sí, era de esa zona. Y tuvo mucho éxito en Chile la orquesta de Angelis. Viajaba casi todos los años, porque allá lo recibían muy bien, ¿no?
2: ¿Alguna de las discografías? Hay, bueno, mucho para nombrar, pero por ejemplo, a La Criolla Tango, también a La Gran Muñeca, a Magaldi, el vals, a Media Luz, a Mi Padre, otro vals, a Su Memoria, a Tu Memoria Madrecita, a Tu Recuerdo, algunos tangos como Acordes Porteños, Abuela, Adiós, Adiós, otro vals, Adiós Marinero, cuántos nombres. Y esto que dije empieza todo con A. Y después imagínense, porque viene la vela, ¿sí? Y sigue así. Todo de Alfredo De Angelis, con la orquesta, acompañando con el maestro.
1: Según expertos en la materia, que habían hecho un estudio, Carlos Dante, uno de sus primeros cantores, era el cantor más afinado de todos los cantantes de tango. Así que no sé cómo le habían hecho la prueba, pero había algunos que, bueno, que no se notan las desafinaciones, pero capaz que no meten el tono justo, pero ajá, pasa desapercibido para gente que no tiene mucho oído, pero hay máquinas que lo registran. Es una pequeña diferencia, bueno, que no se nota verdaderamente entre los que no son expertos o entre los que no tienen el oído absoluto.
2: Vamos a la tanda publicitaria. En Alma de Gotán, vamos a la tanda publicitaria.
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1: En Alma de Gotán vamos a escuchar a Hugo del Carril interpretando La Comparsita, que fue parte de la película homónima con la dirección de Arturo Monplet y arreglos del director de orquesta Osmar Maderna, la película de 1947, y también Gira Gira en esta versión interpretada por Hugo del Carril, Piero Bruno Hugo Fontana, que falleció el 13 de agosto de 1989. Vamos a escuchar de Contursi, Maroni y Gerardo Matos Rodríguez, Gira Gira.

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1: Carlos Gardel cantaba barajando. Diga usted los
0: de
1: autores.
0: De Vaccaro y Méndez.
1: Y ahora lo otro lo digo yo. De Mores y Batistela escuchamos Cuartito Azul. Seguimos con los clásicos. Cantaba Argentino Ledesma con la orquesta de Héctor Varela.
0: Sí, mandamos saludos y gracias por los saluditos y los cariños de siempre que lo hacen a través de las redes sociales de Alma de Gotán en el Facebook y también en el Instagram. Gracias Blanca, gracias Ariel, también a Dante. Bueno, hablando de Dante, un amigazo Dante, compañero de la universidad, que siempre está mandando corazones y dice qué bueno el programa. También Blanca Esbarigi, Blanca Castillo, Mirta Ro, algunos fanáticos del tango. Gracias al Herrero, que siempre me comparte alguna poesía y nos escucha. Un beso enorme. Después tenemos toda la comunidad tanguera, que siempre les estamos recordando que hay actividad en La Plata. Y pueden ver lo que deseen, no solo milonga, sino que también están cantando nuestros colegas y les mandamos un cariño.
1: Yo me prendo de lo que habla usted. O sea, usted dijo poesía por ahí. Y estuvimos viendo un reportaje que se le hizo desde México ahí, al poeta Elian Espósito Sandoval.
0: Sí.
1: ¿No? ¿Usted lo vio?
0: Sí, con usted, ¿se acuerda? Que lo pudimos compartir también ese momento. Elian siempre es invitado por algún colega también poeta o todos los que están relacionados con la literatura, con la poesía, bueno, con el escribir.
1: Usted, si uno lo quiere ver, se puede.
0: Se puede ver en YouTube,
1: ¿no? Y usted diga sí, en qué programa, dónde tiene que
0: saber,
1: entrar.
0: Sí, espere que
1: que le interesa. Va.
0: Es Saber Sin Fin, me lo estoy recordando, porque Elian, bueno, a veces lo comparte en sus estados, en sus redes, también Elian Maximiliano. Bueno, en realidad está como Elian Espósito Sandoval, se hacía muy largo el nombre, Elian Maximiliano Espósito Sandoval. Elian es escritor, es músico, cantautor y es biólogo. Y ahí pudo conversar y expresar todo lo que significa para él la escritura, ¿no? También la poesía, porque él se dedica desde muy chico a escribir poesía, desde los 13 años. Ya, bueno, sus libros están en varias librerías y también lo pueden contactar y comprarle directamente a Elian.
1: Salmos Forestales.
0: Sí, pero es el 2, claro. Pero recuerde que el primero es Exordio Idílico, de chiquito, y después hubo una segunda edición de Exordio Idílico, y luego con Salmos Forestales 1 y Salmos Forestales 2. Ahí al que le interesa un poco de las nuevas generaciones también en Argentina escribiendo y haciendo poesía. Bueno, él también da sus cursos, sus talleres. Pero sí, Saber Sin

0: que es un programa que también sale para toda Latinoamérica. O América Central.
1: Sí, hubo llamada de varios países. Colombia, Venezuela.
0: Comparten también el saber, por eso Saber Sin Fin. Les mandamos un cariño a los que hacen Saber Sin Fin. Lo pueden buscar en el YouTube.

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1: De Contursi y Lo Muto escuchamos a Jorge Valdés con la orquesta de Osvaldo Requena en Sombras Nada Más, y después Agustín Magaldi, de Magaldi, Nora y Contursi. Murió la pobre viejita.
2: Se fue
1: la pobre viejita. Bueno, vamos.
2: Más o menos.
1: Se fue, sí, porque si se fue se podía haber ido a hacer los mandados. Bueno, pero se nota en el...
2: Que no,
1: si
2: volvió.
1: Se fue. No, ¿verdad? Bueno. Vio que con su voz exclusiva, distinta, que a veces... Sí, algunos ahí...
2: dice, Agustín, ¿quién es la mujer que canta?
1: Preguntan en...
2: No, es un hombre, es un hombre, Agustín Magaldi.
1: Su estilo de cantar era, ¿no? Bueno, con un acompañamiento de guitarras y bajos.
2: Bien. Y Sombras Nada Más de Contursi y Lo Muto. Vamos a las efemérides tangueras. Repasamos. El 15 de agosto de 1967 falleció en la ciudad de La Plata Justo María Aguilar, el poeta y letrista. En 1960 falleció Samuel Casarino, el violinista. Los nacimientos del 15 de agosto en 1925. Nació en Buenos Aires Juan Carlos Gorría, el guitarrista. Nació Hugo Di Carlo, pianista y director, en 1916. En 1914 nació en Buenos Aires Adolfo Armando Ábalos, pianista y compositor. En 1899 en Buenos Aires nació Nicolás Vaccaro, el pianista. Y en Echeverría, en Uruguay, nació Juan Pedro López Payador, y compositor, en 1885. El 16 de agosto falleció Alberto Morán, el cantor, en 1997. Falleció Francisco Lauro, le decían el Tano Lauro, el bandoneonista y director, en 1960. En 1958, en Buenos Aires, falleció José Antonio Díez Gómez, letrista. Y Arnaldo Barzanti, el flautista, pianista y guitarrista, falleció en 1951. Algunos de los nacimientos: en 1922, en Palermo, en Buenos Aires, nació César Augusto Bo, el guitarrista. Carlos Cubría, el bandoneonista, nació en 1916. En Buenos Aires, en el barrio de Boedo, nació en 1913 Pablo Caldarella, el bandoneonista. El violinista y compositor José Nieso nació en Rusia en 1908. En Mar del Plata nació en 1904 Iván Diez, el periodista y poeta. También Modesto Hugo Papavero, en 1899 nació en Italia, pianista y compositor. Y Humberto Canaro, el pianista, director y compositor, nació en 1896 en Uruguay.
1: Bueno, sí, muchos nombres conocidos, pero el más reconocido es el Morán, de Alberto Morán. Mucha gente la conoce, ¿no? Lo conoce más que a otros músicos.
2: Pero Vaccaro también, con el nacimiento. Sí. Bueno, vamos.
1: Di Lauro también tenía su... su orquesta, el Tano Di Lauro,
2: ¿sí? Caldarella, ¿se acuerda de Caldarella?
1: Una anécdota tengo de Di Lauro, que en cualquier momento se la voy a contar.

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1: Mansi y Ciro son los autores del tango Ninguna, en una versión que fue grabada por Roberto Rufino con la orquesta de Aníbal Troilo.
0: Y el
1: desde
0: vals,
1: el alma, vamos los dos juntos.
0: Vamos, sí.
1: Y el vals desde el alma, yo digo que es un cuarteto, y usted dice que cuarteto es.
0: El guardia vieja.
1: Guardia vieja, tiene un montón de acompañamientos de milonga.
0: Tiene un montón de arios.
1: Y

0: Melo y Piuma Vélez, impecable. Le digo, Pérez, porque Troilo con Rufino y haciendo esa versión de Ninguna es genial. Mal, sí. Una belleza, sí, además. Mansi escribiendo, bueno, como tanto de los comentarios, porque realmente se transmite la verdadera poesía del tango.
1: Y te cuento, te cuento. Mire, yo había puesto primero Ninguna con Jorge Falcón, pero después encontré esta de Rufino con Troilo y me pareció muy, muy buena. Y entonces puse otro tango de No Sueñes Más, el de Falcón, y después puse este de Rufino porque. La verdad que está muy bien,
0: sí,
1: cantado y muy bien acompañado de una forma bárbaro.
0: Increíble, bueno, no es, es creíble porque lo, no lo viví, pero lo escucho y lo disfruto desde 1942, Ciro y Mansi, por eso, escribiendo, y se grabó en el sello RCA Víctor el 23 de abril de 1963, por la info que tengo acá. Y la verdad, muy muy comentado, esta versión muy comentada, es
1: que
0: muy
1: el cuarteto,
0: aplaudida.
1: Vamos al tema del cuarteto Guardia Vieja, que también grabó algunas milongas con Carlos Almagro, con Alfredo El Río, entre otros, y con Elba Verón también, y otros cantores.
0: Bueno, le mandamos un cariño a nuestro editor también, el Bechocho Jorge, siempre está ahí, nuestro editor de programa.
1: Él acomoda todo lo que nosotros hacemos
0: muy
1: mal.
0: Muy excelente. Que nos hace unos cuantos años que nos venimos bancando y acompañando. Y también le vamos a mandar cariños por adelantado, muchos besos y abrazos a las niñas y niños de nuestra Argentina. Bueno, el Día del Niño se llamaba, vio que va cambiando esto con los cambios también culturales y sociales. Ahora se celebra el domingo 16 de agosto, porque es el tercer domingo de cada mes de agosto. Se conmemora cada año y en un decreto se dio a conocer oficialmente el 562 de 2025, que se llama Día de las Infancias. A eso voy. Y vamos a hacer algo seguramente con los chicos, además de comer algo rico, les regalaremos unos bombones, unos dulces, y también algo simbólico, algo de ropa o algún juguete, veremos, pero se necesita, se hace. También tenemos para pasear por nuestra ciudad, en la ciudad de La Plata, Berisso, Ensenada, las plazas, los parques, comer unos pochoclos y disfrutar un poco del aire libre, de la naturaleza, bien temprano porque hace frío, pero salimos abrigados. La plaza, los juegos, compartir algo con otros amiguitos, amigas, y pasarla bien. Hay también para pasear en el centro comercial, si no vemos un poco de vidrieras, quizá no compramos, pero no disfrutamos un poco. El clásico también era comer una rica hamburguesa por ahí, y si no la preparamos. Le doy el pie, pero en la próxima podemos cocinar unas ricas hamburguesas caseras. Ahí está.
1: No, pero eso me gusta. Usted en vez de darme el pie, déme una mano.
0: Bueno, también lo ayudo. Está bueno.
1: El sartén.
0: Sí, ahí en el próximo bloque lo decimos. ¿Cómo hacerlas? Las hamburguesas.
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2: Otro tango que brilló con el poeta y el músico que escribieron más tangos en la Argentina, Sucher y Bar, mire qué dúo. Así que, bueno, ahí andan muy parejos con Rubinstein en escrituras de tango. Y este tango que tocaba la orquesta de Osvaldo Pugliese, cantaba Roberto Chanel, Nada más que un corazón. Y después escuchábamos otro de los grandes tangos que pasaron por nuestros oídos.
1: Julio Sosa cantando en Pontier, dijo del Ciruja, de la Cruz y Marino.
2: Bueno, yo le comento que fue la primera orquesta en la que cantó Julio Sosa en la Argentina, cuando vino del Uruguay. Había grabado allá y se ve que lo han escuchado y lo trajeron para este lado, como varios cantores de
1: Uruguay. Y se quedó por aquí otra de las voces muy reconocidas.
2: Vio que la voz se escucha media como más apagada, pero bueno, le mejoró mucho la voz a Julio y se hizo más brillante cuando lo operaron.
1: Sí.
2: Cuando pasó la orquesta de Leopoldo Federico, que le operaron de unos nódulos que tenía en la garganta, y ahí empezó a sonar como más clara y más brillante.
1: Excelente, lo que va a sonar muy bien ahora es esta receta, le digo, Jorge Omar, porque usted las ha hecho. Y hay un amiguito que siempre nos viene a visitar, ese amigo de color negro.
2: ¿Qué toca?
1: No, el gato. El gato que a veces lo sacamos corriendo en el buen sentido, le dice, vaya, porque bueno, anda por acá dando vueltas. Y usted hace a veces hamburguesas caseras, tiene su
2: tanguero,
1: propia receta, yo lo sé, pero yo tengo la mía, no vamos a competir, la vamos a compartir. Y puede hacer unas hamburguesas un poquito más grandes o unas mini hamburguesas, pero digo, si los vamos a agasajar a nuestros chiquis con unas papas fritas o una hamburguesa con puré,
2: por Turquía, está bueno eso.
1: Carne picada, le doy opción. Carne picada, bueno, molida. Le agregan a veces un poquito de chorizo crudo para que le dé sabor, pero si quiere, por la hipertensión o para cuidar la salud, se lo resaca. Unas cebollas de verdeo o una cebolla común, o a las dos las puede poner. Una cebolla común y una cebolla de verdeo. Puede ir una morada.
2: No ponga más cebolla que estoy llorando.
1: Ajo también picadito si es opcional. Usted le pone aceitunas, Jorge Omar. Yo sé que le pica unas aceitunas cuando hace el picadillo para las hamburguesas.
2: Bueno, es mi receta.
1: Un poquito de sal, perejil picado. Tiene que condimentar. Y a ver, acá el enrollado. Tema principal creo que yo en
2: no
1: esto. Veo que si las hacen muy gorditas tardan en cocinarse, y nosotros la carne picada y todo hay que cocinarlo bien, entonces hay que tener cuidado con eso, porque hay que cocinar bien la carne y las puede hacer un poquito más flaquitas, porque si las cocina en la plancha tardan, y si, bueno, si no las hace a la parrilla ya es un poco más de laburo prender el carboncito, pero también es opcional, y le tiene que poner para que esta masa, que no lo dije, los huevos, porque si no también ahí hace más un poquito de harina, un poco de ¿sabes qué? Avena, eso está bueno también, es algo de agregado, avena la más gordita, la más gruesita.
2: Ah, molida, ¿no?
1: Y también está la fina o la gruesa, eso
2: con
1: también
2: la molida,
1: hace
2: por
1: bien.
2: Una, en vez de ponerle pan rallado, le pone avena.
1: Sí.
2: O harina también se puede poner, pero bueno, cada uno tiene su receta. La cuestión es que no se desarme.
1: Ese es el gran tema, el dilema, que no se desarme. Entonces, bien, amasaditas,
2: un huevito
1: por ahí, gorditas.
2: Que pone con un huevito, ¿vio? Con un
1: y qué batido. Rico, ya nos ponemos a cocinar.
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1: Empezamos con los clásicos y terminamos con los clásicos. Y escuchábamos a Virginia Luque en Adiós Pampa Mía, Alberto Castillo.

0: Yo con Tanturi, en Muñeca Brava, nos
1: Muñeca
0: vamos,
1: brava de
0: sí.
1: cadícamo y visca y adiós pampa mía de mores, canaro y pelaí.
0: Así que fue que, vio que hablábamos hoy de Guardia Vieja. Guardia
1: Sí.
0: Vieja se va con nosotros en la última milonga.
1: En apronte, pero antes, si nos
0: Carlos,
1: estamos preparando ya para el
0: nos vamos
1: mediodía,
0: ya, sí,
1: ya
0: bueno.
1: para seguir comiendo, como digo,
0: El
1: pásenla bien,
0: mediodía, espere, que
1: disfruten.
0: son las 10 de la mañana.
1: Bueno, para
0: O las
1: comer a la
0: 11,
1: mañana, a la tarde
0: son
1: o a la
0: las 11,
1: noche.
0: no sé.
1: Podemos comer un poquito de todo y disfruten de este fin de semana. También nos escuchan los días sábados de 8 a 10 de la mañana por AM Rocha, en la 1570. Repetimos los días jueves de 21 a 23 horas y salimos en dúplex para Radio MZ Online. La provincia de Mendoza también nos está escuchando. Besos a todos y todas. Besos enormes al mundo. El tango siempre deja una huella. Lo seguimos haciendo de esta manera para que no se vaya jamás.
0: Nos estamos yendo, muchas gracias por estar con nosotros y si no les gustó el programa,
1: Ponga
0: mándele
1: dedito igual, para arriba.
0: una manito
1: Siempre
0: para abajo y va a decir
1: con
0: mejor.
1: alegría. No, no, no, no, no. Alegría, pásenla bien con los
0: No, hay que
1: chiquitos.
0: aceptar las críticas para mejorar, dijo. Chau, chau, bye, bye, bye. Nos
1: Besos, saludos
0: vemos,
1: a los
0: nos
1: cumpleañeros y
0: escuchamos.
1: cumpleañeras de esta semana. Besitos.

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Bienvenidos, ¿cómo están? Estamos iniciando una nueva edición de Folklore.ar, llegando a todo el país de norte a sur y de este a oeste. Y los invitamos para arrancar el programa a subirnos a este tren, el tren del cielo. Yo soy Gabriel Galar y la que canta es La Sole, en vivo, Tren del Cielo.

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1: Un día como hoy, 21 de agosto, pero del año 1891, nace en Buenos Aires Florencio Molina Campos, pintor, dibujante que inmortalizó al hombre de campo. La témpera fue su medio predilecto para pintar. Ilustró durante 12 años los almanaques de Alpargatas. Asesoró a Walt Disney en varias películas. Muere a los 68 años. En 1895, nace en Guaymallén, Mendoza, Alfredo Bufano, poeta. Escribió poemas de las tierras puntanas, Presencia de Cuyo, Mendoza la de mi canto, Tierra de Huarpes, Poemas de Cuyo, Charango, entre otros. Algunos de sus poemas fueron musicalizados por Luis Guineo.

0: Damián Sánchez y Ramón Catramboni. Muere a los 55 años. En 1969, nace en San Miguel de Tucumán Pablo Dumit, poeta, autor del libro Poemas para andar despiertos. Llevan sus letras País y Dueña del Aire, entre otros. Folclore puntual. Mercedes Sosa. País.
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0: Folclore.ar tiene oyentes en todo el país. En Rosario, en Santa Fe, en Radio Máxima 95.9. Y en el centro del país, en Villa María, en Córdoba, nos escuchan en Radio Patria 88.9. También estamos en Radio Cielo, 103.3 en Chajarí, en Entre Ríos. También estamos en Entre Ríos, en Oro Verde Radio 104.5. También estamos en Zapala, en Neuquén, La Radiola, FM 92.5. También estamos en Chipoleti, en Río Negro, en Radio Galas 89.7. Y en Córdoba, en Pozo del Molle, en FM Impacto 105.1. En Lincoln, provincia de Buenos Aires, nos encuentran en 105.7 Radio Central. Gracias a todos por estar ahí.
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1: Dos inolvidables intérpretes y poetas argentinos, Alberto Cortés y Facundo Cabral, haciendo este aire de milonga del propio Alberto Cortés que se llama Distancia y que seguramente recordaba su Rancul natal, una localidad de la provincia de La Pampa donde nació Alberto Cortés. Hacemos una pausa y enseguida estamos de vuelta. Hay más folclore.ar para todos.
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3: 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Se hace música en folclore.ar. Déjanos tu mensaje. 011 1533 675 009.
4: Pero que sea.
5: 011 1533 675 009. Línea abierta para los oyentes de todo el país. A ver, Daniel dice que está en General Alvear, en la provincia de Mendoza, y que le gustaría escuchar a Tamara Castro haciendo La Chicharra Cantora. ¿Eso quiere Daniel? Bueno, aquí está Tamara, la chicharra cantora.

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3: Andrés está en Pilar, en la provincia de Buenos Aires, y se comunica con nosotros a través del 011-15-33-675-009. Dice si le podemos pasar un tema de Víctor Velázquez. Dice que es chofer de colectivo y escucha siempre el programa. Y bueno, además dice que le resulta corto el programa. Bueno, Andrés, eso quiere decir que lo disfrutás tanto como nosotros. Entre mate y mate, Víctor Velázquez, dedicado a Andrés.

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2: Ustedes saben que en el 011-1533-675-009 recibimos mensajes de texto, pero también recibimos mensajes de WhatsApp y también mensajes de voz de gente que se anima y nos hace su pedido personalmente, como por ejemplo...
3: Hola, muy buenas tardes, hermoso programa, me gustaría si me puede pasar el tema de Horacio Guaraní, Pluma Verde, soy de la ciudad azul, provincia de Buenos Aires, ando viajando, soy camionero, muchas gracias. ¿Sabe?

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2: Hola, soy Darío, desde Lincoln. Dice Darío que se está comunicando desde esa ciudad bonaerense al 011-15-33-675-009. Dice que escucha todos los días el programa y si le podemos pasar algo de Jorge Cafrune. Muy bueno lo que hacen, dice. Bueno, muchísimas gracias a Darío de Lincoln y aquí está Jorge Cafrune con La Zamba para decir adiós.
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0: mensajes de voz. Ahora una pausa, pero seguimos.
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0: Estamos iniciando este nuevo bloque de Folclore.ar encontrándonos con un corazón salteño, porque miren qué combinación. Están los Guaira, Juan Carlos Sarabia y Polo Román de los Chalchaleros, los Nocheros y el Chaqueño Palavecino, para hacer un clásico del folclore del norte argentino, la Solís Pizarro.

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1: Era el año 1900.

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tres músicos excepcionales de la Argentina, Raúl Carnota, Rodolfo Sánchez y Franco Luciani, haciendo una chacarera llamada La Mishkimota. Y ahora nos vamos al litoral argentino con las voces de Gerardo López, que nos llevan a Puerto Sánchez.

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Bienvenidos, queridos amigos de En Más de un Bar al episodio 79. Hoy, nuevamente desde aquí, los acompañaremos en una nueva ronda por los bares metafóricos del alma. Alan Glight en la operación técnica y Marcel Ugosi en la locución de las historias mínimas, que en esta ocasión serán amenizadas con las músicas máximas de un guitarrista nacido el 24 de febrero de 1948 en el barrio San Vicente de la ciudad de Córdoba. Desde pequeño comenzó su trayecto musical guiado por su padre y por su hermano Lalo. A los 17 años de edad, debuta profesionalmente en su ciudad natal, alternando en agrupaciones de música pop, jazz, rock y folclore. Luego, en 1967, se radica en Buenos Aires al ser convocado por Amelita Baltar y Marián Farías Gómez. Y allí comienza un intenso recorrido por los más exigentes escenarios nacionales e internacionales, acompañando a destacadas figuras. Y hoy se tomó un respiro y se vino hasta estos bares para deleitarnos con toda su música. Está hoy aquí con nosotros, sin saberlo siquiera, Daniel Homer.

Cuenta Daniel Homer que Cordobalgia se trata de la reunión de dos palabras. Por un lado, Córdoba, su ciudad, un inmenso hogar urbano en el centro del país, en el que aprendió a vivir y amar las cosas que serían definitivas en sus sentimientos, y de la que nunca se le borró el rastro de pertenencia original, a pesar que ya hace medio siglo que partió de allí hacia Buenos Aires. Y por otro lado, nostalgia, una emoción universal, pero en su caso, él se declara un hombre en estado de nostalgia permanente, pero que no hay que confundirlo con melancolía. Y para explicar la unión de esas dos palabras, están las buenas canciones, para hacer posible que una emoción nacida en un sentimiento de barrio pueda ser universal.

Dijo una vez Elis Regina: canto por una absoluta necesidad de afirmación. De niña me sentía una basura, y el canto fue la manera de escapar de mi complejo de inferioridad. Y vaya si escapó de él, ya que su país, Brasil, le abrió su corazón apenas la conoció. Otro que le abrió su corazón fue nuestro Daniel Homer, para recordarla con esta bella canción.

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Las lluvias besan sin cesar en esta tarde las pieles de la tierra, y en ese transitar de lágrimas en búsqueda del mar, van lavando tus

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deambulaba por las desiertas calles de aquel barrio perdido, en silencio, deslizándose sobre los adoquines platinados por las miles de estrellas que surcaban el cielo despejado, sin brújula que le dijera, «Che, por allá está el norte de tu vida». Eso no le importaba en absoluto. Un punto cardinal no le cambiaba nada. Él solo quería andar mientras todos dormían. Un gato paseandero en busca de un amor o de algún pleito que hiciera despertar a un barrio entero.

Puede que algún otoño el mundo sea otro, que no caigan las hojas y que todo florezca. 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Puede que el mundo cambie en primavera, que las cuerdas se tensen solo para hacer música. 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Puede que un día el mundo sea otro mundo, cuando tú te transformes, cuando yo me transforme.

Cierta vez, Astor Piazzolla le dijo a Horacio Ferrer: quiero que trabajes conmigo, porque mi música es igual a tus versos. Y el resultado fue la creación de la monumental operita María de Buenos Aires, que se estrenó en el año 1968 en la Sala Planeta de Buenos Aires. Fue una sensación tal que el tema instrumental Fuga y Misterio adquirió la condición de clásico porteño. Renovó profundamente la canción argentina, a tal punto que los integrantes de Almendra fueron en grupo a verla.

Y bien, amigos, nos vamos ya de estos bares del episodio 79, en donde los hemos acompañado Alan Glight en la operación técnica, Marcel Lugosi en la locución de un puñado de historias mínimas, y Daniel Homer y sus músicas máximas con los siguientes temas: La Chani, Cordobalgia y Recordando a Ellis, editados en el año 1990, Horizonte Cero y Badenes, de 2008, Todo el Día Zambando y Gato Paseandero, de 2012, y finalmente los temas Cuando Yo Me Transforme y Fuga y Misterio, de 2018. Muy agradecidos, queridos amigos, por compartirlos con nosotros. Nos reencontramos en el episodio 80, en donde tendremos la metafórica y grata visita de Daniel Melero.

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cinco maestros para hacer del tango una expresión de calidad. Los reunió un compositor excepcional que entró en la historia grande de nuestra música. Cinco expresiones colmadas de talento que, con una impecable dirección desde el piano, un bandoneón extraordinario que oxigenaba cada nota que flotaba en el aire,

un violín que inundaba de magia cada rincón, una guitarra melodiosa que marcaba el ritmo ideal y un contrabajo acompasado que armonizaba con el resto, aportando la gravedad de un sonido único. Conformaban este quinteto que nos deleitaba con cada pieza que interpretaba en nuestra Buenos Aires. Además, pasearon con éxito nuestra música por el mundo, impactando a mucha gente que no necesitaba conocer un idioma en particular, sino solo prestarle oídos a aquellos acordes maravillosos y pulcros, ejecutados con maestría, poniendo siempre el corazón por delante. Hoy, Tango Sensei se ajusta los cinturones para oír tango de alto vuelo y presentar al incomparable Quinteto Real.

Tierra Querida, un tango de Julio de Caro, un tangazo de Julio de Caro, interpretado por nuestros invitados de lujo de hoy, de alto vuelo, no exageramos cuando hablamos de alto vuelo en el tango, con este quinteto real, que fue una cosa maravillosa, y es, sigue siendo algo muy, muy, muy destacado dentro del tango. Y este quinteto fue fundado por Horacio Salgán, allá en 1960, La primera integración incluyó al propio

0: Algan en el piano, que era el director del conjunto, a Pedro Laurens en bandoneón, a Enrique Mario Franchini en violín, Ubaldo de Lío en guitarra y Rafael Ferro en el contrabajo. Con el correr de los años, las formaciones fueron cambiando, siempre respetando la alta calidad de los integrantes. En el año 2000 fue nombrado el mejor quinteto del siglo XX. Casi uh-huh. nada, Marcelo. La verdad, es unos maestros.
1: No era para menos, ¿no? Unos
0: qué bárbaro.
1: Maestros
0: qué,
1: en cada instrumento.
0: En cada instrumento eran los mejores. Y bueno, la renovación o los cambios que hubo, siempre fueron conservando la calidad, siempre tuvieron esa atingencia de mantener la calidad en el quinteto real, para no, ahora sí que no desmerecer su nombre, ¿no? Era un quinteto realmente fuerte y de muchísima calidad. Así que bueno, estamos de parabienes y vamos a ir unos buenos tangazos del quinteto real hoy en Tango Sensei.
1: Empezamos. Ojos negros.

Ojos Negros, del inspiradísimo Vicente Greco, el bandoneonista y compositor Vicente Greco, con nuestros invitados de lujo de hoy, el Quinteto Real, que, bueno, como decíamos hace un rato, fue fundado en 1960, pero ya para la década del 70, Quicho Díaz, que fue otro, o es un gran contrabajista, reemplazaría a Ferro, precisamente en ese instrumento, siendo luego reemplazado por Omar Murtagh. Luego de la muerte de Lawrence en 1972, se interrumpirían sus actuaciones hasta la década del 80, en la que se formó un nuevo quinteto con Leopoldo Federico en bandoneón y Antonio Agri en violín, casi nada, reemplazando a Lawrence y Franchini, fallecidos en el 72 y 78. En la década del 90 hubo nuevos cambios, ingresando Néstor Marconi, otro gran bandoneonista, Julio Perezini en el violín y Oscar

0: yunta en el contrabajo. A comienzos ya de este siglo XXI, Salgan se retira, aunque con actuaciones esporádicas con el quinteto, y encomienda a su hijo, César Salgan, la ejecución del piano y la dirección del conjunto. En 2004, la formación incluía a los históricos Ubaldo de Lío en la guitarra y Julio Perezini en violín, a los que se sumaron Carlos Corrales en bandoneón y Ángel Bonura en contrabajo. Por cierto, Bonura, si no estoy mal, fue contrabajista de Osvaldo Pugliese. En 2007 se retira Osvaldo de Lío, al igual que Salgan, continuando como invitado especial del quinteto, y su lugar es ocupado por Esteban Falabella, y en el 2008 se incorpora Juan Pablo Navarro en el bajo. Ya más para acá, en 2010, el quinteto celebró sus 50 años con giras a diversos países del mundo, presentándose en la Bicentenario de Argentina, en la que tocó ante más de 1 millón de personas, así como el Festival de Tango de la Ciudad de Buenos Aires, con la participación todavía en el 2010 de Horacio Salgan y Ubaldo de Lío. ¿Cómo ves este quinteto que nace en los 60, se va renovando hasta después 50 años? Bárbaro, ¿no?
1: Claro.
0: Impresionante. Y afortunadamente, bueno, tenemos unas grabaciones nuevas y muy muy buenas de este quinteto, que ojalá dure otros 50 años.
1: Y mantiene ahí el abolengo de su fundador, ¿no?
0: Con
1: César Salgan, que
0: con su hijo, claro.
1: Tuvimos oportunidad de reseñarlo cuando hacíamos el programa dedicado al maestro Horacio Salgan, cuando hicimos el programa dedicado a Leopoldo Federico, a Pedro Lawrence. Claro. Entonces, pues realmente un quinteto de la realeza tanguera, ¿no?
0: Exactamente,
1: desde los,
0: bien dicho.
1: De los 60, ¿no?
0: Así es.
1: Continuamos disfrutándolo. Vamos con la milonga La Trampera.

0: La Trampera, una milonga de Aníbal Troilo por el extraordinario Quinteto Real. Lo estamos disfrutando, Marcelo, porque de veras son unos maestros y todo lo hacen bien, como verdaderos maestros del tango.
1: Vamos al clásico del maestro Salgán, A Fuego Lento.

0: Fuego Lento, un tangazo, una pieza original del maestro Horacio Salgán, que fue cada arreglo. Yo tengo por lo menos escuchado 10 arreglos distintos de A Fuego Lento, y todos son maravillosos, porque la pieza es tan buena que se presta a muchísimos arreglos, más lentos, más, más dinámicos, con otros instrumentos, pero de veras es un tango que nos sigue sorprendiendo. Encontré un artículo de La Nación de hace apenas unos meses, el 2017, donde dice Quinteto Real, la máquina del tango con el legado de Salgán, y donde nos habla de que todavía siguen vigente, que es una gran alegría, donde dice que su formación actual con César al piano, César Salgán, como director del grupo, mantienen la línea estilística de la agrupación con un repertorio que reúne las obras del propio Salgán y sus arreglos originales. En vivo el quinteto es una máquina aceitada del género, no solo por la calidad interpretativa de los músicos que la integran actualmente, como decía César Salgán en el piano y la dirección, Carlos Corrales en el bandoneón, Julio Perecini, Perecini en violín, Esteban Falabella en guitarra y Juan Pablo Navarro en el contrabajo, sino por la sensibilidad para abordar obras como la que acabamos de oír, A Fuego Lento, que ya son clásicos. Así que afortunadamente siguen vivitos y coleandos y realmente homenajeando con tanta altura este extraordinario quinteto real. Así que vamos a seguir oyéndolos, que es un deleite, francamente.
1: Continuamos escuchando, aunque aquí empezamos la primavera, dedicado a nuestros amigos argentinos, tema otoñal.

0: tema otoñal que suena a Piazzolla, pero no es de Piazzolla, sino de Enrique Mario Franchini, el violinista precisamente del primer Quinteto Real, el gran compositor Enrique Mario Franchini, un muy buen violín y aparte buen director. Así que, bueno, todo se conjuntó para hacer un tema otoñal fantástico, interpretado por nuestros invitados de lujo, de alto vuelo de hoy, Quinteto Real.
1: Vamos a El Amanecer.

0: El amanecer de el pianista talentosísimo Roberto Firpo. Este tango, el amanecer, yo creo que es de por allá del 16, si no me equivoco, entre el 16, o sea que ya es un tango centenario el amanecer. Y bueno, interpretado con esta maestría del el Quinteto Real. Seguimos.
1: Y el que viene a continuación, sí, debe andar por también por ahí, por cumplir sus 90 añitos, quizá, ¿no? Palomita Blanca.
0: Oh, sí, claro, un vals de Ayeta y García Jiménez. Sí, claro, por ahí, ¿eh? Ahora averiguamos Palomita Blanca.

0: Bueno, el vals Palomita Blanca, que lo habrán bailado en Argentina, en los patios de las casas, en las fiestas, en los clubes. Bueno, un vals de Ayeta y García Jiménez, del año 1929, o sea, todavía no es centenario, como el otro que habíamos oído hace apenas un rato. O como el Gran Hotel Victoria, que por ahí está programado, y ese es un tango de los más viejos, que es de 1906, Gran Hotel Victoria. Ese sí ya pasó los años. Así que bueno, Palomita Blanca es tan tocado por varias orquestas, y en este caso el Quinteto Real, que nos está deleitando hoy en Tango Sensei.
1: Continuamos aquí escuchando a nuestros homenajeados de hoy, el gran Quinteto Real, en todas sus formaciones a lo largo de los últimos 50 y pico de años, ¿no? Empezaron en 1960. Estamos aquí en Tango Sensei, al filo de Latinoamérica, a través de nuestro podcast semanal y gratuito, al cual se pueden suscribir en iTunes o en cualquier plataforma que usen para descargar sus podcasts. Y también a través de la poderosa 860 en AM, todos los domingos de 8 a 9 de la noche, aquí para la región Tijuana, San Diego y hasta el sur de Los Ángeles, y Ensenada hasta San Quintín, aquí disfrutando con la compañía de ustedes, amigos tangueros, a quienes invitamos también desde la ciudad en la que estén a enviarnos sus saludos grabados a nuestra página de Facebook Tango Sensei para compartirlos aquí entre los tangos de nuestro programa. Vamos a continuar con nuestros homenajeados, el gran Quinteto Real, con A la Gran Muñeca.
2: Saludos a Tango Sensei. Soy Carla y es un excelente programa. Los escuchamos desde Cancún.

0: Bueno, escuchamos
1: a la gran muñeca.
0: A la gran muñeca que comentábamos con Marcelo fuera de micrófono que como lo hizo famoso este tango, don Carlos Di Sarli, el bahiense, por cierto, yo pensé siempre que era de Carlos Di Sarli. Sin embargo, el compositor de la gran muñeca es Jesús Ventura, perdón, uh-huh. y un tangazo también, un tangazo que, insisto, lo hizo súper popular el maestro Di Sarli. Seguimos oyendo.
1: Seguimos con el vals La Loca de Amor.

0: La Loca de Amor, un vals hermoso, vals de Rodolfo Biaggi, pianista, se nota la composición, Ibáñez. Este vals que también se ha tocado muchísimo y por muchas orquestas, La Loca de Amor. Seguimos disfrutando de este maravilloso Quinteto Real.
1: Sigamos con este tango, Gran Hotel Victoria.

0: Gran Hotel Victoria, de Feliciano Lataza y Carlos Peche, un tango que data de 1906 y bueno, que lo han interpretado también mucha gente, pero creo que pocos con la maestría de que lo oímos ahora al Quinteto Real, que francamente son depurados artistas que nos deleitan en cada pieza, así que seguimos con el Quinteto.
1: Y nos deleitan con la suerte de ser un conjunto formado ya en los 60s con la tecnología para las discográficas de esa época, claro, que nos permiten disfrutar a cada uno de los intérpretes allí, ¿no?
0: Tocan un tango de 1906, pero grabado en el 60, 60 años después, ¿no?
1: Y a los 5 se escucha a la perfección, ¿no?
0: Es verdad.
1: Continuamos, vamos con Taquito Militar.

0: Bueno, estamos disfrutando el Quinteto Real de veras como pocas veces tenemos oportunidad de hacerlo. Así que bueno, no quiero interrumpir mucho esto y acabamos de oír, bueno, milongón, taquito militar del gran Mariano Mores. Uh-huh. Y casi centenario Mariano Mores. Y bueno, cada interpretación es un lujo, Marcelo.
1: Continuamos ya con el penúltimo. Vamos a escuchar un vals, La Corralera, y ya luego nos despedimos.

0: corralera, una milonguita de Anselmo Ayeta por el Quinteto Real. Ya nos quedan
1: para despedirnos de este maravilloso quinteto al cual disfrutamos uno por uno gracias a la tecnología de grabación, por ser un conjunto relativamente nuevo para el tango, pero con clásicos maestros
0: fantásticos, y sirva esto de abolengo. Pequeño homenaje, ¿no?, para el hijo de Salgán, que todavía sigue con esto, y esperemos que siga muchos años más. Desde aquí le mandamos un saludo a todos ellos.
1: Entonces nos despedimos de la mano del Quinteto Real hasta la semana que entra con Pobre Gallo Bataraz.
0: Pobre Gallo Bataraz, de José Ricardo, el guitarrista de Gardel, y Adolfo Herschel.

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Bueno, amigos, lo importante es que de todo lo vivido no me puedo quejar. De lo que me toca vivir en este siglo, prometo brindarles lo mejor de mí, porque sé que recibiré lo mejor de ustedes. Así podré seguir diciendo, aquí o donde quiera que esté, no me puedo quejar.

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5: Bienvenidos, bienvenidas. Esto es Folklore.ar. Yo soy Gabriel Galar y ustedes saben que estamos en contacto con los oyentes de todo el país a través del 011 1533 675009. Y siempre nos gusta empezar el programa con un cantante en vivo, porque nos parece que esa comunicación que hay entre un cantante cantando con su público es un hecho muy singular, muy especial. Y por eso hoy estamos iniciando el programa con Luciano Pereyra haciendo Cuentos de Amor. Salta.

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Esto es un clásico del folclore. Del año 1963, el álbum se llamó Coronación del Folclore y reunía a Eduardo Falú, Los Fronterizos y Ariel Ramírez. En este caso, estábamos escuchando El Paraná en una zamba de el propio Ariel Ramírez con letra de Jaime Dávalos. Y ahora nos vamos a Salta, porque nos vamos a encontrar a Pitín Salazar haciendo esta zamba de Leguizamón y Castilla, que se llama la Zamba

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1: Un día como hoy, 22 de agosto del año 1846, se declara el Día Mundial del Folclore. Aparece por primera vez escrita la palabra folklore en la revista El Ateneo de Londres, Inglaterra, por el anticuario William J. Toms, que con el seudónimo de Ambrosio Morten propone en una carta de lectores el término folklore para designar el saber tradicional del pueblo. En 1903, nace en Goya, Corrientes, Mauricio Valenzuela, músico, bandoneonista, violinista y guitarrista. Llegó a Buenos Aires con la tribu goyana. Su música arraigó en lo popular, recopiló la caú y el caraú, compuso Chirubichá, Bonplan y el Crispín, entre más de 60 temas registrados. Muere a los 62 años. 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En 1969 se registra la versión de Piñonero con música y letra de Marcelo Verbel, éxito de los hermanos Verbel. 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En 1940 nace en Alberdi, Buenos Aires, Héctor Alfredo Rosales, pianista y compositor, autor con Norberto Ambrós de Zamba para no morir, con letra de Hamlet Lima Quintana. Además, compuso El Duende Olvidado, Carta a la Vida, Fortunata García y Noche de San Juan, entre otros. Folclore.ar. Chabuca Granda, Zamba para no morir.

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2: Los Nocheros comenzaron tocando en pequeños bares y peñas de Salta y pronto se hicieron muy populares en la escena musical argentina. En 1996 lanzaron el primer álbum, uno que tuvo un gran éxito, y tiempo después sus canciones se convirtieron en éxitos en toda Latinoamérica. En el año 2001 ganarán como mejor álbum grupo de folclore el premio Gardel por un álbum titulado simplemente Nocheros. Allí estaba Canto a mi tierra, Río de la Luna, El Amor y también Boquita de Luna, que es el tema que vamos a escuchar para recordar este premio de Los Nocheros, mejor álbum grupo de folclore, año 2001.

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0: Este era el acordeón del virtuosísimo Chango Espasiuk haciendo Ya Ete Va. Hacemos una pausa y enseguida estamos de vuelta, ¿eh? Hay más folclore.ar para todos.
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0: Se llama el álbum de Orozco Barrientos de estos mendocinos, donde se evocan distintas cuecas tradicionales de Mendoza, entre ellas esta de Félix Dardo Paloma que se llama La Refranera. Orozco Barrientos en folclore.ar.

El Olvidado es una chacarera que tiene letra y música de Néstor Garnica, y la versión que escuchábamos es la de Roxana Carabajal. Dejamos la chacarera y nos encontramos con un gatito para bailar. Es Polo Román y el Salta Trío, pero también con la participación de Vitillo Ábalos, grandes nombres del folclore argentino para este gatito para bailar.

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2: Una de las canciones folclóricas argentinas más populares en el mundo entero es, sin duda, la canción de las simples cosas, que compuso César Isela, ese folclorista, cantante, compositor, que además es un trabajador de la cultura. Vamos a escuchar, primero, la versión del propio César Isela de la canción de las simples cosas. Y después vamos a escuchar a la Sole, que, curiosamente, es la ahijada artística de César Isela.

Canción de las Simples Cosas, de César Isela y Armando Tejada Gómez, en la versión de César Isela. Ahora, la Sole también haciendo su versión de este clásico del folclore argentino.

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0: Omar Roldán es un músico que empezó muy de pequeño cantando las canciones de los manceros santiagueños que tanto le gustaban. Y lo estábamos escuchando haciendo La Chacarera del Chilalo. Una pausa y enseguida estamos de vuelta porque hay más folclore.ar.
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0: Estamos en Folclore.ar en contacto con los oyentes de todo el país a través del 011-1533-675-009. 011-1533-675-009. Y ahora, con el grupo Alma de Luna, nos vamos a ir a Córdoba capital, al barrio Alberdi. De Alberdi, Alma de Luna.

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1: Rincón Tanguero en folclore.ar, nos encontramos con la música de Aníbal Troilo. Se cumplieron en 2014 100 años del nacimiento de Pichuco. Vamos a escuchar esto que es un verdadero clásico. Es una milonga de Anselmo Ayeta, grabada en el año 1956. Corralera. Corralera, una milonga de Anselmo Ayeta, grabación del año 1956 de la orquesta de Aníbal.

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esta notable cantante que es Mónica Abram haciendo Pan del Agua. Y nos estamos despidiendo, nos vamos a despedir con el dúo Terral haciendo Florcita de Miel. Gracias por estar ahí, gracias por compartir con nosotros lo mejor del folclore argentino. Con el dúo Terral nos estamos despidiendo, Florcita de Miel.

0: programa musical tiene un final, nuestro programa no podía ser menos. 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

Hola, hola, hola, hola, hola, hola, hola, hola, buen día, buen día. Buen día, vecino. Buen día, vecina. ¿Cómo están pasando este irrepetible, irrepetible 21 de agosto del año 2026? Buen día, buen día, buen día, buen día. Estamos en el aire, estamos en el aire. Gracias, EDELAP. Nos vamos a acordar durante mucho tiempo, EDELAP. Siempre nos acordamos. Mucha bronca. Y nos vamos a acompañar en esta nueva emisión de Buen Día Vecino, Buen Día Vecina. Y nos vamos a acompañar, ¿hasta qué hora nos acompañamos? A ver, las 11 de la mañana. Muy bien, hasta las 11 de la mañana vamos a estar allí acompañándonos en estas 4 horas de programa. Viernes, el día más lindo de la semana. Ya estamos todo listo, todo preparado, impecable todo, muy pero muy bien, vecina, vecino, todo ordenado. Ya tengo la temperatura, tengo la humedad, tengo el aquí, tengo absolutamente todo. Solo hay que ponerlo nada más que en el aire. Sigo todavía con una congestión importante, clásico de la época. ¿Cómo viene el día hoy? Tiene ganas de despejarse. Vamos a ver si es cierto. Ayer se cumplió, nos olvidamos del sol. ¿Cuántos días sin sol? Impresionante. De repente apareció, tuve un día antes de ayer espectacular, maravilloso. Pero estamos más cerca de Londres, sí, es cierto, ¿eh?, de ser una isla por la cantidad de humedad, cantidad de niebla. Así que bueno, muy bien. Acá estamos. Todo bien preparado, todo bien ordenado. Y arrancamos la mañana, primero con la temperatura, para saber cuánto tenemos que abrigarnos. 5-4, ahí está, 5-4. La térmica 2 grados 7. Reitero, 5-4 la temperatura, la térmica 2-7. Se siente el frío, se siente. El sol sale 7 y 25, se pone 18 y 25 minutos. La máxima para el día de hoy, 11 grados. Mañana vamos a tener negativo. Mañana, mire qué hora polar está ingresando. Mañana la temperatura, la mínima, menos 1. Y la máxima 14. Para hoy solcito, sí, parcialmente nublado, pero tenemos sol. Por suerte, mañana sol a full, mañana gran parte del día sin una sola nube. Claro, entra una helada impresionante, clásico. Ya arrancamos con totalmente despejado mañana sábado, pero una helada, bien, se va a sentir, se va a ver, ¿eh? El domingo, 1 grado 12 de máxima, también parcialmente nublado, pero muy buen tiempo, solcito, solcito, solcito. No tenemos anuncio de lluvia para los próximos días. Así que el domingo también va a estar muy, pero muy lindo, con 1 de mínima, 12 de máxima. Lunes, 3 de mínima, 12 de máxima. Sube un poquito la temperatura, pero sigue estando muy frío, con muy buen tiempo, también con sol. El martes, 6 de mínima, 14 de máxima. Bueno, ahora subimos la mínima, nos vamos a 11 el miércoles. Fíjese, de menos 1 grado el sábado, 11 el miércoles, 16 de máxima, 11 de mínima. Buen tiempo, parcialmente nublado, pero mucho sol. Me estoy quedando sin aire. Y el jueves, 11 de mínima, 20 de máxima. Es una cosa de loco. Vamos, venimos, vamos. 20. Hablando de 20, falta un mes para la primavera. Buen día, buen día, buen día, buen día. 5-4, reitero, la temperatura, 2-4 la sensación térmica, mucha humedad, 82%, la presión alta, 1021 decimal 3 en hectopascales,
y tenemos viento sur-sudeste a 17 kilómetros por hora. Ya en un ratito le doy Berisso, le doy Ensenada, le doy Punta Lara también. Hoy voy a tener la temperatura de Punta Lara. Bueno, ahí estamos, despacito, despacito, vamos acomodando todo, despacito también arrancamos con un rico, muy rico desayuno. Mientras vamos haciendo las tostaditas, se siente el perfume, el pancito que está allí crujiendo por la tostadora, la tradicional tostadora, que cada vez duran menos, pero se agujerean muy fácilmente, aparece la llavita. Bueno, hay que cambiarla. En esta mañana, aquí estamos, en esta mañana de madrugadores. ¿Cómo anda con la bien? ¿Madruga o no? La pava está puesta, la radio encendida y estamos aquí en este buen día vecino, buen día vecina. ¿Qué tenemos hoy? Unos bizcochitos de grasa. Bienvenido, todo muy sano. Algunos escones, pero me quedo con las tostaditas, un poquito de queso untable, un poquito dulce, y así todo muy, pero muy listo, muy preparado y un muy buen desayuno. No se olvide también esta posibilidad, estamos en época de cítricos, para consumir, ¿no es cierto?, un buen jugo de naranja

puede ser también un jugo de pomelo, bien, bien rico. Bueno, la luz se sostiene con generadores mientras avanza la investigación por el apagón. La investigación es, se prendió fuego un transformador, se prendió un segundo, voló todo por los aires. Ahí se dan cuenta que no hubo ningún tipo de controles. Y si hubo un control, hubo algún arreglo. ¿Se llegará tan a fondo? Mientras los peritajes judiciales y de la propia empresa intentan esclarecer lo ocurrido, los vecinos ya cuentan con suministro gracias a los grupos electrógenos colocados en las calles, con un ruido en algunos casos, son algunos bastante silenciosos, pero otros hacen un ruido terrible. Ahora la gente también enojada por los ruidos, y tienen toda la razón del mundo. Edelam no puede decir, pero te estoy dando luz, aguantaste el ruido. No tendría que haber ningún generador ahí. Bueno, ahora están trayendo un generador importante, muy, muy grande, que con ese solo generador casi podrían dar al todo el sector que generaba esta usina. Generador muy, muy importante, muy, muy grande, que estaría puesto donde van los cables finales, ahí en Tolosa, donde se produjo el incendio, obviamente, pero con uno solo. Bueno, vamos ahora sí, títulos. El gobierno atado a los optimismos gracias a los últimos números de la economía. Pero el bolsillo sigue vacío, vacío, Milei, vacío. Colapinto pone primera en el Gran Premio de Países Bajos de Fórmula 1. Después tenemos el cronograma de la sexta fecha del torneo clausura, días, horarios, y también tengo los árbitros designados, perdón. Milei viaja a Rosario para el aniversario de la Bolsa de Comercio con foco en la logística ferroviaria y el agro. Atlético Madrid estaría dispuesto a vender a Julián Álvarez y con una condición. El riesgo país superó los 530 puntos, mientras que las acciones argentinas operaron con disparidad. La Corte Suprema se declaró competente para definir si Guido Infran podrá ir por otra reelección en Formosa. Bueno, siguen los dinosaurios de siempre. ¡Qué bárbaro! Hugo Cachorro Godoy fue reelecto al frente de la CTA con el 93% de los votos. Sin palabras. Seguimos repasando títulos. Vecina, vecino, en el orden policial. Comercios en guardia tras el golpe en la calle 22 y 57. Suspenden el juicio de Maradona tras el escándalo de el informe que presentó la clínica donde supo estar internado Maradona y que presentó el informe mezclado con la internación que había tenido el papá de Maradona. Nada que ver. El juicio al empresario Raimondo en stand-by, sin ninguna certeza de fechas. El juicio oral contra el empresario de medios Agustín Raimondo, acusado por lesiones en el contexto de violencia de género y varias desobediencias,
volvió a sufrir una nueva postergación. Según le confirmaron fuentes policiales a los medios periodísticos, como el defensor del imputado con continuidad de viaje, no se pudo diagramar el inicio del proceso oral. En principio, conllevaría una afectación del derecho de defensa de Raimondo. Bueno, hay un tema de perspectiva de género, hay algunos cuestionamientos. El tema es que se posterga entonces el juicio a este hombre, a este violento. Y es el dueño del portar La Plata 1. 7:25 minutos y algunos segunditos. Vamos con un par de informaciones más y luego el corte. Esto lo había anticipado, lo había yo anticipado hace varios días. Frenaron la adjudicación del nuevo sistema de micros y habrá una nueva licitación. O sea, ya no saben más qué hacer para postergar y seguir teniendo un pésimo servicio. Kicillof anunció medidas para proteger a las familias endeudadas con billeteras virtuales. Se confirmaron las sanciones en Gimnasia tras el clásico. Bueno, veremos después cuántas fechas tuvo Steinblatt y Conti. La funcionaria de La Plata, detenida por una estafa multimillonaria, pelea por su libertad. Albertina Manghini, miren, va, pidió una excarcelación extraordinaria. Entregó su pasaporte y promete someterse a distintas reglas de conducta en La Plata. Se lo juro por todos los santos, no me voy a escapar. La Catedral de La Plata superó a Colonia con más de 20.000 votos. Ya estamos en la final. Va por el título mundial, ya lo había anticipado esto. Bien, bien. El oficialismo le pide a Julio Lac un informe sobre el incendio en Tolosa que causó el apagón. Esto es un impacto político, atención. ¿Quién lo pidió? No la oposición. El oficialismo le pidió a Lac, que no ha dicho nada, ha hecho silencio, que bueno, pues se va a... No, nada, absolutamente nada. Tampoco lo hizo Kicillof. Pero acá es responsabilidad del intendente. 7:27 minutos, vecina, vecino. Esta noche quiero brandy. Epa, así arrancamos nada más. Muy rico el brandy, lo dice Django, vamos.

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2: Muy bien, la temperatura, el último registro en la ciudad de La Plata, 5-7. 5-7 y la sensación térmica 2 grados 7, ahí estamos. Ahora buscamos la temperatura en Ensenada y en Berisso tenemos la misma temperatura, 5-1. Y la sensación térmica, 2 grados 1. Ensenada 5-1, Berisso 5-1, térmica 2-1. Y en Punta Lara, un grado de diferencia con La Plata, 4-7, la sensación térmica 1 grado 5 por efectos del viento. Muy fría Punta Lara. Muy bien, ahora sí vamos a la humedad. Está muy elevada, 81%. Y la máxima para el día de hoy, 11 grados. Bien, 11 grados entonces, vecina, vecino. 5-7, la térmica, que es lo que realmente sentimos. 2 grados 7. Ya está la camarita funcionando, sí. Me la estaban reclamando, ya está funcionando la cámara. Puede usted sintonizarla, puede entrar a la página de la radio que dice radiorocha.com.ar. Allí ingresa a través de aplicación y encuentra la cámara. Ahí está la página de la radio y nos puede no solamente escuchar, sino también nos puede ver. Matecito, matecito, mate dulce, mate amargo, un tecito, un té con leche. Bien. Y si no, vecina, vecino, ¿qué podemos tomar? Un café, café con leche. Hoy más leche que café, bien caliente, bien humeante, una chocolatada o una leche bien tibiecita. A las 7:37. Qué mañanita. Les recuerdo mañana de viernes. Hoy la columna a las 10 de la mañana, la columna de siempre de nuestro compañero Rubén Racio y Angélica, que se están levantando, también ya están tomando desayuno, madrugadores. Me parece que Rubén vuelve a la camita un rato más. Y también Marcelo, que se ha levantado muy temprano, hace sus actividades laborales y más o menos no va a estar en el estudio, sino lo va a hacer desde su estudio o desde su casa, tipo 10:20 de la mañana. ¡Ay, qué rico está este mate! Riquísimo. Muy, pero muy rico. El sol salió. Lindo amanecer, ¿eh? 7:25. Se pone 18:25. Bien, me encanta. Cada vez más tempranito. Ayer salió 7:26. Hoy 7:25. Ayer se puso 18:24 y hoy se pone 18:25. Estamos ganando 2 minutos por día, de mayor cantidad, digamos.

en el espacio a las 24 horas de mayor cantidad de luz. Bien, justamente no hablemos, no, justo voy a hablar de la luz. El oficialismo le pide a Julio Alac un informe sobre incendio en Tolosa. Ediles de Fuerza Patria impulsan un pedido para que el municipio reclame informes técnicos y económicos de la... Y a Oseba, que es el responsable del control, tan dibujado. Qué lindo trabajar en Oseba para no hacer nada. Qué lindo. Qué bueno. El incendio entonces en la estación transformadora de Tolosa sigue generando repercusiones. Ahora está en el Consejo Deliberante de La Plata. Esta vez, ediles del oficialismo presentaron un proyecto de resolución para solicitarle al intendente Julio Alac que intervenga ante la distribuidora eléctrica y el organismo provincial de control para obtener información sobre el siniestro y sus consecuencias. El tema es sencillo. Usted dice, bueno, podía producirse un incendio ante lo inesperado, rayo, no sé, fuertes vientos que producen un corto muy grande, muy importante, bueno, no sé, pero eso así como tiene que estar funcionando, no debe prenderse fuego, porque esto también da un aviso, hay avisos. Se empieza a recalentar, hay tiempo de hacer cortes, debería haber un corte, porque si no pasa energía no se prende más. Lo siguieron alimentando, como si tuviéramos nafta sobre los transformadores. Eso no corta, nadie estaba, no había nadie, no había alguien mirando allí, no vio lo que estaba pasando para apretar el botón o que sea. Aunque sea llamar por teléfono a los bomberos, no sé. Salir con... No, bueno, esto es lo que hay que investigar. Porque a la hora de achicar costos, no solamente achicaron esa hermosa central que estaba ahí en Diagonal 80, la trasladaron acá a una pedorra, hacinados. Acá en 13 y 32 y 33... Ah, dije hacinados, ¿eh? Y esto lo permiten. Y esto indica que, por eso, pocos empleados, está todo electrónico, automatizado, evidentemente no. Esto no hubiera pasado. Bueno, el pedido se centra en 5 puntos: el siniestro, la infraestructura eléctrica, la afectación social, con mayúscula, la logística utilizada durante la emergencia, que no la hubo, y las posibles medidas de resarcimiento para los damnificados. Bueno, ¿por qué no funcionó el sistema de extinción? ¿Cómo actuó la empresa? ¿Daños estructurales? Obviamente que en este informe le van a pasar una cantidad, como digo yo, verdura. Pero bueno, hay que hacerlo muy a fondo. El resarcimiento a los usuarios, no la zaraza, porque sobre esto que cae una multa que nunca van a pagar, pues una multa multimillonaria en dólares, nunca las pagan, termina negociando, no, bueno, pero no vamos a pagar esta deuda, si mira, te voy a poner 10 transformadores más, colaboramos con un colegio y te damos un Diego. ¿Cómo un Diego? ¿Será por Diego Maradona? ¿Qué dice Oseba? No sabe qué decir. Oseba, organismo de control de energía eléctrica de la provincia de Buenos Aires. El titular es un impresentable, Diego Rosengart. Bueno. Es increíble. Bueno, Oseba,

¿Quién debería estar al frente de esto? Bueno, un ingeniero, no menos. Es un economista, docente. ¿Y saben para qué asumió? No se me pongan a reír, por favor, le pido. Con el objetivo de fortalecer las tareas de fiscalización sobre la distribución eléctrica y las cooperativas bonaerenses. No. Rosenberg es licenciado en economía. Vaya a ayudarlo a Caputo. Y tiene una extensa trayectoria en el sector energético, que encontró el curro político. El curro lo encontró ahí. Se desempeñó como miembro y vicepresidente de la Central de la Costa Atlántica. Esa es la central que yo más he trabajado. Esa es la central que más he trabajado. ¿Qué hacía ahí? Números. Si ve un instrumento y no sabe que, para qué sirve. Una llave y tampoco sabe. Central de la Costa Atlántica es la empresa provincial dedicada a la generación de energía eléctrica. Bueno. Ya tendría que estar despedido. Por inútil. El trabajo lo hizo mal, clarísimo. Fíjese lo que supuestamente está haciendo. Plan de inversiones. No se me ría. Le pido, por favor, no se me ría. Plan de inversiones y las obligaciones fijadas en el contrato de concesión. Se me sigue riendo, usted está mal. No. Bueno. Un economista al frente. Un economista, esto es la brutalidad de estas gobernaciones. Organismo de Control de Energía Eléctrica de la Provincia de Buenos Aires. El titular, podría ser un médico también. No, en serio. Entonces, como ministro de Economía, aquí en Provincia de Buenos Aires, podrían poner un ingeniero. Perfecto. 7:46. Todos se preguntan, ¿sí? ¿Y cuál es el negocio? Ay, Diego. No, increíble. Bueno. ¿Qué tenemos para esta mañana? ¿Qué tenemos? A ver, le ponemos un poquitito de recuerdo, túnel de tiempo. ¿Qué decía Leo Dan?

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2: Muy bien, ahí entonces se nos lleva el organismo de control, un economista. Gestión pública. No hay ninguna ventaja. Que un economista lidere un organismo de control de energía. No. Sí podría ser el director de DELAP, un economista. Sí, por eso parece que laburara para DELAP o SEBA. ¿Quedó claro? ¿Por qué? Porque sí, una empresa de energía podría tener un economista como presidente. Perfecto. Allí el diseño de tarifas eficientes, las inversiones que corresponden a largo, a corto plazo, promoción de competencia, aunque no, competencia no tiene, es una sola empresa, pero no importa, herramientas para mejorar el servicio, análisis de subsidios también. Pero eso, por eso este tipo, Diego Rosengar, ha estado trabajando ahí como titular de OSEBA para la empresa, para DELAP. Porque no es un sinsentido que en un organismo ahora sí de control lo haga un economista. OSEBA, Organismo de Control de Energía Eléctrica de la Provincia de Buenos Aires. ¿Tiene algo que decir allí el gobernador Kicillof? Bueno. El lunes tengo que ir a hacerme unos análisis. Y bueno, me está esperando. Tengo unos análisis para ver cómo ando del tema de sangre y de otros análisis también, otras ecografías que me he hecho, radiografías. Y me está esperando. Me está esperando un ingeniero para evaluarlo. ¿Se da cuenta? Sin palabras. Bueno, buen día. ¿Cuánto han pasado? 53 minutos de la hora 7. Hoy es el día. Che, ayer fue el día del papa frita. Che, antes se le decía mucha. Che, no seas papa frita. ¿Se acuerda? Che, no seas papa frita. Bueno, ese fue el día de la papa frita. Me olvidé.

Me olvidé de comer papas fritas. Che, no te vayas a andar, a hacer ninguna macana, papa frita. Ni a quedar como un descuidado. Bien. Papa frita. Y también hoy es el día del catequista y día del terrorismo. ¿Cómo? Ah, no, día de las víctimas del terrorismo. Día internacional de conmemoración y homenaje a las víctimas del terrorismo. Que acá lo sufrimos y cómo. ¿Y cómo? 7:54 minutos. Vecina. Vecino. Bueno, ¿qué se sabe de la funcionaria detenida por una estafa multimillonaria? Albertina Manguini pidió una excarcelación extraordinaria, entregó su pasaporte y promete someterse a estrictas reglas de conducta a La Plata. Presunta maniobra

quedarte en tu casita. No, es terrible. Bettina Lacky, la fiscal, es bravísima, ¿eh? Bueno, quiere la libertad. Claro, jamás pensó. Con tanta plata arreglamos jueces, arreglamos policía, arreglamos todo. No me van a descubrir. 27.000. Ahora, nadie revisó, por ejemplo, los movimientos de su cuenta, porque si bien utilizamos las cuentas de terceros, pero después para hacer movimientos, para comprar otra casita, para ir al country, para los autos, no tenés tanta gente que puede utilizar o investigar esa gente que... ¿Cómo hiciste, flaco, para comprar tantas cosas? Hay una foto en la que se ve en el piso los fajos de billete que ocupan, no sé, media habitación en el piso. Eso es lo que estaba como efectivo. Una cara de Otis tiene en la foto. ¿Qué va a decir? Sí. Sí. A ver. Albertina. Se acabó la joda. Y ese dinero me lo sacaste también de mi bolsillo, el bolsillo de... De nosotros. Y encima la defensa quiere hasta justificarlo. ¿Sabe que la defensa dice que es hija única y a mí qué me importa? Y que sus padres residentes de Saladilla son personas mayores que atravesaron enfermedades graves. Perdón, debería haberlo pensado la hija. No tiene antecedentes penales, ahora los tiene. Y reside junto a su esposo en un departamento de esta ciudad. En un departamentito, dos por dos. Bueno, se cansó de viajar al exterior, pero claro, viajaba porque no. No, un descontrol total, no se controla nada. Pero bueno, alguien vio algo, alguien informó y nos enteramos de la vida de Manguini. Ahora obviamente que le vamos a echar las culpas a un problema psiquiátrico y que anda con ansiedad, depresión y que está bajo tratamiento psiquiátrico. Sí, bueno, qué pena, che. Que siga presa, bien presa, ¿eh? Bien presa. Buen día, Horacio, lindo fin de cariños. Y si podemos puedo pasar un tema de Chico Novarro. Bueno, cómo no, con todo gusto. Ya estamos casi con el top de las 8, ¿me da tiempo? Sí. Al diablo a la noche. Esto lo dice Chico Novarro.

justito me había ingresado el pedido de este tema musical, si podía ser Arráncame la Vida. Espectacular. Yo vi el espectáculo, lo vi. Maravilloso. Ahí está, Arráncame la Vida.

0: Recuerdo haber visto este espectáculo en el Hotel Bauer, ahí en Capital Federal, por una invitación de una querida amiga. Me dio ese abrazo con este espectáculo realmente hermosísimo, muy, muy hermoso. Como olvidar esta invitación que me hizo, y quiero recordar también su nombre, María Cristina Prioretti, ¿eh? Espectacular.
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Muy bien, la temperatura en La Plata a las 8 y 10 de la mañana, 5.9. La sensación térmica, mucha humedad, 79%. Bueno, la editorial de hoy tiene que ver con si hay algún tipo de riesgo de estallido social. Se siente, ¿verdad? Se siente.

Esta pregunta está desde hace, está enquistada desde hace un tiempo, sobre si hay riesgo de estallido social. Y las respuestas, sobre todo de quienes son jefes territoriales en el sector político, difieren, pero tienen un vector común. Casi nadie se anima a predecir una situación similar a la crisis de hace un cuarto de siglo que terminó con el gobierno de Fernando de la Rúa. ¿Se acuerda? En nefasto diciembre del 2001. Ver allí la imagen de la clase media golpeando cacerolas porque no podía sacar su propio dinero del banco. El corralito, corralito, convirtió una crisis fiscal y cambiaria en una crisis de legitimidad. Y la bronca no nació en un gráfico del Ministerio de Economía, sino nació en la ventanilla del banco, en el bolsillo de cada uno, detrás de la imposibilidad de acceder a los ahorros, pero además al efectivo. Se propagó el corte de la cadena de pagos con los muchos empleos en negro que abastecían a la economía barrial. Si el propietario no pudo sacar el efectivo para pagarle al jardinero, se cortó un circuito que alimentó el malestar en las capas medias y bajas de la sociedad de aquel entonces, 2001. Han pasado 25 años, vecina, vecino, 25, justito, 25. ¿Estamos frente a una crisis, a un corralito? Usted sabe que sí, pero no el corralito de que la plata la tira el banco. No, es diferente este corralito. Y se parece demasiado. Reitero, que hoy no hay un banco que retenga los ahorros de nadie. No hay ningún banco que retenga los ahorros de nadie. Ni tampoco lo van a hacer. Lo que hay es un ejército silencioso de deudores que ya no pueden pagar lo que deben y crecen mes a mes sin que nadie toque una alarma. El tema ya es analizado en profundidad en los despachos territoriales desde hace tiempo. Un claro síntoma del deterioro del ingreso es la explosión de la uberización de la economía. En otras palabras, cuando en las calles se multiplican las ventas ambulantes, de lo que sea, algo está pasando. Datos, bueno, el crédito a las familias era el 2.5 y pasó de repente en un año al 14%. En un deterioro ininterrumpido en poco más de un año. Así los créditos otorgados por billeteras virtuales y entidades no bancarias también suben. No es un dato menor cuando la gente se endeuda para llegar a fin de mes y no para invertir o consumir por decisión propia. El crédito, en este caso, deja de ser una herramienta de progreso y pasa a ser un mecanismo de supervivencia. ¿Escuchó bien, Milei? De supervivencia. O sea, hoy la tarjeta está al rojo vivo, está suspendida, está ahí en el borde. Supervivencia, y no la tarjeta porque haya comprado bienes, cambió la heladera, no sé. Cambió, no sé, algo. Y ahí estamos entonces con un terreno fértil para una crisis social. Un corralito diferente, pero corralito también. Hoy hay una situación muy delicada, por eso ahí habló rápido Milei, porque estaba con un problema muy serio, que es la fuerza de seguridad, tanto federales como de provincia de Buenos Aires. Los sueldos son espantosos. Y acá hay un problema.
que no se rebelen las fuerzas. Te acompaño hasta acá. Hasta acá. Hasta la puerta del cementerio. Adentro no entro. La diferencia con el año 2001 del Corralito es de forma, no necesariamente de fondo. Aquella crisis fue un shock. Un fin de semana la gente se despertó sin acceso a sus ahorros. Este, en cambio, es una erosión. Todos los días, todos los días. Nadie te confisca nada, pero cada mes la cuenta cierra peor. La tarjeta se usa para comprar comida y no para comprar zapatillas. Y la deuda deja de ser una opción para convertirse en la única salida. O sea, es un corralito, corralito, sin paredes visibles, pero con el mismo efecto de fondo. Una porción cada vez mayor de la sociedad, incluida, por ejemplo, las que portan las armas reglamentarias, la policía y fuerzas armadas, y que jura sostener el orden, está atrapada sin margen de maniobra. La pregunta que en diversas mesas políticas, se lo dije al principio, se están haciendo, si esto va a explotar, y de la misma manera que fue el 2001. En sí, un Estado con las fuerzas de seguridad endeudadas y renunciando en masa, ¿está en condiciones de sostener la gobernabilidad si la bronca social sigue creciendo? ¿Alimentada por la misma morosidad que hoy asfixia a millones de familias, que empieza a expresarse en la calle? Creo que nadie duda que esto así no llega a la discusión electoral de la Argentina del año próximo. No llega. Al margen de las marchas que por estas horas se organizan, dar una salida política se torna inevitable para quienes si quieren pensar en retener o captar el poder el año próximo. Cuidado, vecina, vecino, cuidado con un nuevo corralito. Con otra forma, o bajo otra forma, pero con el mismo poder destructivo que tuvo el otro. Veremos qué pasa. Va a pasar si no se toman medidas muy serias, medidas de fondo. 8:18 minutos, pedido Silvia Mónica. Ahí está entonces. Buen día, vecina, buen día, buen día. Puerto Montt, sí, viejito tema de los iracundos.

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6: Pasaron 27 minutos de la hora 8, vecina, vecino. Tenemos mensajitos, tenemos llamados también. No podía faltar el llamado de Liliana Berizzo, está contenta, muy feliz. Allí estaba mirando unas fotos. Estaba realmente muy... Le gusta ver fotos, ¿vio? Así que estaba mirando las fotos y es lindo también cuando uno entra en archivos de fotos, empieza a buscar fotos antiguas, fotos de hace mucho tiempo. Yo me había sacado, fíjese, a veces lo que sucede, me saqué una foto en el Parque San Martín, ahí en Salta, esto hace unos días, donde está el chorro de agua, muy bonito chorro. El parque tiene un lago chiquitito, pequeño, pero muy, muy lindo, limpito, impecable. Está ahí, cerquita ahí de donde se inicia el teleférico, ahí al cerro. Ahí nomás, a metros. Y justo ayer apareció ahí en el celular una foto similar que me había sacado hace unos años en el mismo lugar. Impresionante, cómo es el software, ¿verdad? Pero digamos, cómo el celular sabe, busca y me acercó esa fotografía. Me la acercaba para que yo con la inteligencia artificial hiciera una animación, bueno, una cosa así. Ahí me di cuenta también cómo pasan los años. Bien. Bueno, qué mañanita, vecina. ¿Cinco? ¿Sí? No, cinco no, ya no. Cambió la temperatura. Che, está lindo el sol, ¿eh? Bien. Me gusta. Subió un poquito la temperatura, chiquitito. Arrancamos con 5.7, ahora 5.8. 2.8 la sensación térmica. 5.3 en Ensenada. 2.4 la térmica, y en Berizzo, 5.4, bien, y la térmica, 2.5, perfecto. Bueno, muy bien, ahí está. ¿Qué es la temperatura? Estamos entre 2 y 3 grados, que es la temperatura que sentimos, tanto en Ensenada como en Berizzo. 11 es la máxima para el día de hoy. Pero el solcito empieza despacito, lentamente a calentar. Y disfruten del sol. Mañana se viene un frío, pero con sol, ¿eh? Mañana un frío. Temperatura por debajo de cero mañana. 7:25 salió el sol, se pone 18:25 minutos.

0: Bueno, qué mañanita. Cristina también, buen día vecina, buen día vecina. Teresa Citibel, no podía faltar también su mensaje. Muchas gracias, vecina. Hablando de fotografías, 15 de agosto del 2010. Qué linda foto, qué linda foto. ¿Cuánta historia tiene esa foto que me mandó recién Finocchi? ¿Cuánta historia tiene esa foto? Tiene 16 años. Qué jovencito que estoy. Bueno, al lado una hermosa jovencita también. También está mi hija, ahí está su esposo, mi hija Nadia. En una mesa. ¿Dónde estábamos? Ahí se me hizo una laguna. Se me hizo una laguna, hizo unos años, la laguna por los años. Gracias, Fino. Después, si se acuerda, qué lindo, hermoso el recuerdo. Buen día, Carmen, también. Buen día, vecina, buen día. Mañana sábado, con el frío, hay que bailar un tango.
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0: Ahí está Pasajeros también, esa creación de nuestro querido y recordado Raúl el Negro Olivera. El estudio de la radio lleva su nombre, Raúl el Negro Olivera. En mi cumpleaños fue esto. Días después, el 15 de agosto, días después, ahí en Carlitos. Qué bien se comía, qué bien. Qué lindo foto, qué lindo recuerdo. Gracias. Gracias. 8:33 minutos, vecina, vecino. 8:33. 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
1: 8:36 minutos. Estamos en viernes, el día más lindo de la semana. Abundio Escobar. Abundio, qué nombre. La primera vez que lo escucho. Nombre raro. Abundio Escobar declaró ayer ante el Tribunal Oral Federal de Corrientes. Es por el caso de este chiquito desaparecido, de Loan. De Loan. Relató que la tarde del 13 de junio del 2024 escuchó tres gritos como ahogados. Así, ¿eh? Gritos ahogados. Abundio Escobar, quien en la investigación ya había dicho, había asegurado que en esa tarde escuchó los gritos de un niño. Durante la audiencia ratificó ese relato y aportó también nuevos detalles sobre lo que ocurrió en las horas posteriores. También Nicolás Soria, conocido como el americano, también pidió volver a declarar. Contó que en el día de la desaparición de Loan escuchó tres gritos de un nene provenientes de un campo cercano. Y a eso de las 11:30 vio pasar la camioneta Ford Ranger de María Victoria Cayllava y Carlos Guido Pérez en dirección a la casa de Catalina Peña, la abuela del niño. Siempre según su testimonio, el vehículo volvió a pasar cerca de las 14, esta vez en dirección a la localidad del 9 de julio. A la tarde, entre las 5:05, escuché el sonido de un chico. Eran gritos desesperados. Salí de mi casa y me puse a ver si veía a alguien. Fueron tres gritos como ahogados, como si le taparan la boca a una persona. En la primera vez que declaró, había ubicado inicialmente esos gritos entre las 18 y 19 horas. Ante el tribunal corrigió su horario y sostuvo que ocurrieron antes. Los gritos fueron antes, era de día todavía. Tras escucharlos, el testigo dio aviso a bomberos voluntarios y a un policía identificado como Catalino Hueso Robledo, y que llegaron a la zona alrededor de las 18:40. Reitero, el nuevo horario puso entre las 17:05 y 17:15. Y que dio enseguida avisos a bomberos voluntarios y a un policía, y llegaron 18:40 más o menos. O sea, vinieron de todas maneras rápido. Esa misma tarde, cerca de las 19:30, Escobar aseguró haber visto a Antonio Benítez, uno de los acusados por la presunta sustracción y ocultamiento de Loan,

Según su relato, el hombre estaba sin remera y descendió de una camioneta en la que viajaban varias personas para sumarse a la búsqueda. Abrió una tranquera y corrió hacia el campo. El hombre también contó que esa noche se acercó hasta la casa de Catalina Peña para saber si sus compañeros del hospital, que habían concurrido al lugar para brindar asistencia, necesitaban ayuda. Ya a esa altura no vio ni a Callaba ni a Pérez. Ahí está el militar, ¿verdad? Cuando se refiere al militar, al marino. En la parte final de la declaración, Escobar, quien trabajaba como chofer de una ambulancia en el hospital 9 de julio y que vive en la zona rural donde desapareció el niño, señaló que al día siguiente salió a recorrer el campo a caballo, aunque la búsqueda no arrojó resultados. También, durante la audiencia, Nicolás, el americano Soria, acusado de integrar la denominada banda del hotel y de entorpecer la investigación, pidió también volver a declarar ahí ante el juez. Dato que estremece, llega al corazón. Ya había declarado lo de los gritos, ahora volvió a hacerlo, dando algún detalle también importante. Eran gritos desesperados la revelación de un testigo sobre el día en que desapareció Loan Peña. Hoy Loan, han pasado 2 años y un poquito más. Hoy Loan sigue sin aparecer. Muy duro, ¿verdad? Muy duro. Vamos ahora a la música y ya estamos regresando a las 8:42. Reitero la temperatura 5.8, la sensación térmica 2 grados 8. Bueno, buscamos algún tema de soledad. Buscamos alguno de sus clásicos. Soledad, Natalí Pérez, Lágrimas y Flores. En este buen día vecino, buen día vecina.

Muy bien, vecina, vecino. Bueno, gracias al vecindario, gracias a usted, gracias por dejarme ingresar a su casa, a su auto, a su trabajo. Muchas gracias. Ahí estaba Soledad entonces. La mañana no es solo el inicio del día, es el espacio donde la intención se convierte en acción. Así que bueno, gracias vecina, gracias vecino por elegirnos. Buen día, buen día, buen día, donde la música y la noticia se encuentran. El buen día vecino. Cada mañana nacemos de nuevo. Lo que hacemos hoy es, claro, lo más importante. Estamos con el factor dopamina. Ahí pasando canciones que activan también el cerebro, que traen recuerdos, que nos hace entrar en el túnel del tiempo. Arriba, vecina, vecino. Todos tienen el pasaporte, todos tienen el carné del Club de los Madrugadores. ¿Hay madrugadores? Sí. La pava puesta. Pava puesta. Hoy viernes. Qué lindo. Viernes. Llegó viernes. Qué lindo. La radio encendida. Esto es buen día, vecino. Buen día, vecina. Bueno, la furia, y tiene toda la razón del mundo, la furia de la hija de Sergio Denis tras el fallo de la justicia. Dice, me duele ser argentina. Hoy la justicia no nos puede sorprender. Ya no nos sorprende. Pero indigna. Indigna. O sea, rechazaron la demanda. Rechazaron la demanda que la familia presentó contra el ente autárquico Teatro Mercedes Sosa por la muerte de su papá, el cantante Sergio Denis. Y ahí se cuestionó el sistema judicial. También el motivo de reclamo, ¿verdad? 7 años el proceso, 7 años para decir que la culpa la tuvo el que se murió. O sea, es como que se suicidó. Teatro Mercedes Sosa, San Miguel de Tucumán. Un espectáculo organizado por la Asociación de Trabajadores de la Sanidad Argentina para conmemorar el Día de la Mujer. El músico había sido contratado por el gremio por 80.000 pesos. A unos 30 minutos del iniciado del show, bajó del escenario por una pasarela tendida sobre el foso de orquesta, se acercó al público y al regresar caminó de espaldas sin dejar de mirar a la audiencia. Al tercer paso avanzó al vacío y cayó en un foso de 3 metros de profundidad. Las lesiones fueron graves, recordemos, fueron graves, muy graves. Traumatismo encefalocraniano grave, neumotórax derecho, fractura de clavícula, varios arcos costales, hemorragia, edema cerebral, contusiones múltiples. Tuvo 14 meses de agonía, 14 meses.

murió el 15 de mayo del 2020. La demanda fue presentada por los tres hijos del cantante. O sea, de hecho, antes no hubo ningún juicio de responsabilidad por parte del teatro. Ninguno. El jefe de sonido del teatro, José Antonio Alarcón, había declarado en la causa penal que el artista camina dos o tres pasos hacia atrás, se acerca demasiado al borde, pisa en el aire, pierde el equilibrio y se cae hacia la fosa. Dice que, bueno, al día siguiente cambiaron las cintas de la pasarela porque había otro evento, no como consecuencia del accidente. Qué cara dura el tipo. Así que cambiaron las... Si la cinta tiene que estar siempre, la cinta. Las cintas que marcaban, y se ve que no marcaban nada, ya estaban gastadas las cintas. Bueno. ¿Qué dijo la hija? Hoy me duele ser argentina, me duele pensar en esta justicia que para tantos incluso es hasta mucho más inalcanzable que para nosotros. Bueno, terrible tristeza sobre este fallo. O sea, vamos a explicar un poquitito. Ahí está el escenario y la fosa donde va la orquesta. Generalmente, en este tipo de escenarios, las fosas se tapan con madera. Y esto hace que el escenario sea aún más grande. ¿Cuánto se puede gastar en madera? Nada. ¿No quieren poner madera? Bien. Se tiene que poner algún elemento que evite si hay una caída. Tan sencillo como una red. Pero no es para que alguien caiga sobre la red, ni necesita caer sobre la red. La red se pone a nivel, porque he visto también en otros teatros, se pone una red, la misma red que se utiliza para los arcos de fútbol. Se pone a nivel, entonces si alguien cae ahí, cae sobre la red, más que rasparse un poquitito, no pasa nada. Pero nadie muere, nadie se lastima. Porque no es la primera vez que sucede un hecho de esta característica, pero en este caso con una muerte. Y estuve yo en una fábrica de red, ahí en Mar del Plata. La red del pescador es la misma. Esto hace 2 años. O tres. Tres. Hasta me llamó la atención el precio. No valía nada. Bueno, pues si es un tema de gastos, por ejemplo, pero la vida vale mucho más que eso. Pero esto de echarle la culpa al fallo al cantante por haber caminado para atrás, la verdad que es inédito. En ningún momento el fallo se habla de la responsabilidad del teatro. Nada, había que sacarla, obviamente. Nada. Con una pasarela miserable, te podías caer sin ningún... muy fácilmente. Y más que lo que recibe los reflectores, que recibe la luz, Denis, hace que no vea el foso, no calcule. Pregunta es, ¿por qué esa pasarela no tenía para agarrarse de las manos, no es cierto? Como sucede en muchísimos teatros que tienen esta fosa. Generalmente las pasarelas estas están en el lateral del teatro. Lateral, no por el medio. El medio es muy riesgoso. En cambio, esta para subir el escenario, están en un lateral y uno sube la escalerita, tiene también una baranda. Baranda, acá no hay nada de eso, nada. No es como en un teatro normal.

que por el lateral, Baranda no te caes, por más que esté el foso ahí, no te caes. No hay que ni tapar el foso. Bueno. Si usted estuvo alguna vez sobre un escenario, apenas con un poco de suerte llega a ver la primera fila o la segunda fila por las luces. Su pupila también se le cierra por la cantidad de luz, así que ve mucho menos.

O sea, es como si Sergio Denis, él hubiera decidido sellar su suerte, sellar su muerte.

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Muy bien, continuamos en este buen día vecino, buen día vecina, buen día Caro, buen día, buen viernes para usted, buen fin de semana, gracias. Eli Ensenada también da el presente, buen día, buen día, buen día, buen viernes, tarde pero seguro, hoy cumple un amigo, Iván, así que Iván, feliz cumple para Iván entonces, feliz cumpleaños. Osvaldo también da el presente, vecina, vecino. Osvaldo ahí me preguntaba sobre el programa de Elba Martínez, inicia este sábado, no, el próximo sábado de 20 a 22 horas. Ahora está paseando, está cargando las pilas. Buen día también, buen día Horacio, excelente jornada. Y fin de un abrazo Fernando desde Hernández. María Cristina, buen día vecina, buen día, buen día. Ahí le gusta también que describan las fotos. La foto que yo comenté hoy, así. Estamos comiendo ahí en ese. No sé si existe todavía, no sé si existe. En Carlitos. Se comía muy económico ahí, se comía bien, ¿eh? Sí, muy rico, rico, rico, rápido. Emilce La Loma también, buen día.

0: Alcina, buen día, buen día.
1: Un amor verdadero.
0: Teléfono, sí, el teléfono, si no después me retan, teléfono habilitado. El de línea, donde llamó hace un ratito Inés, 663-8077, 663-8077, donde también llamó María del distribuidor al mismo teléfono, 663-8077. Y el celular habilitado, 678-9929, 678-9929. Puede dejar mensaje de texto, puede dejar audio, puede dejar fotos, puede mandar perfume, lo que usted quiera. 678-9929, sí. Buen día también, Marcelo. Marcelo está saludando también, está ahí listo, todo preparado. Después de las 10 y 20 de la mañana, ya está con nosotros desde su casa. Bien, ahí está emponchado el hombre, así que tiene ya... Me dice todo listo, pero 10 y 20 de la mañana después del Arcón de Rubén. Teresa también, buen día Teresa, buen día, tengo las tostaditas, me falta el mate, me dice. Bueno, acá también me está faltando el matecito, la segunda tanda de mates, cómo no. Bien, temperatura, último registro. Ah, subió un grado ahora, subió un grado. Bien, 6 grados 8, bien. 6-8. Tres, tres la térmica. Che, qué fresquito que está afuera, ¿eh? Muy fresco. 6-8 la temperatura, la térmica 3-3. En Ensenada y en Berisso tenemos la misma temperatura. 6-3 la sensación térmica, 2-8 en Ensenada y en Berisso. ¿Qué pasa en Punta Lara? Vean, la tengo, sí, sí, en Punta Lara 5-9 la temperatura y la térmica 2-4. Fresquita mañana, el sol intenta calentar, se esconde entre las nubes, pero hay solcito, ahí no tan potente. Pero sol al fin, sí, bienvenido, bienvenido solcito. Buen día también Martín, buen día vecino, que se está recuperando nuestro compañero operador. Mariano Checo, buen día Mariano, buen día, buen día, buen día. Un gusto, Mariano, también, hasta ahí firme, ¿eh? Perfecto. Silvio Muxtar me indica que este sábado hay fútbol entonces a las 4 de la tarde, con los relatos de Franco Pizzetti y comentarios Silvio Muxtar. Gimnasia Esgrima contra Gimnasia Esgrima. Ahí está. Gimnasia, Gimnasia. Bueno, a ver. Pero hay algunas modificaciones de horario. Vamos a pasar los avances y yo corrijo el horario. Reitero, corrijo entonces el horario de este sábado. Despertar de almas. Tiene cambio de horario. A ver qué dice acá.
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0: Bueno, baja una hora. Gracias, gracias a la conductora, ¿no es cierto? Como siempre, tan generosa, y a Matías Valdés también, ya que el programa entonces va de 3 a 4, 3 a 4, y pegadito al programa, el fútbol. Y luego, programación normal, Portugal, tu corazón.
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Muy bien, qué rico comerse una banana todos los días. Al menos están en mi dieta. ¿Se acuerda? Antes lo hacía. Ahora debería hacerlo también, Cuando... Después lo dejé de hacer esto. A las 10 de la mañana era el momento de la colación. Y sigue siendo el momento de la colación. Pero pasaba un tema musical que hablaba de la banana, justamente. Muy simpático el tema. Bueno, sí, sigue siendo, ¿no? Sí, sigo teniendo, y no me olvido un día, ¿no? Sigue siendo parte de la dieta. Me acuerdo que pasaba el tema, el ritual de la banana, pero había otro tema que ponía, estoy tratando de recordar cuál era. Ah, este era, ahí lo encontré. Vamos a escucharlo un poquito. Esto era a las 10 de la mañana, ¿eh?

Banana, dame, dame banana. Bueno, fenómeno. Sí, yo me acuerdo que lo dejé de hacer, este ritual de la banana, ritual de la banana, cuando regresó Bocha Díaz con su programa de tango. Entonces yo corté mi programa iba hasta las 11, como ahora. Pero para que pudiera ingresar Bocha Díaz, ya que a las 11 tenía otro compromiso aquí en la programación, Bocha Díaz entraba a las 10 junto con Inés Aribe, entonces yo corté una hora, hacía de 7 a 10. Así que ahí corté el ritual de la banana. La seguía comiendo, pero después terminé mi programa. Así que bueno, me acordé de esto. Las cosas que uno ha hecho de todo, ¿verdad? Bueno, hablando de banana, ahí está. Vamos, ¿qué pasa con la banana? ¿Cuál es el impacto del consumo diario de bananas? Esto tiene que ver con la salud cardiovascular. Salud cardiovascular. ¿Es buena, es mala? No, tiene que ser buena. No. Tiene que ser, no buena, muy buena. A ver qué dicen los especialistas. ¿Qué dicen los cardiólogos? Porque algún pero hay, siempre algún pero le ponen. Esto de comer una banana al día puede ser más beneficioso para el corazón de lo que muchos suponen. Ahí está. Accesible, portátil, es re portátil. Sin necesidad de preparación, nada. ¿Usted qué hace? Saca la banana y la pela, punto. Accesible y portátil. Y puede incidir positivamente en la presión arterial, bien. En el colesterol, malo. Control de peso, bien.

dieta equilibrada, sostenida en el tiempo. Las bananas no son un superalimento, no. Pero hay un detalle que hay que tener en cuenta. Detalle. ¿Qué es lo primero que le dan a un bebé? Pisadita. La banana. La banana. Mire, esa no es buena. No me digas que no es casi un superalimento. Bueno, según los estudiosos, no es un superalimento, es un alimento. Un consumo aislado que tiene un impacto mínimo, mínimo, mínimo. Sin embargo, atención, tome nota. Si usted le integra de forma habitual en una alimentación variada, sus efectos se vuelven mensurables. Esto de consumir la banana todos los días. Es más, ya tengo horario. Es más, voy a poner la camarita. No estaba la cámara funcionando. Voy a poner la camarita. Me espera un segundito, ya estoy regresando. Estoy. No estoy muy lejos. Me alejé un poquito nada más. Espere. Espere, que uno quiere hacerlo más rápido y cuesta un poquito más. Acá lo tengo. Si usted está mirando la camarita, ¿qué le estoy mostrando a la mano? ¿Qué tengo? ¿Qué tengo en la mano? ¿Qué tengo en la mano? A ver. Sí. Bueno, si usted no tiene la camarita, se la voy a describir, que es amarillita. Curva, curva, ¿eh? Bien. Una banana. Mire qué limona. Esta es una banana. No es de Ecuador. Es de Paraguay. Mire. Bueno, vuelvo a la banana. Contenido de carbohidratos y agua genera esa sensación de plenitud que ayuda al control del peso. Y uno de los factores que inciden en la salud cardiovascular. Si esto es una opción habitual para el picoteo diario, cada vez que uno elige una banana en lugar de un snack ultraprocesado, no. Uno está reduciendo la exposición a ingredientes que elevan el riesgo cardíaco. Claro, yo aquí a las 10 de la mañana podría que se abriera el paquetito ahí de papa frita, de algún snack. No. Potasio. Porque el potasio es el componente estrella. Presente en cantidades significativas en cada fruta. Este mineral ayuda a los riñones a eliminar el exceso de sodio, relaja las paredes de los vasos sanguíneos. Mire todo lo que hace una banana. El resultado es una reducción de la tensión en el sistema circulatorio. Cuando se ingiere demasiada sal, el cuerpo retiene líquido y la presión sube. Y el potasio contrarresta ese efecto. La contribución de las bananas no solo limita el potasio, contiene fibra soluble, mucha fibra tiene. Mira, acá la tiene la bananita. En particular, pectina. ¿Qué es la pectina? La pectina actúa en el tracto digestivo capturando colesterol. Lo captura antes de que sea absorbido por el torrente sanguíneo. Bien. Antioxidantes, vitamina C, compuestos vegetales que protegen el revestimiento interno de los vasos sanguíneos frente al daño oxidativo y a la inflamación crónica. Bueno, claro, si usted tiene una enfermedad renal avanzada, las bananas se suspenden. También hay un medicamento que pueda favorecer la retención de potasio. Pero es muy poco esto. No. Digamos, no hay contraindicaciones. No hay.
La gente que tiene diabetes, no, sí, puede seguir consumiendo banana. Pero. Hay que evitar las bananas muy maduras. Maduras no hay problema. Muy maduras, porque puede provocar un pico de azúcar. O sea, uno elige las frutas con menor grado de maduración. Listo. Un puñado de nueces. Me alejo de vuelta del micrófono. Me alejo. Y ya estoy regresando. Me parezco un loco acá. ¿Qué tengo acá? Acá, ¿qué tengo? Mire, voy a abrir esto. Esto, voy a mostrar la camarita. ¿Ve? La importancia de tener la cámara para ver qué está pasando. ¿Qué es esto? Ahí lo tengo en la mano. Acá tengo otro pedacito. Nuez. Ay. Banana, nuez. Mantequilla de maní también. Muy buena la mantequilla de maní, ¿eh? Tengo también. ¿Quiere maní? Tengo maní. Ahí se me cayó. Tengo pasa de uva. Escucha el ruidito. Muy rico. Hay que cuidarse. Esto es muy sano, me dan ganas de comer este maní. No lo como. Bueno. Cantidad para proteger al corazón. Una o dos bananas diarias. Perfecto. Bien, vecina, vecino. La bananita, que no falte. Y dentro de todo, es también una fruta económica. Y la lleva en la cartera, en cualquier cartera, en el bolsillo, puedes llevar la banana en el bolsillo. Sin ningún problema, puedes ir comiéndola por la calle. Solamente, la única precaución, hay que tener una precaución, sí, esto es muy importante, presta atención, ¿dónde tira la cáscara de la banana?

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5: Bueno, hoy está Omar Castillo. Dije, a ver, nuestro compañero Castillo hoy está con nosotros, imperdible. ¿Qué me dice sobre la banana? Alimento beneficioso, me dice. Eso debería ser educación obligatoria en la primaria y no tanto cajita feliz. Perfecto, bien. Sí, podemos incluir cajita feliz, pero de vez en cuando. Pero la mejor cajita feliz es, digamos, la fruta, en este caso, la banana. Bueno, y acá también me dice la mejor radio de La Plata, independiente, pero no por el equipo de fútbol. Y se ríe, ¿eh? Y bueno, gracias, gracias. Tenemos hoy, hay de todo un poco. Estoy con algún problema. A ver, mi problema. es un tema de aquí, de poder ver, está muy chiquitito. Hoy, atención, La Sopa se Toma Caliente. Cine en barrio. Ramiro Peri, director de La Sombra del Ángel. Muy bueno. Van a hablar sobre el proceso de creación, los desafíos del cine. Hablamos cine independiente y su recorrido por festivales internacionales. Hoy de 18 a 19 horas. También va a hablar de la película justamente La Sombra del Ángel. La Sopa se Toma Caliente. Imperdible. Bueno, se está escuchando Marcelo ahora. Bien. Abrazo, Marcelo. Que tengas un buen día. También aprovecha para sintonizar la imagen, que está saliendo muy bien, perfecto. No se corta. 9:30 ya, 9:30 minutos.
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6: Ha pasado 33 minutos de la hora 9. Bueno, a ver, ¿cómo es esto del napolitano al guaraní? Del napolitano al guaraní. Las influencias que explican por qué los argentinos hablamos como hablamos. Mire, qué interesante. Muy interesante. Vamos a hacer un análisis entonces para ver por qué hablamos como hablamos. Y este trabajo de investigación tiene que ver con la emigración italiana, las lenguas originarias y los cambios culturales que dejaron huellas en la entonación y el vocabulario de cada región del país. Fíjese usted que el acento argentino no es uniforme. Cambió por la inmigración, las lenguas originarias y también por las transformaciones sociales, y que hoy también siguen modificándose entre regiones tan próximas como la Ciudad de Buenos Aires y localidades separadas por apenas 150 kilómetros, aunque usted no lo crea. Bien, acento argentino. Y el mapa sonoro combina capas históricas distintas. Antes de la inmigración, hablamos principalmente de la inmigración italiana. El habla en Argentina era más plana, era más cercana al andaluz, heredado de los colonizadores. Pero la llegada de casi 3 millones de italianos, 1880, 1880 y pico, 1920, alteró la entonación, sobre todo en las zonas portuarias como La Boca, San Telmo, Barracas.

y empezamos a tener un perfil sonoro. O sea, no están hablando en italiano, aunque llegaron italianos, pero digamos el originario, pero tienden a musicalizar las palabras. Fíjense qué cosa curiosa, porque el porteño se lo identifica automáticamente. Nosotros acá en La Plata no hablamos como el porteño. Usted nos saca el toque, usted mismo, y está, no, ¿a cuánto estamos? ¿50 kilómetros? 50. También afirmó que la entonación porteña es casi idéntica a la entonación del napolitano. Y una de esas marcas de esa influencia fue el cocoliche, surgido en los conventillos donde convivían inmigrantes italianos y sus familias. Conventillos. Era una forma mal hablada del español. Ahí aparecen formas como dice, dice por dice, dice. O amico, amico por amigo, amico. Con el tiempo, ese cruce, ¿qué pasó? Derivó en lo que hoy llamamos lunfardo. Una jerga que mezcló vocablos italianos y españoles y que se expandió a través del tango y también de la cultura urbana de Buenos Aires. Por eso tenemos también tantas palabras en lunfardo, y ahí, aquí tuvo mucho que ver el italiano. El acento argentino tiene capas sobre capas con la historia. Y aquí también vemos que cambia según la región y el contexto social. En el litoral hay un rastro claro del guaraní. Litoral guaraní. En provincias como Corrientes y Misiones, donde la entonación resulta más aguda. En esa zona, palabras como mandioca o zapucay pasaron al vocabulario cotidiano. ¿Sí? Mandioca, zapucay. Es más. En el norte, el quechua mantiene presencia en Jujuy, Salta y Santiago del Estero. Todavía hay quechua en el castellano mismo, en el día a día. Y ahí vemos que mate proviene de mati, que es término quechua de calabaza. Mati, calabaza. Le metimos después la E, mate. ¿Qué pasa con el acento cordobés? Y esto tiene que ver con los pueblos come chingones. Por eso esa entonación más pausada y prolongada. Y si se puede rastrear lingüísticamente, vemos que estos pueblos que todavía viven en las sierras hablan con esa entonación. Y en el sur, influencias mapuche y tehuelche. Es más, Chubut, la palabra pertenece al tehuelche, Chubut. También recordemos que la Patagonia recibió mucha inmigración galesa. Gaiman, Trelew, Trevelin, Esquel conservan nombres de ese origen galés. Y en algunas palabras de ese idioma siguen presentes en festividades y en la gastronomía local. Y vemos también qué pasa con la desaparición de lenguas originarias. Lamentablemente, la lengua se termina, desaparece, la lengua muere, cuando se muere el último que habla esa lengua. Y podemos recordar el caso de los Selknam, en Tierra del Fuego, que se extinguió, se, se, eh,

0: extinguió. Como hablaban los Yegnam ahí en Tierra del Fuego, cuando se murió el último hablante. Aunque hoy hay grabaciones que permiten o se está intentando recuperar. Qué interesante esto, realmente muy interesante, que tiene que ver con lo cotidiano, con nuestras lenguas, ¿verdad? Y hace poco vi un corto animado sobre los Yegnam. Y lo interesante era cómo le hablaban. Qué interesante también sería que se pudiera recuperar. A ver si podemos escuchar algo. Los zonas, vamos a decir, los zonas.
1: Ashka Nishilknamchan.
0: Ah, ahí está. ¿Qué dijo?
1: Ashka Nishilknamchan.
0: Dijo la familia, ¿eh? Ahí dijo la familia en esta lengua, el idioma Yegnam.
1: Ashka Nishilknamchan.
0: Mire qué lindo suena, ¿eh? Qué lindo.
1: Ashka.
0: Ashka familia.
1: Ashka.
0: Ashka familia.
1: Am.
0: Am, am. Am es madre.
1: Ain.
0: Ain, padre.
1: Ain.
0: Ain, padre.
1: Nam.
0: Nam es nam. Hijos.
1: Lal.
0: Lal.
1: Lal.
0: Lal, hijos.
1: Kam.
0: Kam, hija.
1: Kam. Acher.
0: Hermano.
1: Acher.
0: Hermano.
1: Aham. Aham.
0: Aham, hermana.
1: Taiken Keniyam.
0: Tejedora es mi madre.
1: Bauten ni main.
0: Cazador es tu padre.
1: Yacher Kashyaham Kashpen y Yekoakawi.
0: Qué interesante, ¿eh? Ahí vamos a reiterar esta última, qué interesante. Donde dice: mi hermano con mi hermana están en nuestra casa.
1: Pen y Yekoakawi.
0: Otra vez.
1: Yaham Kashpen y Yekoakawi.
0: Bueno, todos los días aprendemos algo nuevo. Este idioma desaparecido, de Tierra del Fuego. Bueno, y a ver, hoy los chiquitos, los niños, los adolescentes están expuestos a dibujos animados y series extranjeras. Por eso también los chicos hablan de forma neutra. Es muy impresionante. E incorporan términos de idiomas como el inglés, japonés o coreano. Streaming, que hablamos tanto de streaming. No es el castellano. Bueno, aquí estamos, vecina, vecino. Las bases andaluzas de la colonización, la musicalidad italiana, las marcas del guaraní en el litoral, la presencia de quechua en el norte y los rastros de huelches en el sur. Ahí nos damos cuenta cómo hablamos. Bueno, ya sabemos por qué. Y, bueno, ¿qué tengo por acá? Me piden Laberizo. El tema que me pidieron no existe, pero voy a pasar este tema que se llama ¿Cómo olvidarme? Laberizo lo pidió desde Berizo, Liliana.

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1: Bueno, atención. Hoy vecinos del barrio El Mondongo, allí seguramente lo van a...

cuando me cuentan que allí uno de los chicos que están haciendo un curso para ser controladores, con gran esfuerzo, hay gente muy humilde, va a hacer el curso y van en bicicleta, pues. No tienen a poseer una moto, gastan mucho en el micro y vienen de muy lejos, inclusive en una bicicleta. Cuando termina el curso sale, se la habían robado. ¿Esto dónde fue? Allí en la puerta del ex Canal 2, ahí en la calle 30 y, ¿qué es? 36, 35, 2 y 3. Es más, estaba atada y todo, ¿no es cierto? La bicicleta, pero no sé, prende fuego, no sé, calientan él. Algo hacen para que la traba, el seguro, el candado, libere la bicicleta. Y la pena es cuando me contaban, ¿no es cierto? Se me robaron la bicicleta, bueno. Toda la molestia, fue a hacer la denuncia por suerte, porque si no, para la policía no hay robos. La gente está tan cansada y ni se molesta. Encima van a la comisaría y te van a poner todo tipo de trabas. No, pero está ahora ocupada la oficial que toma, el oficial que toma. Está ocupado, vengan turnos. Ya, chao, listo. Bueno, acá tenemos uno de los tantos casos diarios, ¿verdad? Tenemos, lamentablemente, en esta gobernación y en esta intendencia, gobernación, intendencia, tenemos el Estado ausente. La convocatoria entonces no está limitada únicamente a los habitantes del Mondongo, sino a los vecinos de toda la ciudad, acompañar el reclamo y sumarse desde sus viviendas con cacerolas, bocinas, alarmas y también el apagón. Esto hoy, viernes, a las 21 horas, Tolosa, Citibel, Villa Elisa, Olmos, Abasto, Alarmazo, Cacerolazo, Bocinazo, Apagón. De tu casa, tu esquina o donde estés. Bien. Buen día, 9:55 minutos, segundos.

Rubén de Liverpool. ¿Qué dice Rubén? ¿Qué anda diciendo Rubén? Me manda un tren, es esto, un tren. ¿Qué me manda un tren? Bueno, ahora vamos a tener que este video de qué se trata. La llegada de un tren.

después. Y no se ponía en marcha porque después, porque aumentó esto, porque la incertidumbre y bla bla y una cantidad de cosas casi le diría sin sentido. Pero finalmente frenaron la adjudicación. El intendente elevó al Consejo Deliberante una nota en la que plantea que no va a adjudicar el servicio pese a que la licitación ya había sido realizada. Así nomás. Se acuerda también que hubo rebeldía por parte de las empresas que habían licitado para dar el servicio, porque se les cantó, dejaron la ciudad a pata. Así que bueno, un informe de 15 páginas, ya se había hecho un pedido de informes elevado por ediles del oficialismo, inclusive de la oposición. El conflicto que enfrentó a las empresas que hoy prestan el servicio con el Estado Nacional por subsidio al transporte y que tienen todo tipo de beneficios, sin embargo, dejaron a la gente a pie. Bueno, no se descarta una nueva licitación. Yo creo que se debería hacer una nueva licitación. Una nueva licitación. Yo quiero que ingresen otras empresas, no estas que están enquistadas ya acá en La Plata. Porque están enquistadas, tienen el poder. Hago lo que yo quiero. Primero que no se unifica el tipo de micros que necesitamos aquí en la ciudad. Como pasa en Capital Federal. Los micros que, bueno, son micros que la gente mayor o con ciertas discapacidades puede subir al micro, son bajitos. Eso no está contemplado. Porque bueno, pues ya la empresa los tiene, que se los compraron los que se les cantó. Y bueno, hay que ser muy duro con eso. Que venga una nueva empresa. Y hay que resguardar el interés público. Por eso no avanzar con esta adjudicación. No avanzar con la adjudicación. Es más, el argumento es que el escenario sobre el que se diseñó la licitación cambió sustancialmente desde marzo hasta ahora. Así que bueno, ahí estaba era el 9 de julio, la Unión Platense, Fuerza del Barral, siempre con lo mismo. Había aparecido Expreso La Plata y Unión Platense. Estaba también, el monopolio se mantenía también. Las causas, y ya voy cerrando, y vamos al corte de las 10. El informe municipal pone en foco en los cambios que atravesó el sistema de transporte desde la elaboración de los pliegos en materia de tarifas, subsidios, compensaciones, costos operativos y regulación provincial. Por ejemplo, la creación de un nuevo sistema de compensación, tarifas bonaerenses, cambio en la metodología utilizada para calcular y distribuir esos fondos, modificaciones, actualización de boleto y nuevas reglas para la rendición de compensaciones. Bueno, así está entonces. ¿Se acuerda de la reducción de las frecuencias? Entre un 25 y 40%. Bueno, entre el 6 y 11 de abril. Hicieron lo que se les cantó. La bajamos y se acabó la historia. ¿Cómo? Las empresas no estaban habilitadas a reducir unilateralmente las frecuencias por problemas económicos. Y entonces esto trajo sanciones. Y esto hizo que se pararan la licitación. Así que yo creo que habría que volver a licitar, hay que volver a licitar. Hubo un punto controversial en la licitación. Y esto fue la cantidad de empresas que se presentaron, fue muy acotada. Las mismas. Otras veces en la anterior licitación, yo me acuerdo, hace ya tantos años, hubo empresas también de conurbano, de Capital Federal, muy interesadas. En cambio, aquí fue muy limitada porque fue
vamos a hacer

0: honestos, debería ser honesto también el intendente, fue muy, muy bien dirigida. Y ahora se calentó también, y con razón, el intendente, bajo presión también, que las que estaban realmente quisieron tener, primero monopolizar y tener el control, e hicieron lo que quisieron. Las concesiones están vencidas de fin del 2025. Ya están vencidas. Bueno, vamos a continuar con esto, vecina, vecino. Ahora vamos al corte de las 10 de la mañana. Me pasé 3 minutos, pero creo que valía la pena.
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0: Muy bien, ha pasado casi 9 minutos de la hora 10. Estamos en este Buen Día Vecino, Buen Día Vecina, y ya estamos en contacto con nuestro compañero, con nuestra compañera allí, desde el Arcón de Rubén, Rubén y Angélica. Buen día, buen día, buen día, buen día.
1: Buen día, Horacio, buen día. ¿Qué tal?
2: Muy bien, Horacio, la verdad, sinceramente. Te pregunto lo siguiente. Elba Martínez regresa mañana sábado, al otro sábado, a las 20 a 22.
0: Exactamente, el otro
2: sábado. Habría que darle la bienvenida a Elba Martínez.
0: ¿Cómo no?
2: Uh-huh. ¿Lo hará en vivo?
0: En vivo, sí, claro. Sí, sí.
2: Ah, qué bueno. De todas maneras, yo lo voy a llamar entonces.
0: Perfecto, bien.
2: Porque hace tiempo que no está en el aire.
0: Hace bastante, ¿eh?
2: Bastante, hace unos cuantos años. Uh-huh. Bueno, muy bien. La santiagueña.
0: Señor, así es. Y está en Santiago del Estero en este momento.
2: Sí, con carácter. Bueno, Rocio, estoy atento a eso que dijiste, a la información del cacerolazo acá en sí. El barrio Mondongo. A nosotros nadie nos informó nada, pero yo me adhiero, pero no a las 21, y además no acá en mi casa. Yo tendría que ir a la casa de gobierno y frente a la municipalidad, con cartelones.
0: Sí,
2: para despertar. Pero no a las 21, porque a esa hora los señores están en su casita, los que los mandan, ¿no?
0: Bueno, por eso, es para nada más que se haga publicado, visibilizarlo.
2: Sí, claro, lo que ocurre es que hay mucha gente que está descansando a esa hora y...
0: No, a las 9 de la noche no están durmiendo, vamos.
2: ¿Qué está pasando?
0: ¿Qué está pasando? No se me la manda a dormir a la gente a esa hora.
2: No, te hablo de la gente que no está bien de salud.
0: Bueno, pero tampoco tenemos que pensar en los que están bien de salud también.
2: Por supuesto, sí, sí. No, no, por lógica. Pero hay que hacer más ruido. Si hacemos ruido, hay que hacerlo total. No con armas, por supuesto. A cacerola y chao. Y vemos. ¿Qué pasa? Miren, no les importa nada, ¿eh?
0: Y bueno, vamos a visibilizarlo.
2: Pero serán votos en contra para ellos.
0: Uh-huh. Seguro.
2: Bien, vamos a lo nuestro. Desde el Arcón de Rubén, el buscador nos hablará hoy sobre el amor tardío, mientras desandamos por los senderos positivos de la vida en cuerpo y alma, a través del tiempo y la distancia, escuchando el natural sonido del viento. Digamos que el amor tardío es el sentimiento que llega en la madurez o en la vejez, cuando el camino recorrido es largo, viene sin prisa, con paz y sin miedos viejos. Es una luz mansa que ilumina el corazón cuando ya no se esperaba nada. Características del amor maduro: paz y calma. No busca urgencias ni dramas. Se vive desde la aceptación y el disfrute del presente. Menos ego. Hay menos necesidad de cambiar al otro o de demostrar algo al mundo. Complicidad real. Se valora el simple hecho de compartir el tiempo, charlar y estar en silencio juntos. Memoria y futuro. Se cruza el pasado con la esperanza de seguir construyendo días alegres. ¿Por qué es tan especial? Este afecto es como un fruto que madura bien o una música suave al atardecer. Tras una alegría honda, porque se cruza con las heridas sanadas y los aprendizajes de la vida, nos enseña que el alma no tiene edad para latir con fuerza. Características principales: madurez y calma. Se vive con menos

prisa, menos idealización y mayor, y aceptación de los efectos ajenos. Plenitud. Al conocerse mejor a sí mismo, el individuo suele entregarse con mayor libertad y autenticidad. Sorpresa. Aparece de manera inesperada, desafiando los prejuicios sociales sobre la edad y el romance. Finalmente decimos, preguntando, ¿qué es el amor a través del tiempo? El concepto del amor ha cambiado mucho a lo largo de la historia humana. En la antigüedad clásica se dividía en tipos como el eros, pasión, y el ágape, incondicional. En la Edad Media surgió el amor cortés, y en la modernidad se transformó en la base de la familia y la autorrealización personal. A propósito del amor cortés, mi amigo del alma Alberto Cortés nos ofrece con su música, su inspiración y su voz, ese amor tardío del que estábamos detallando. Escucha, querido oyente, y si lo deseas, opina al respecto. Muchas gracias. 663-8077 o 678-9929 los teléfonos de Radio Rocha. Bendiciones, hasta siempre, doctor René, con nuestro reconocimiento eterno. Babaluro. Chao. Buen fin de semana. Hasta el lunes, si Dios así lo permite.

0: Aquí estamos, vecina, vecino. Qué mañanita de viernes. 10, casi 20 minutos. La temperatura en La Plata. Mañana fría. 8.3. Fría mañana. Térmica 6 grados 5. Pero atención, atención que se complica esto mañana porque tenemos temperaturas que puede estar por debajo de cero.
1: Memoria, barrio y celebración.
0: Pero tenemos buen tiempo, va a haber sol, sí va a haber sol. Mañana también sol, más solcito que hoy.

0: Muy bien, aquí estamos. Buen día, vecino. Buen día, vecina. Saludamos. Buen día, Marcelo. Buen día, buen día, buen día.
1: Buen día, Horacio. Buen día a todos los amigos de AM Rocha. En esta fría mañana, sí, de invierno, ya van siendo algunas de las últimas mañanas de invierno. Alentémonos entre todos, que hay mucha gente, inclusive, quien les habla, sufriendo las secuelas de estos fríos intensos. Y bueno,
0: o sea, cuando era chica decía frío lento.
1: Sí, sí, sí. Los años también. Cuando éramos chicos sentíamos el frío de otra forma. Además, el frío me enfermó al tobillo y no me puedo acercar hasta la radio. Vamos a ver qué dice el veterinario cuando venga al campo en los próximos días. A ver si me da una mano y me lo cura.
0: Hablando de tobillo, los otros días se publicó una foto, después que ustedes hicieron un reportaje, inauguraron, no sé en qué lugar, un McDonald's. Y la primera persona que compró el McDonald's, o sea, la venta también, cuando uno va con el auto puede pasar por la ventanilla y comprar. Dos chicos a caballo, espectacular. Supongo que no lo habrán cobrado, porque le hicieron una publicidad impresionante a ese McDonald's. Así que bueno, yo pensé que te iba a ver a vos por ahí con el tornillo, pero no te vi.
1: Yo ando por acá nomás, ¿no?
0: No te alejas mucho, está bien, bueno, está bien.
1: No, hasta que no salga alguna changa de recero. Ajá. Son dos o tres días por el campo, y más con estos fríos, no me anoto.
0: Pero por ahí para una doma también, entra en calor con la doma, ¿eh? ¿Dejaste la doma?
1: Y ya uno no está para esos casos. Está más que todo para algún padrillo, alguna madrina, pero lo que se llama potro.
0: No, ya no. Bueno, está bien.
1: Reconozcamos el peso de los años. Quería compartir, Horacio.
0: Sí.
1: Por lo que vamos a conversar entre todos.

y que nos toca. Parece que fuera algo un poco lejano, un poco teórico, la teoría psicoanalítica, pero nos toca y nos cruza a todos. Quería que compartásemos un tango escogido al azar, pero en el que vamos a encontrar, si usted le presta atención a la letra, vamos a encontrar un drama humano de cierto peso. Podrá ser el tango Nada Más, cantado por Ada Falcón, Horacio.

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0: Perfecto, ahí está.
1: En Carrefour el ahorro es gigante, 50%.
0: No, es que Carrefour no. En Carrefour nada. Qué bárbaro.
2: Qué hermoso tango. Podemos ver que en este tango escogido al azar de otros tantos, inclusive podríamos haber traído alguna otra lectura, lo que usted piense, nos encontramos con un verdadero drama humano. Hay alguien que sufre, que dice cosas terribles. Habrá mucha nieve en su vida, sin el fuego de los ojos del amante. Tiene una herida que sangra, que se quiere dejar morir. La pucha, yo creo que nos lleva a una situación crítica, a una situación límite. Alguien que dice, se plantea todas estas cosas

nos habla de morir, de morirse, o sea, referido a un duelo, una situación donde hay pérdida, miedo, y encima todo esto coronado por cierto, entre comillas, amor. Es una situación bastante brava. Y por eso quería traer una pincelada. Harían falta años para poder volcarse en serio sobre la teoría psicoanalítica que nos plantea Sigmund Freud. Allá por los años 20, 30, en Viena, después se tuvo que exiliar, perseguido por los nazis, igual que Albert Einstein. Freud estableció una verdad que nos rige hasta el día de hoy. El sujeto, el ser humano, está dividido. O sea, hay una parte consciente y hay una parte subconsciente o inconsciente. ¿Quién domina a quién? Y también hay una fuerza orientada hacia la vida, hacia seguir adelante, llamada Eros, y otra que tiende a la muerte, llamada Tánatos. Así como alguna vez se ha dicho, el hombre es mitad ángel y mitad demonio, podemos pensar que el hombre es en parte consciente y en parte inconsciente. Y algunos actos que desarrollan su vida están contra todo lo que pueda pensar el sujeto, gobernados por el inconsciente, inclusive actos nocivos. Esa sería una primera idea, porque en todo esto se juega, digamos, el desarrollo de la personalidad, cómo se consolida esa estructura psíquica en el sujeto, que va a ser más crítica, importante, en los primeros años de vida, en donde la personalidad es más maleable. Y surgen cuestiones, surgen heridas que se arrastran con el tiempo. La forma en la que yo me posiciono con respecto al amor, y acá tenemos a la cantante Ada Falcón, que nos dice que tiene un alma ya perdida, que sangra por la herida, que se va a dejar morir. Entonces, en este análisis un tanto ficcionario, pensamos, ¿qué habrá pasado por su vida para tener una herida de tamaña envergadura y quererse morir? Encima, y más allá de todo esto, después surge la cuestión del lenguaje. O sea, tenemos un sujeto que está dividido entre lo consciente y lo inconsciente, que algunos de

sus actos están digitados, y actos perjudiciales a veces, están digitados por el inconsciente, encima ese sujeto es un sujeto hablante. O sea, que descubrió el mundo del lenguaje, está atravesado por las palabras, y una vez que las palabras atravesaron a ese sujeto, además el sujeto padece angustia, porque no puede expresar aquello que va más allá de las palabras. O sea, el panorama Horacio es verdaderamente complicado. Y yo sigo sangrando por la herida y me dejaré morir. Bueno, ¿qué hacemos con todo esto? De ahí surge la terapia psicoanalítica, que tiende, en pocas palabras, a que el sujeto pueda volver consciente aquellas cosas que están en su inconsciente. Y bueno, hay muchas cosas que se podrían decir al respecto, pero digamos que en todo esto tiene un peso imponderable la palabra. La palabra en el acto psicoanalítico, en la atención que presta un psicólogo matriculado que trabaja con la salud, que tiene una formación, no como tantas terapias, pseudoterapias alternativas que vayan a ver con tres clases más la de mañana, prometen alguna solución mágica. Digamos que en esto el psicoanalista parte de un acto de amor, porque si no sería imposible escuchar el drama, atender, compenetrarse en el drama de otra persona. Pero a diferencia de lo que algunos podrían pensar, o por ahí como un reflejo de otra época, el psicoanalista no aconseja, no sugiere, sino que la tarea es primero del sujeto, del paciente, y después orientarlo en volver consciente aquello que está presentándose como un factor negativo, tiene una incidencia negativa, que turba, por ejemplo, un trastorno obsesivo, digamos, que también se juega la noción de goce como un síntoma que establece el sujeto para poder llevar adelante la vida. Y en esto, digamos, el ejemplo más claro es el de establecer relaciones tóxicas, por ejemplo, el ejemplo recurrente, o sea, ¿por qué establecemos relaciones tóxicas? No nos damos cuenta, lo hacemos de alguna forma inconsciente. Lo que pasa es que hay cierto goce en eso, y hasta que no se pueda resolver ese nudo, el sujeto va a seguir penando, va a ser un padeciente. Y en esto es el secreto de cómo atender a esa herida y volver consciente

0: lo que me perjudica. Para finalizar, porque este es un tema que da para largo, hay alguien que ha dicho, bueno, primero está el maestro del psicoanálisis, que es Sigmund Freud, plantea que la ciencia no ha producido un medicamento tranquilizador tan eficaz como son unas pocas palabras bondadosas. Y en esto me estoy refiriendo al acto mismo del psicoanálisis, al trabajo del psicoanalista. Unas pocas palabras bondadosas orientadas en este sentido terapéutico del que les estoy hablando. Y nuestra protagonista de hoy, que tiene, que no sabe cómo hacer sin el fuego de los ojos del amante, que tiene su alma perdida, está sangrando por la herida, le vamos a comentar unas pocas palabras del filósofo Jean-Paul Sartre, que dice: ser libre significa aprender a ser responsable de lo que uno hace con lo que le hicieron a uno. Transformar la herida en destino propio. Yo creo que ese es en gran parte el camino que nos propone la praxis psicoanalítica, saludable, terapéutica, de transformar esa herida que tarde o temprano todos arrastramos en la vida, desde que el sujeto está dividido, tiene goce, está atravesado por la palabra y no puede enfrentarse a lo inefable. Esa herida que nos surge por la propia vida, convertirla en destino propio, es precisamente alguna de las pocas ideas que quería plantearles a los amigos de Rocha en esta hermosa mañana. Les envío un abrazo, les deseo que tengan un excelente fin de semana y nos encontramos la próxima, Horacio.
1: Con todo gusto, sin sangrar por la herida. ¿Vos me habías enviado también una entrevista de 1:30?
0: Sí, olvidaba. Es muy enriquecedora el relato que hace un psicoanalista precisamente sobre una persona, como es muy rico el tema, que lo vamos a ir desgranando más adelante, de la neurosis, la psicosis. Nos habla del caso de un neurótico y tiene algunas verdades, nos habla precisamente de esa herida. La escuchamos y me despido de todos ustedes, Horacio. Seguiremos con esto. Hasta la próxima. Un abrazo.
1: Abrazo, Marcelo, entonces. Buen fin de semana. Gracias. Y nos vamos con este minuto 30.
2: El neurótico representa la dignidad del ser humano. Porque el neurótico es un inconforme. Sabe cómo son las cosas. Y no le gusta.
3: Y aún así, ¿no?
2: Y no le gusta, pero reconoce la estructura de lo que está ahí como... Bueno, hay algo que es así. Y esa es una diferencia que después podemos amplificar o desarrollar más en relación a la psicosis. Pero el neurótico se levanta diciendo: el mundo está mal hecho. Pega un grito de que hay algo que no anda. Entonces el neurótico nos muestra y nos enseña que hay algo por hacer ahí. Es como si fuese un grito de dignidad. El desafío del psicoanalista es transformar esa dignidad en algo verdadero, porque ningún neurótico sabe las verdades que dice. Es increíble.

0: es un protestón al que hay que abrazar y decirle, tenés razón. Una histérica es, podríamos decir, infumable, pero hay una verdad en ella. Un obsesivo está torturado y agobiado por tener que cumplir con cada una de las cosas, pero hay una verdad en él. Vamos a dejarlo solo con su verdad y que tenga una vida llena de algo así como penando de más. Bueno, ahí está el psicoanalista para transformar esa verdad en algo que se le pueda devolver al sujeto, para que sepa, sin negar ese punto, digamos, de inconformismo, sepa ubicarse mejor y disfrutar más de la vida.
1: Qué mañanita vecina, ¿eh? Qué mañanita. Qué gran verdad también, ¿eh? Bueno, Los Ángeles Azules, Tini Pael. Así suena.

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10:48 minutos la temperatura, el último registro, 9 grados 7. 9,7 la sensación térmica, 8 grados. La temperatura va a llegar hoy con solcito a los 11 grados. Todavía tenemos el efecto porque tenemos algo de viento. El viento es del sur, sudoeste, ¿a cuánto? 16 kilómetros por hora. Bueno, estaba recién viendo, contabilizando, contando los votos, y qué bueno, la Catedral de La Plata superó a Colonia con más de 20.000 votos y va por el título mundial. Arrasó en Instagram con el 93% de los votos, superó a Colonia, Colonia, Alemania, ¿verdad? No Colonia, Uruguay, y buscará quedarse con el mundial mañana sábado. Mundial de Catedrales, diferencia aplastante, y se metió en la gran final de la competencia impulsada por una enorme cantidad de votos argentinos. La construcción platense, la catedral, consiguió más de 20.000 votos y se impuso, reitero, con el 93% en una semifinal que tuvo una diferencia contundente. El resultado volvió a demostrar el respaldo que logró reunir entre los argentinos durante todo el certamen. La victoria también estuvo acompañada por una fuerte campaña de los usuarios argentinos que se organizaron para votar y llevar a la Catedral de La Plata hasta la definición del torneo. Paliza, paliza. Bueno, ahora entonces el rival todavía no está definido. Todavía falta el rival, vamos. O es la Catedral de Santiago Compostela, que es bellísima, ¿eh? O la Catedral de Florencia, también es preciosa, qué linda. Ahí en Florencia estuve. ¿Qué tiene que resolver su semifinal? Bueno, el camino de la Catedral de La Plata hasta esta instancia comenzó con un triunfo sobre Notre Dame de París. Consiguió un 63% de los votos y luego avanzó de superar unas construcciones religiosas más reconocidas del mundo. En cuarto se enfrentó con el Duomo de Milán y volvió a imponerse con claridad. La Catedral Platense cosechó el 82% de los votos en ese momento. La Catedral de Notre Dame es preciosa, bellísima. Es chica, no es muy impactante, no es. Pero bueno, tiene toda una carga de fama, de películas, bueno, de historia. Acá no cumple, no corre la historia, sino corre, tiene que ver con la arquitectura. Bueno, hay 300.000 seguidores, son los que votan, 300.000 seguidores en este Mundial de Catedrales. Y ahora La Plata está esperando el rival. ¿Lo tendremos mañana? El rival supongo que tendrá que estar hoy ya. Bien. 10:51 minutos, lo comentaremos esto el día lunes entonces. Bueno, qué mañanita que pasó muy, pero muy rápido, muy rápido. Bueno, incertidumbre también con las obras del Parque Saavedra. Cumplen ya un año y la fecha de reinauguración es hoy. Se acabó La Plata, che. Indefinida. Bueno, mañana transmisión central de Radio Rocha, Gimnasia Esgrima con Gimnasia Esgrima Mendocino. Partido tras confirmarse las sanciones para Alexis Steinbach y Germán Conti en Gimnasia. Ariel Pereira deberá modificar entonces su defensa. Hay cambios, ¿eh? Hay cambios. Veremos los cambios que prepara. Entonces, partido mañana, transmisión central de Radio Rocha a partir de las 4 de la tarde. Bueno, ¿qué tenemos por acá?

0: Ah, tengo perdón. Tengo mensajes pendientes en este, en esta este parte final de la radio. Espera, que estoy, se me fue el WhatsApp. Puede pasar. Puede fallar, ¿verdad? Bueno, ahí está. Inés, buen día, Inés. Inés de Calle 41 también presente. Perfecto, bárbaro. Bien, Marcelo, estuvo realmente muy bien, estuvo impecable. La locomotora que me mandó hace un ratito es de 1927. Estaba llegando a Dolores. No, me faltan datos, no me dice cuándo. No importa. Yo pasé la locomotora, estuvo bueno. Tenés razón, Horacio. A mí también me robaron la bici. Hice la denuncia y me pusieron miles de trabas y hasta los papeles de la misma me pidieron. Qué raro que me pidieron también una foto. Buen y bendecido fin de semana para ti. Gracias, el mensajito de Nora. Gracias, Nora. También gracias, Rosana. Buen día, Rosana, de calle 35. Pasó ayer en un programa de la radio. Estuvo ayer en la radio, la conocí. Me encantó, es hermosa. Gracias, Rosana, muchísimas gracias. Buen día, Teresa, también de Barrio Obrero. Ando el presente. ¿Quién está ahí? ¿Edu?
1: Hola, Horacio, buen día. Te mando un abrazo y un cariño, como siempre, enorme. Sí. Bueno, parece que el generador se quedó sin nafta porque nos quedamos otra vez sin luz. Un cariño, Patricia.
0: Ay, Patricia, un beso grandote, un cariño para Edu. Bueno, lo de sin nafta es cierto, Ya pasó en dos generadores que se quedaron sin combustible. Che, hagamos una vaquita por ahí para pagar combustible desde el app. Es una vergüenza. Esta es... Yo estuve charlando y ya me voy con esto. Me quedan 5 minutos. El generador que está en calle 13 y 35 es... 13 y 34. Ahí en la puerta de un edificio, un muy, muy buen generador, un gran generador. Ahí están los cables que bajan al generador, ¡pac! Le ponen unas pinzas, lo enganchan y dan energía a toda una zona. Estuve charlando, pero era un trabajador de la empresa que trajo el sistema, el cual creo que trajeron 4 generadores, me dijo 4 o 5, y era hacer el chequeo que esté todo funcionando correctamente. Le conté el combustible y me dice, sí, eso lo tiene que proveer el app. Ah, no, no. Bueno, lamentablemente ya pasó eso. Ya pasó de quedarse sin combustible. Me quedan... ¿Cuánto me queda? Me quedan 4 minutos de programa. Qué bonito, qué bonito, qué bonito. Así, con esto llega la despedida. Llega el descanso que nos tomamos. 48 horas para retomar esto el día lunes, ¿eh?

van a aparecer algunas nubes, mañana totalmente despejado. No va a haber una sola nube, nada, ¿eh? Pero claro, una helada de aquella. Flor de helada, ¿eh? Menos uno para mañana, menos uno. 14 de máxima. Así que, y por efecto del viento, que va a ser el sudoeste, también la térmica puede estar quizás, no quiero exagerar, 2 grados bajo cero. Mañana muy, muy frío. El domingo también, en vez de menos uno, va a haber uno de mínima. Y 12 de máxima. Mañana 14 y el domingo 12 de máxima. Pero muy frío también. Parcialmente nublado, algunas nubecitas, pero también muy buen tiempo para fin de semana. Y el lunes parcialmente nublado, 3 de mínima, 12 de máxima. También algunas nubecitas. Por una semana no va a llover. Tampoco no vamos a tener esta neblina, esta niebla. No. Está totalmente, lo descarto.

Bueno, nada más, nada más. Cerramos entonces. Cerramos. Si el contenido de hoy te gustó, el del lunes. El del lunes te va a encantar, ¿eh? Juéguese. Juéguese por Rocha. El del lunes te va a encantar. Tendremos una dosis de entretenimiento, noticias, humor y la mejor música. Que elegimos cuidadosamente o que usted elige cuidadosamente. Buen día, buen día, buen día, donde la música y las noticias se encuentran. Así que bueno, buen fin de semana. Excelente fin de semana para todos, que la pasen muy lindo. Les recuerdo que cada día de tu vida es más lindo que el anterior y que nunca, pero nunca te falte una ilusión. Así que muy, pero muy buenos días. El lunes a las 7 y 5 en punto. Los espero. Chao. Como siempre digo, yo lo voy a extrañar. Si ustedes quieren, me extraño que sea un poquitito, un chiquitito. Chao.

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7: Hola, hola gente linda, ¿cómo va? Bienvenidos, bienvenidas a esta nueva edición de Súper Cerca, el programa que escucha el país, edición de día viernes, viernes 21 de agosto del 2026. Podés creer y aquí estamos, listos, preparados ya, como en las carreras, porque tenemos noticias insólitas, alimenta a chinches con su propia sangre. Gente, ¿qué está pasando en este mundo tan loco? Tengo una página web para que los chicos dibujen que te va a encantar. ¿Y cómo reconocer un billete falso si no tenés la maquinita como tienen los negocios? Ahí está. Y vamos a preparar. Nos vamos a ir adelantando. Podés ir probando de todos los tragos que todavía nos faltan hacer para ver si te va gustando. Tengo un trago navideño para este fin de semana y la tenemos a Mora Furtado. Así que dale, no te podés perder el programa de hoy que también empieza con los saludos de ustedes. Hola Andrea, soy Facundo de Andalgalá, Catamarca, trabajando en el taller de herrería artística y escuchándolos con la radio de fondo. Ignacio, tus tips para aumentar las ventas me sirvieron un montón para las promos del mes. Y pido la mancha de Rolando, aguante el rock nacional. Un beso para vos, Facu. Y aquí vamos a empezar entonces con esta canción de la mancha de Rolando, Melodía Simple.
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1: Ah, pero qué divertido esto. Alimenta chinches. Sí, no las de pinchar, las que le pones a tu compañero de trabajo. Con su propia sangre. Sino estos bichitos inmundos, con el objetivo de encontrar un remedio para las chinches que habitan en las camas. Regine Reyes ha pasado alrededor de una década alimentando a miles de estos insectos hambrientos. Afortunadamente, su esfuerzo tuvo su premio porque junto a su esposo Gerard han perfeccionado un químico que permite mantenerlos lejos de los colchones. A lo largo del experimento, el matrimonio descubrió que las chinches se comunican a través del olor. Además, descubrieron que la histamina las repele. Luego fueron capaces de diseñar un químico que efectivamente puede mantenerlas lejos de las casas y de los establecimientos comerciales.
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0: Him for the Weekend, Coldplay. Qué lindas canciones, che. Qué bien que estamos empezando el programa de hoy. Y los estamos esperando a ustedes también para que programen la música, ¿eh? ¿Dónde? En el 011-1533-675-009.
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0: Y en nuestro rincón para los más chiquititos, en este espacio vamos a recomendarte una página en internet muy pero muy interesante, y para los papis que también se queden tranquilos y los chicos están navegando. minidibujos.com es una página muy pero muy divertida, www.minidibujos.com, donde aquí podés encontrar de todo, minijuegos, tus dibujos, tenés una galería, bueno, si tenés ganas de pintar, viste que esto a los chicos les fascina, vos los sentás ahí, a lo mejor les podés bajar algunos bocetos para que hagan sus dibujitos, los números, las letras, para que dibujen a la familia, los vehículos, para que se conecten con la naturaleza, con la fantasía, con las fiestas, así que hay de todo, de todo para tener en cuenta. Agregan todo el tiempo dibujos, los podés bajar y ahí los chicos pintan, esto es muy pero muy divertido, incluso hay hasta mandalas. Después los chicos también pueden compartir qué fue lo que hicieron. Así que acordate, www.minidibujos.com. Y además de esto, tenemos estas pequeñas grandes preguntas.
2: ¿Cuántos océanos hay en la Tierra?
3: Los océanos son grandes masas de agua situadas entre los continentes. Ellos son el Pacífico, el Atlántico y el Índico. El más extenso es el Pacífico, que tiene 180 millones de kilómetros cuadrados. Los océanos en su totalidad cubren el 70% de la superficie de la Tierra.

0: Ahí escuchábamos a Manuel Turizo, La Bachata. Y con esta canción nos vamos a ir a la primera pausa. Dale, cuando volvamos, ya está Mora preparada. Ay, no saben lo linda que se vino. No saben lo linda que se vino. ¿Y cómo hacemos para reconocer un billete falso? Vale, te voy a contar cómo.
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0: Segundo bloque de Super Cerca, el programa que escucha el país. En un ratito te cuento cómo hacemos para reconocer un billete falso. Y ya se viene Mora Furtado, que ustedes la piden, lo pedís, lo tenés. Hola equipo, soy Sofía de Olta, La Rioja. Mora, gracias por el consejo de cómo combinar los colores de moda en esta temporada. Pido Capital Cities, me encanta el ritmo que tienen. Besos para todos, besitos para vos también. Un besito para toda La Rioja. Y para vos, Capital Cities, Safe and Sound.

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1: Continuamos con más Super Cerca, el programa que escucha el país, y son muchos los mensajes que ella recibe, claro, porque claro, quieren consejos, quieren que les diga qué ponerse, qué le queda bien, qué no, y ella la tiene tan clara, por eso tiene su espacio donde no solo habla de moda, sino de sentirse bien, esa es la idea, ¿eh? Mora Furtado con nosotros, ¿cómo estás, Mora?
2: Gracias, Andrea, estoy muy bien, muy contenta. Sí, vamos a hablar de muchas cosas como siempre lo hacemos. Nos encanta, ¿no es cierto?, estar conectadas de esta forma. Y decirles a muchas de las personas que me han escrito, que se lo agradezco mucho, especialmente a la gente de Varadero, de Buenos Aires, muchas gracias por tu mensaje. A la gente de Dolores también, tenemos dos programas en Dolores que nos escuchan. Muchas, pero muchas gracias. A la gente de Lobos, que es una ciudad que estoy bastante interconectada con gente de ahí. A la gente de acá de Luján, también los de Lomas de Zamora. A la gente de Misiones. Ay, que hace tantos años que no voy a Misiones, me gustaría muchísimo. En Misiones nos escuchan la gente de Apóstoles, de Aristóbulo del Valle, de Monte Carlo, de Posadas, de Aluminé. Perdón, eso es en Neuquén. No, me fui de Misiones a Neuquén. En Neuquén también estamos en Piedra del Águila y en Neuquén ciudad. En Río Negro estamos en Chipoleti, Cinco Saltos, General Roca. En Salta, Joaquín B. González, Salvador Massa. Upa. En San Juan, estamos en San Juan Capital. Estamos en Caucete. En fin, son muchas radios, muchas FMs de toda la Argentina. Súper cerca, por eso es, porque nos sentimos cerca de todas ustedes. Bueno, hoy es viernes, estamos con la mejor de las ondas. Entonces mi idea es seguir hablando, como hablamos un poco el miércoles, para quienes no se escucharon y para quienes no, hablar de aquellas mujeres que siendo ya muy mayores, tienen éxitos enormes. A ver, vamos a empezar. Iris Apfel, hoy en día ya con sus 90 y largos años, 90 dije, si no me equivoqué, 90. Observa las ropitas de cada temporada y de su veredicto dependerá el éxito o el oprobio de una colección completa. Es espectadora y a la vez protagonista. En el furor por las top models senior, como la escritora Joan Didion o la cantante John

0: Joni Mitchell, ella misma desfilará por la pasarela, aunque su coquetería la haga prescindir del bastón. En la renguera se apoyará sobre los brazos de dos muchachos. En las revistas, sus infinitos pliegues y arrugas se lucirán como el marco digno para la ropa de la marca Kate Spade, de la que es genio y figura. Sin Photoshop, en réplica naturalista a las divas veteranas que abusan del retoque para fingir la lozanía de una piel puber. Con su barroco exotismo, podría pasar como la tía excéntrica de la que gozan algunas familias, ese raro pájaro de la moda, como se la conoce en Nueva York. Es el cisne negro de una burguesía que valora la pompa y en sus circunstancias con el tipo físico de la abuela de La Niñera. ¿Se acuerdan del show de La Niñera? A mí me encantaba verlo. Ella sacudirá la modorra social con el comentario irónico o la observación ácida. Eterna y venerable está en el corazón del ser americano, desde siempre. A mediados del siglo pasado, Iris fundó la empresa textil Old World Weavers. Junto con su marido, otro longevo, festejó su cumpleaños número 100 durante el rodaje de un documental que le hicieron. Iris Apfel, si quieren, googleenla para saber un poco más de ella, les va a encantar. Iris Apfel es un genio y además hay algo muy, muy lindo en ella. Siempre lleva unos gigantescos anteojos de marco negro redondos, que son como dos gigantescos ojos. Y ella se pinta la boca también de rojo, usa muchos collares, muchas pulseras. Es una excéntrica maravillosa. Yo soy una fan de ella, absoluta y totalmente fan de la simpatiquísima y adorable Iris o Iris Apfel. Bueno, con esto empezamos nuestro primer bloque de Buenísima Onda en Súper Cerca, el programa que escucha el país, como decís vos, Andrea, constantemente.
1: Y ahí está, me encanta tenerte aquí en nuestro programa, por eso lo vamos a seguir en el próximo bloque.

0: Pasos al costado, decía Turf, y aquí estamos en el 011-15-33-675-009. Ahí te estamos esperando. Dale, dejanos tu mensaje y pedinos tu canción.
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0: Y viste que uno va a un negocio, ¿no? Llega, vos le das un billetito y tienen la maquinita o lo miran, ¿no? Al trasluz. Pero, ¿cómo haces vos, como consumidor o como usuario, para reconocer un billete falso? La textura del papel moneda es distinta a la del papel común, ya que tiene otros componentes y el billete es más rugoso, menos liso y más opaco. Existe una marca de agua que se repite, que se ve perfectamente a contraluz, como también la famosa marca de agua. En el billete falsificado estos signos son muy burdos, se hacen con una suerte de marcador, lo cual hace muy notable la diferencia entre el imitado y el legítimo. En el ángulo superior izquierdo del anverso del billete aparece el número del monto del billete en tinta latente. Esto significa que al moverlo cambia el color del número. ¿Te acordás cómo hacíamos con las reglas cuando eran chiquitos, esas reglas que mostraban los muñequitos de una forma y de la otra? Bueno, con el billete también, si vos lo movés, hace algo así. Esto significa que al moverlo cambia el color del número de verde a azul según le dé la luz. Así que chequea tu billete siempre.

0: cómo me gusta esta canción, cómo me gusta este video, de Whitesnake, Here I Go Again, aquí voy nuevamente, que también tiene un par de lentos mortales. Así que con Whitesnake, con esta canción del recuerdo, que vaya a saber qué estaban haciendo. Yo me acuerdo de este video porque lo veía en música total, se me cayeron 25 sotas todas juntas, pero me encanta, y me encanta la música, ¿no?, de este rock heavy y así, ¿no? Con su onda también. Bueno, esta música que sonaba en aquellos años y que ha quedado, ¿no?, como clásicos. Por eso con esta canción nos vamos a ir a la última pausa. Cuando volvamos, hacemos un trago navideño, porque sí, nos vamos adelantando. Che, Papá Noel, cuando te quieras acordar, vas a ver. Ay, recién ahora, bueno, vas a ver que está Jingle Bell, armando el arbolito. Así que eso en el próximo bloque.
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0: Y aquí abrimos este último bloque de Super Cerca y ya vamos a estar preparando el trago de fin de semana. Sí, que es un trago navideño. Nos vamos adelantando porque somos así. Hay que ser previsores. Sí, sí. Hola, Andrea, soy Mateo Isidro Casanova, provincia de Buenos Aires. Trabajo en una tapicería de muebles, cortando telas para unos sillones, mientras los escuchamos. Me encanta la sección de recetas express, para preparar un plato rápido y nutritivo para la familia. Pido Wisin y Yandel, que me encanta, está buenísimo. Bueno, dale, vamos a ir con Wisin y Yandel.

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1: Seguimos con más Mora Furtado en este miércoles. Viste que se nos pasa así rápido. Cuando empezamos a hablar con Mora, hablamos, porque ella siempre tiene cosas tan interesantes para contarnos. ¿No es así, Mora?
2: Gracias, Andrea. Sí, tenés razón. Evidentemente, nosotros estamos empezando esta segunda parte de nuestro programa de hoy, y sabiendo que es un día miércoles y siempre tratando de levantar los ánimos a todos, contarles a aquellas mujeres que son un poquito más grandes y que no se sienten así como un adolescente o como una chica en sus treintas, contarles que hay 5 modelos veteranas en campañas de ropa y belleza, ¿eh? Por ejemplo, Jessica Lange, de una belleza inoxidable, la actriz que enamoró al King Kong setentista, no teme a las arrugas. Aún en la industria de la juventud eterna, es la modelo de Marc Jacobs Beauty. Marc Jacobs es un hombre norteamericano que domina el mercado de la cosmética. Y haber elegido en ese momento a Jessica para que sea su modelo de belleza. Cuando dicen, por ejemplo, no me importan las arrugas, no es una verdad. A todos nos importan las arrugas o el envejecimiento. Lo que nos tiene que importar es cómo poder combatirlo. Y tenemos métodos. La ciencia nos ayuda muchísimo. La cosmetología, la dermatología nos ayuda muchísimo. Pero también hay algo muy importante. Nuestro cuerpo, con todas sus fortalezas y debilidades, hace que estemos mejor. Tratar de ser más felices nos ayuda también a tener más brillo en la mirada, mejor piel. Así que para aquellas mujeres un poco más grandes, pensar que es interesante, importante, conocer a aquellas mujeres que, siendo ya mayores, ¿no es cierto?, están en su auge, más grande. No les importa la edad, la cronología no les importa. La actitud, la onda, el deseo mueve a las personas. Les nombro a alguien más. Ya la he nombrado varias veces en el programa, Carmen de Lorefiche. En este artículo, en ese momento tenía 83 años, creo que ahora ya va por los 84 o 85. A los 13 años posó para Salvador Dalí, a los 15 consiguió su primera tapa de la revista Vogue, a los 50 fue la imagen del perfume Chanel número 5. Hoy, a los 83, en este momento creo que 85,

0: sigue desfilando en las pasarelas. Señoras, escucharon bien. La reina de las pasarelas ha sido Carmen de Loreficio. Una mujer con un enorme glamour, una actitud absolutamente de reina total en estos lindísimos mundos que maneja la moda. Así que nada de ponerse, no porque yo ya soy grande, no porque yo ya pasé, no porque yo ya me dejé, no me importa si estoy así. No, no, no. Yo les propongo hacer este ejercicio. ¿Qué tengo ganas? ¿Cuál es mi deseo? Bueno, mi deseo es mejorar esto. Por ejemplo, estoy con unos kilos de más. Tengo ganas de ponerme en onda. ¿Qué voy a hacer? Voy a salir a caminar. ¿Cómo no? ¿Todos los días? Bueno, no, todos los días no tengo ganas. Bueno, día por medio, dale, día por medio. Voy a salir a caminar, por lo menos media hora. Caminada rápida, nada de mirar vidrieras. ¿Qué más puedo hacer por mí? Bueno, si me puedo dar el lujo de ir a un gimnasio, voy a ir a un gimnasio. A mí personalmente no me gusta la gimnasia, pero estoy todos los días diciendo que voy a hacer un tipo de gimnasia que me gusta, que es, ¿cómo se llama? Esto que se usa con los elásticos y bueno, que la verdad que ayuda muchísimo, ¿no es cierto? Y de alguna forma nos deja una silueta un poquito más armoniosa, más proporcionada. Bueno, en Siempre Cerca nosotros tenemos ganas, en Súper Cerca, vuelvo a decir, en Súper Cerca siempre nosotros, vos viste Andrea, transmitimos algo positivo, algo de onda, no me salía la palabra, era pilates, mujeres, ¿saben lo que es el pilates? Sí, seguramente que en la ciudad en que estás hay algunas clases de pilates, se las recomiendo, son muy, pero muy buenas. Entonces serían pasos que uno se propone, porque es importante incluso cada día de nuestra vida darnos un espacio, darnos un tiempo para nosotras mismas. Y los varones también, porque el varón también se tiene que cuidar, tiene que preocuparse por estar muy bien, pero en general es la mujer la que tiene más cargas en el hogar. A veces uno dice, no, tengo que salir, laburo, además llego a casa, tengo que arreglar esto, tengo que cocinar. Pero ¿saben qué? Todos los días pónganse 15 minutos dedicados a ustedes mismas, sea para peinarse, para maquillarse, para ponerse un poco de perfume, para ver qué ropa se van a poner y decir, bueno, ahora empiezo, pero ya estoy lista. No seguir con el pijama, el camisón o el salto de cama. Por favor, mujeres, hombres tampoco. Eso nos lleva a una palabra triste que es la depresión, porque de a poco vamos llegando a eso. Así que la idea hoy miércoles es justamente nuestro segundo bloque, evitar ese tipo de cosas. Y claro que sí, de alguna manera la moda también nos ayuda. Busquemos qué nos vamos a poner. Aquellos jeans que ya están un poquito gastados, que ya no nos gustan, bueno, el gastado queda fenomenal, se usa muchísimo. Y no nos queremos poner lo mismo siempre, todo el tiempo, bueno, córtenlos y háganlos tipo, por ejemplo, capri. Y después se ponen unos soquetes o una media, digamos, de color con zapatillas. Se usan las zapatillas urbanas. Todo tipo de edad lleva zapatilla urbana. A mí personalmente, que veo algunas actrices de cine que van a la alfombra roja, por ejemplo, que van con un vestido descomunal de baile y con zapatillas, me parece una estupidez gigantesca. Pero bueno, ellas lo hacen, se pueden dar el lujo, pero nosotras no nos podemos dar ese lujo ni tampoco caer en semejante tilinguería. Así que no, por favor. Súper Cerca dijo no. Andrea Mora dijimos que no. Bueno, nos vemos si Dios quiere, nos escuchamos, por supuesto, el viernes que viene. Muchas gracias a todo nuestro país. Gracias, las abrazo.
1: Ahí está, Mora, como siempre, un placer tenerte aquí en el programa y el viernes volvemos a estar con vos.

0: Ahí escuchábamos a Lele, 5 AM.
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0: Sam Smith nació el 19 de mayo de 1992 en Londres, Inglaterra. Antes de triunfar, trabajó en bares y estudió canto mientras intentaba abrirse camino en la música. Alcanzó notoriedad al participar en Latch de Disclosure y luego explotó como solista con baladas como Stay With Me, Too Good at Goodbyes y Unholy, junto a Kim Petras. Ganó premios Grammy, un Globo de Oro y un Oscar por el tema de James Bond, Writings on the Wall. Sam también fue protagonista de debates mediáticos por su imagen, su identidad de género no binaria y sus shows provocativos.
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0: La música pasaba con Sam Smith, I'm not here to make friends. Esto, viste, medio lado. Yo no vengo acá a ser hastío, viste, como te dicen algunos en el laburo. Bueno, y ahí está, Sam Smith, que todavía nos queda un ratito más. Mirá que estamos por preparar el trago del fin de semana y no te lo podés perder. Obviamente, si tiene alcohol, no manejas el fin de, ¿eh? Pero bueno, a lo mejor podés sorprender a los amigos.
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0: Y continuamos con más Súper Cerca, el programa que escucha el país. Y hoy vamos a hacer un trago navideño. Single bell, ya estamos como locos, te digo. Hoy vamos a hacer este trago que necesita 350 mililitros de vodka. Viene heavy, ¿eh? Una botella de vino tinto seco. Una cucharadita y media de canela, clavos, pimienta inglesa y nuez moscada. Te digo que este viene power. Dos cucharadas de almendras peladas. Una cucharadita de jugo fresco de naranja. Dos cucharadas de azúcar. Y cuatro cucharadas de pasas. Poné las especias en un colador fino o trozos de tela. En un sartén grande, este viene con elaboración, pero heavy. Así que dale, este es con tiempo. ¿Viste? Esto es para una noche para vos. En una sartén, o en un sartén grande, combinás el vino, vodka, especias, el jugo de naranja y el azúcar. Permití que se caliente ligeramente a fuego medio durante por lo menos 30 minutos. Pero, ojo aquí, el secreto, que no hierva. Descartás las especias, echás las pasas y almendras en el fondo de cada taza y lo servís bien caliente. Claro, viste, esto está pensado, es un trago navideño, pero no para esta zona del hemisferio. Es para, ¿no?, donde hace un poquito más de frío. Pero qué sé yo, a lo mejor lo podés guardar y le podemos poner el trago de invierno, no sé. Me parece que le tendríamos que cambiar el título acá en la Argentina, che.
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Si no regresas, y ahí estamos despidiéndonos porque se viene el fin de semana y nosotros ya empezamos a disfrutarlo. Mi nombre es Andrea Landi, pásenla muy pero muy bien, que los esperamos como siempre en esto que es Súper Cerca, el programa que escucha el país. Disfruten el fin de semana, recarguen pilas con la familia, con los amigos. Quédate aquí en la radio con la programación que más te gusta y nosotros nos encontramos el próximo lunes. Chao.

0: Te esperamos el próximo lunes a la misma hora en Super Cerca, el programa que escucha el país.
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8: Viernes que te quiero viernes, hoy es 21 de agosto. ¿Cómo estás? Espero que súper bien, ¿eh? Pulgares para arriba, vamos. ¿Estás listo para escuchar lindas canciones y novedades, historias, noticias y mucho más acerca del mate? Bueno, ahí vamos.
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tres emprendedoras neuquinas presentaron 80 Grados, una nueva marca de yerba mate gourmet que busca posicionarse en un segmento de creciente demanda con una propuesta basada en la calidad del producto y la experiencia de consumo. Uy, ahí, a ver, 80 Grados, entonces, esta nueva marca de yerba mate gourmet. ¿Cómo será? ¿Qué tendrá? Hay que probar. Seguinos en las redes, vos sabés. Contame si conoces esta marca. Estamos en el Facebook Música y Mates y si no, a través del Instagram Música y Mates Radio. Súper fácil los nombres, no te los puedes olvidar. Ahora llega la música.

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La demanda de yerba mate, una molienda oriental, aumentó en Argentina en los últimos meses en un contexto de mayor interés de consumidores por productos elaborados en Uruguay, luego de que el gobierno del país vecino flexibilizara la llegada de productos importados. ¿Vos sabés que estamos aquí? Claro, en Música y Mates acompañándote y ahora sigue la música.

La yerba mate argentina dio un paso inédito en su estrategia de expansión internacional. ¿Por qué digo esto? Porque desde Misiones partió el primer embarque con destino, ¿a sabes dónde? A China. Bueno, los vamos a hacer fanáticos, ¿eh? Del matecito, claro que sí, a todos allí en China. Seguinos en las redes sociales, vos sabés, estamos en el Facebook, Música y Mates. Y si no, a través del Instagram, allí fíjate que tenemos lindas cositas, lindos posteos. Música y Mates Radio. Ahora Música y Mates llega, sí, la música.

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1: 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Estamos muy poéticos. 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Contanos lo que quieras, lo que tengas ganas. Música y Mates, nuestro Facebook. Y si no, también Música y Mates Radio, nuestro Instagram. ¿Preparado para escuchar buena música? Ahí vamos.

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1: El mate claro está presente en el 98% de los hogares argentinos, con lo que demuestra ser un producto absolutamente transversal a todos los niveles económicos y sociales. ¿En qué casa puede faltar un mate? Por favor. Bueno, estamos en Música y Mates, vos sabés, ¿eh? Y quédate porque ahora llega la música.

un buen mate tiene el poder de conectar almas, cruzar fronteras y hacer de lo cotidiano algo especial. Momento ahora de escuchar una linda canción aquí en Música y Mates.

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preparemos el mate y creámonos capaces de todo. Somos invencibles con el matecito, porque si no creemos, no logramos nada. Que tengas un maravilloso fin de semana y nosotros nos reencontramos el próximo lunes aquí en la radio. Besos y abrazos. Chau.

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0: Bienvenidos, ¿cómo están? Esto es Portal Argentina. Parece mentira, pero sí, hoy es viernes, ¿eh? Y tu cuerpo lo sabe.
1: Lo sabe mucho.
0: Qué semanita, por favor. Semana corta, pero que fue intensa a la vez, ¿no? Esa semana corta, pero intensa, fuerte.
1: Sí.
0: Tu cuerpo necesita vacaciones, ¿no? Una escapadita a algún lugar. ¿Qué sé yo? ¿Cómo la viene llevando usted?
1: Yo la vengo llevando espectacular.
0: Me parece
1: espectacular, decía muy...
0: Sí. Espectacular.
1: Sí.
0: Sí, el de Italia en el mundo. No me acuerdo cómo se llamaba, ¿se acuerda? Sí. Bueno.
1: ¿Qué? No me voy a quejar, está todo
0: No,
1: bien.
0: ¿Pero quién habla de quejar?

0: No, no, no, ¿cómo la viene llevando? Bien, llegamos bien.
1: Estamos dispuestos a celebrar un montón de fiestas populares, de eventos en todo el país y las vamos a estar compartiendo en un ratito nada más. ¿A dónde podemos ir este fin de semana?
0: Este fin de semana hay un montón de actividades, así que prepárate, hay de todo. Además está el encuentro de municipios turísticos, ¿no?
1: Eso va a ser en unos días nada más.
0: Falta, claro, este fin de semana no, pero ya en unos días. Así que ahora vamos a pegar un llamadito al señor Cubini a ver si lo podemos llamar.
1: Quiero agradecer a la gente de Salta y a la gente que me invitó a comer unas empanaditas y a tomar cafecito. La semana que viene en la casa de la provincia de Salta, que no voy a poder asistir. Y como no podíamos, dijo, bueno, nos vemos en FIT. Sí, nos vemos en FIT y tomamos ahí. Y a la gente de Junín, en la provincia de Buenos Aires, que también van a, este año cuentan con stand propio por
0: primera
1: vez.
0: Hay un montón de localidades y municipios de la provincia de Buenos Aires que dicen, bueno, vamos a ir ahí solos. Sí.
1: Vamos. Así que, bueno, gracias por la invitación y por habernos convocado y que Portal Argentina sea parte de esos pequeños pasos, ¿no?, que van dando
0: y
1: en
0: sí,
1: el crecimiento del destino.
0: Es así, hay que ir trabajando todos los días. Les damos la bienvenida, esto es Portal Argentina, es tu otra manera de viajar. Se viene este fin de semana, que ya se está desarrollando, ¿no?
1: Sí, desde ayer, desde el 19.
0: Sí, desde antes de ayer. El Mishkila de Arpas, el Encuentro Latinoamericano de Arpas en Santiago del Estero.
1: También en Buenos Aires, hablando de cultura musical y danza, se realiza el Tango Band, Festival y Mundial de Tango. Esto es, como decíamos, en la ciudad de Buenos Aires. Se disfruta el Universal 2x4 hasta el próximo 2 de septiembre.
0: Te damos la bienvenida. ¡Arriba, vamos!

0: Mientras haya luces de bar, decía la banda de Iván Noble, eran los caballeros de la quema aquí en Portal Argentina. Viví el país y disfrutá de cada una de estas canciones que, bueno, también nos hacen viajar a lo largo del país, de los tiempos, ¿no? Una banda histórica liderada por Iván Noble. Y agradecemos a cada uno de los mensajes que estamos recibiendo en el 11-25-20-60-40. Pensé, como no veo nada, pensé que no prendía y había un mensaje que estaba cargado.
1: Sí. Sí. Dice, hola, saludos desde Sáenz Peña, Chaco, soy Jorge Luis, un abrazo chicos, un abrazo para vos, Jorge Luis.
0: Gracias, Jorge Luis, un abrazo muy fuerte.
1: Tiene nombre de actor de telenovela, Jorge Luis.
0: Ricardo Rubén.
1: Jorge Luis, ven aquí, tráeme un cafecito.
0: Claro, tremendo, un grande de verdad. Gracias por acompañarnos y por escribirnos al 11-25-20-60-40. Qué bolonqui que se armó con las rutas. Hay más mensajes que te vamos a contar en un ratito. Cuántas historias y lo lindo de todas hasta ahora son todas con final feliz. Así que donde hay alguien que ayudó, donde hay alguien que...
1: Los que no tienen final feliz son los radares que sacaron en Maipú. La policía sacó radares y multó 47 automovilistas con un valor exorbitante. Todo por exceso de velocidad. Atente con esto. Sí. 600.000 pesitos la multa.
0: ¿Sabes lo que pasa? Yo creo que eso ya pasó en algún momento. Eso perjudica mucho a las escapadas, al turismo, porque... vos imaginate, tenés dos multas de esas a lo largo de un trayecto que tal vez es un cazabobos, viste, que te ponen de 80 a 20 en 30 segundos y te sacan la fotito. Y eso te destruye, ¿no? Como persona, como ser que cobras un sueldo y decís... era lo que iba a gastar tal vez en total toda la familia durante tantos días. Eso te hace percha, destruye las vacaciones.
1: Vialidad Nacional está realizando un bacheo en frío en la ruta 40 entre Bariloche y el Bolsón.
0: Bueno, bien, por lo menos algo bueno. Bien.
1: Bacheo en frío, ¿cuánto puede durar? No sabemos, pero bueno, por lo menos.
0: No sé,
1: tapamos
0: que le tiran cubitos.
1: El pocito.
0: No sé. No, señores, es una de las rutas argentinas, hay mensajes. Después vamos a contar algunos. 11-25-20-60-40. En el Instagram, ¿cómo estamos?
1: ¿En el Instagram?
0: Sí.
1: Pero perfecto, nos pueden seguir en Portal Argentina.

0: ¿Hay algo nuevo en el día en estos días?
1: Sí, estaremos subiendo contenido.
0: Bien.
1: Si no es hoy, el fin de semana.
0: Bien, ¿tiene que ver con Morphy?
1: Con todo.
0: Ah, bueno, muy bien.
1: Viaje Morphy, corazón contento.
0: Me parece muy bien. Sí, es que hay cada lugar para comer en la Argentina. La verdad, cada platos, cada encuentro culinario, increíble. Y quiero mandar un fuerte abrazo. Justo estaba ayer hablando con un periodista turístico bastante conocido y me contaba, me dice, ¿vos te acordás cuando comenzó el tema de la salida de la pandemia, cómo se pusieron las pilas los distintos destinos y qué sé yo? Sí, claro. Y después cuando hubo un bajón previo a la crisis, cuando se fue el gobierno de Fernández y asume Milei con una restricción muy fuerte, ¿quiénes fueron los primeros que pusieron primera?
1: ¿Quiénes fueron?
0: Premerlo, ¿se acuerda?
1: Sí.
0: Fue la primera que hizo un previaje propio con una financiación de 12 cuotas. Y justo lo hablaba con un periodista turístico, usted lo conoce, no lo voy a mandar al frente. Eso era gestión, ¿no? Gestión de laburo, gestión de ponerse con las pilas con la promoción, salir a recorrer el país, hacer casi 200.000 kilómetros con una camioneta. Así que les mando a las personas que estuvieron involucradas un abrazo grande. La verdad, han laburado el destino de una manera terrible. Y otra vez me decían, se los extraña. Y bueno, sí, la verdad, nosotros también extrañamos poder jugar con ustedes. Igual lo vamos a hacer de forma privada, con Vacaciones en un Minuto.

Hola, soy Jorge Corrales, director de turismo del departamento de San Martín en Mendoza. Nuestro departamento se llama San Martín porque acá fue el lugar en donde vivió el libertador general San Martín. Y para conmemorar su estadía en nuestra Mendoza, lugar donde gestó la campaña libertadora, hemos diseñado el recorrido por ruta sanmartiniana. Vos podés venir a San Martín y desde acá conocer las rutas, los caminos que transitaba normalmente el general San Martín, conectando bodegas, conectando la ciudad de Mendoza, conectando olivícolas, todo por caminos que recorría el general San Martín. 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

0: Eran los auténticos decadentes, en este caso Serrano con Cucho y compañía haciendo Besándote. Aquí en Portal Argentina nos preparamos porque se vuelve a respirar turismo en unos días nada más, en dos ciudades y un solo destino. El destino es el turismo, es en Santa Fe de la Veracruz y en la ciudad de Paraná. Paraná, Entre Ríos, Santa Fe de la Veracruz, Santa Fe. Y
1: le damos la bienvenida al señor Pablo Sguini, presidente de la red de turismo. ¿Cómo estás, Pablo?
2: Hola, estimados, qué gusto saludarlos. Bien, bien, con los preparativos de un nuevo encuentro, el 32º, y bueno, con una propuesta más que interesante, que es dos ciudades, un destino. Bueno, un poco poniéndose en el lugar del turista, lo que le pasa al turista, ir a Paraná, ir a Santa Fe a través del túnel subfluvial, unidos por el río Paraná. Bueno, una propuesta lindísima que reeditaron las autoridades que están en este momento, dos colores políticos distintos, dos capitales de provincia de distintas provincias, así que la propuesta más que nunca es el asociativismo, bueno, y es lo que pregona la red hace mucho tiempo, ¿no? Que los destinos no son competencias, sino que, bueno, deben sinergiar, ¿no?
1: Claro, total. Venimos en un año bastante golpeado, donde el turismo no parece como que no sacara cabeza. ¿Cuáles son las temáticas que se van a estar abordando en este encuentro?
2: Bueno, yo creo que un poco, sin dudas, hace dos años en un encuentro de municipios turísticos definimos que venía un turismo low cost, bueno, y no nos equivocamos para nada, y creo que hoy tenemos que pensar de que el turismo low cost cambió a un turismo de crisis, ¿no? Uh-huh. Es decir, que me parece que esa es la principal temática que tenemos que abordar. El sector no tiene tiempo para quejarse ni para demandar, tiene que adaptarse. Creo que es una de las actividades, de las disciplinas que, bueno, más practica la capacidad de adaptación, y una vez más lo tiene que volver a hacer. Las ciudades, bueno, lo han demostrado. Creo que en este escenario del turismo, bueno, los centros urbanos han sido los grandes ganadores, y creo que tiene que ver con, bueno, esta capacidad que tienen de recursos humanos, de sistemas de inteligencia turística, de trabajar a partir del dato y evidenciarlo y hacer campañas.

0: en torno a eso, y más allá de la merma que sufren todos los destinos, bueno, es una realidad que hoy las ciudades son elegidas como centro base y que de ahí la gente visita las zonas rurales. Así que va a estar presente en un bloque interesante el turismo urbano con la ciudad de Paraná, la ciudad de Santa Fe, Rosario y Córdoba, que son cuatro ciudades que vienen apostando fuertemente a la actividad turística con resultados dispares, pero bueno, también apostando al turismo corporativo, al MAIS, que va a estar también reflejado ahí con la Secretaría de Turismo de la provincia de Santa Fe, que nos está acompañando, y la Secretaría de Turismo de Entre Ríos, que está trabajando en lo que se llaman microregiones, que creo que también apunta un poco a este turismo de crisis, ¿no? A sinergiar, a que los recursos de los destinos se aborden de manera como un corredor y sumar las capacidades locales con la mirada microregional, ¿no? Me parece que está buena la idea, que un atractivo de un destino sea el atractivo del otro, que la agenda cultural de un pueblo sea la agenda cultural del otro, y que podamos entender que, bueno, asociándose, la propuesta es superadora, ¿no? De todas formas, hay preocupación en el sector. Vamos a trabajar un bloque con entidades nacionales, va a venir la Secretaría de Turismo y Ambiente de la Nación, con la directora de Desarrollo, Mariana Pérez Márquez, con la cual venimos trabajando muchísimo. Va a venir el CFI, el Consejo Federal de Inversiones, para ver qué fuentes de financiamiento hay para los municipios y para el sector privado. Y va a estar el CFT también, el Consejo Federal de Turismo, que representa a las provincias, contándonos, bueno, cuál es su agenda y cómo los municipios nos insertamos en la agenda nacional.
1: Wow.
0: De hecho, el eje del encuentro es este, el rol de los municipios en la agenda nacional, ¿no? Así que, bueno, hemos preparado lindas temáticas como para charlar, siempre con respeto, pero desde la red convertirnos realmente en la voz de los territorios, porque vemos que la realidad que sucede en los destinos, bueno, es realmente diferente a la que a veces se manifiesta como dato político en las provincias, no en todas, por suerte, pero en las provincias y en Nación, donde muchas veces, bueno, se toma el dato de éxito, que por ahí es, hay más salidas vacacionales. Bueno, probablemente haya más salidas vacacionales, pero porque la gente está saliendo de cercanías, entonces recorre 150 kilómetros, 200, y eso aumenta las salidas vacacionales, pero sin duda hay una merma importante de gasto turístico. Inclusive, bueno, la evaluación de 6 millones y medio de tarjetas que han salido del sistema, y bueno, una preocupación importante porque
1: tremendo,
0: son consumidores que formaban parte, ¿no?
2: Totalmente, totalmente. La verdad que está buenísima la propuesta. Los municipios que nos están escuchando, ¿cómo pueden hacer para participar? Como decimos siempre, para no perderse este encuentro, que es sumamente positivo para enfrentar lo que se viene.
0: Mira, la red se trata de proactividad. Todo municipio que tenga ganas de trabajar, o sector privado, o cámaras, o aquellos que adhieren al desarrollo local, bueno, están invitados. La invitación es a partir del jueves 27 de agosto, con sede en Paraná a la mañana, en la Sala Mayo, una sala municipal que está frente al río Paraná. Allí va a estar la intendenta Rosario Romero, va a estar el intendente de Santa Fe, Juan Pablo Poletti, va a estar Jorge Sato, el secretario de Turismo de Entre Ríos, va a estar Marcelo Ajar, la Secretaría de Turismo de la provincia de Santa Fe, y bueno, por supuesto, Agustín Clavenzani, amigo de Paraná, y Javier La Mónica de Santa Fe, ¿no? Van a estar todos presentes para ratificar un encuentro. Y pueden participar, bueno, a través de la página web de la Red Federal de Turismo, que está realmente linda, actualizada, o a través de las redes nuestras, Red Federal de Turismo, en Instagram, mandándonos un inbox, y ahí, por supuesto, les pasamos el programa y el link para que se inscriban.
1: Muy bueno. Esto también es no solamente para municipios, sino también estudiantes de turismo. Hay muchas universidades en la provincia de Entre Ríos, en la provincia de Santa Fe, algunos correntinos o algunos cordobeses que tal vez puedan llegar también. Es una buena oportunidad para respirar turismo, ¿no? Y aprender fuerte.
0: Sí, sí. De hecho, bueno, hay un bloque bien dirigido a los jóvenes. Van a estar participando las

0: los centros que practican, bueno, la actividad turística, estudiándolo, en la UADER en Entre Ríos, el Instituto Sol en Santa Fe. Bueno, los invitamos a todos porque, bueno, va a haber un concurso que se llama Transformando el Futuro, organizado por la Fundación Plan 21 y la Red Federal de Turismo, que está bien apuntado a la inserción de los jóvenes en la actividad turística. El concurso, bueno, se trata de que los municipios postulen proyectos en donde los jóvenes se puedan insertar laboralmente. Han presentado más de 20 proyectos y han sido seleccionados 5 para la ronda ganadora. Bien. Estos 5 municipios: la ciudad de Salta, la ciudad de Jujuy, San Martín en San Juan, Castelli en Castel en Chaco y Roca en Río Negro.
1: Es difícil, porque son todos, nosotros como jurados, estuvimos analizando y realmente son todos los proyectos súper interesantes. Y en este caso, bueno, la Fundación Plan 21 va a otorgar una beca, ¿no?, para llevarlos adelante.
0: Sí, va a otorgar una certificación que se llama Biofiar o Biosfera,
1: sí,
0: en castellano. Que, bueno, es una certificación importante, es la certificación de destinos que más existe a nivel mundial, donde más certifican los destinos, y que te organiza, está orientada en los Objetivos de Desarrollo Sostenible, los ODS, los 17 ODS, y organiza tu destino para que, bueno, tu gestión esté bien orientada al desarrollo sostenible. Esto significa que van a ir a territorio, que van a ir consultores, van a ir equipo técnico, y bueno, toda esa parte que realmente es costosa, bueno, es el premio que se le va a otorgar al destino para que continúe mejorando su gestión. Va a haber también reconocimiento por el segundo y el tercer puesto, y como vos decís, Juanjo, los proyectos realmente están buenísimos. San Martín presentó la inserción laboral de los jóvenes a través del astroturismo. Bueno, Chaco también, un proyecto muy interesante, muy alineado a los objetivos del programa Biofiar. Salta presentó también algo muy interesante con todo lo que tienen ellos de capacitación orientado a los jóvenes, con sellos de calidad. Bueno, muy bien lo de Salta.
1: Sí, sí.
0: Jujuy también, toda la capacitación que hacen en torno a que el joven se organice. Y Roca, bueno, un proyecto más orientado a la agricultura. Pero ¿cómo podemos decir en realidad?
1: Súper completo también.
0: A los productores.
1: A productores de todo tipo, sí, sí, acercarles a todos. La verdad, muy, no, muy interesante.
0: Por ejemplo, hay... lo de Roca está muy lindo también, porque, por ejemplo, hay... lo que tiene que ver con deshidratación de frutas muy características de la zona, manzana, pera, sí, hongos también. Bueno, convertirlos en souvenir para el turismo, que sean con denominación de origen, y que los productores, bueno, encuentren un trabajo, los productores jóvenes encuentren un trabajo a través de darle valor agregado a la materia prima y que puedan ser souvenirs para el turismo. Así que todos los proyectos están buenísimos. Bueno, ustedes son parte del jurado, va a participar también la Secretaría de Turismo de la Nación, va a participar la presidenta de la Comisión de Turismo de la Cámara de Senadores, Mariana Yuri. Y después va a estar la Fundación Plan 21 y la Red Federal de Turismo, ¿no? Así que están representadas 5 instituciones importantes. Ustedes, como prensa turística, bueno, van a ir en representación de muchos colegas que forman parte de la red, y que, por supuesto, para nosotros la prensa turística especializada es súper importante, porque, bueno, son personas formadas, capacitadas, y que forman parte del eslabón de la cadena de comercialización y ayudan mucho a los destinos.
1: Bien, buenísimo. No,
2: que estamos hablando, perdón, de la Fundación Plan 21, recordemos que todavía, si querés transformar tu futuro, podés acceder a las becas gratuitas de formación, y tienen que entrar ahora a la redfederaldeturismo.com, buscar el banner de Transforming the Future y consultar cuáles son las becas, porque son muchísimas.
1: Hay muchísimas, son impresionantes.
2: De habilidades blandas, digitales, inteligencia artificial, marketing, bueno, un montón, así que no se lo pierdan.
0: Agricultura regenerativa, hay algunas con certificación de IBM, tu primer currículum, dónde buscar fondeos. Bueno, como decíamos antes, no es lo mismo encontrar trabajo hoy que en nuestra época, que por ahí no teníamos conocimientos y alguien nos da una mano. Hoy hay que estar formado.

0: hay que presentar un buen currículum. Y bueno, junto con la Fundación Plan 21 y la Red Federal de Turismo, hacemos todo lo posible para apuntalar a los jóvenes para que se inserten laboralmente en la actividad turística.
1: Qué grande, buenísimo, Pablo. Bueno, éxitos. Vamos a hacer lo imposible, la verdad, para estar allí. Mientras que estábamos hablando, estaba viendo justo el tema de coincidir con los distintos buses o aviones para llegar. Así que, bueno, ojalá que podamos estar presentes, porque creo que va a ser un encuentro de esos poderosos, ¿no? Esos que suelen generar la red de municipios turísticos y que suelen dejar huella, ¿no? Se habla mucho después de y después termina pasando todo lo que se discute en este tipo de encuentros, aparte en un momento clave para el turismo de Argentina. Siempre es un placer, Pablo, hablar con vos. Muchísimas gracias por este ratito para Portal.
0: No, por favor, besos a ustedes. Bueno, sí, tenemos que defender la voz de los territorios, sin duda, con respeto, pero contando la realidad de lo que nos pasa para encontrar soluciones, ¿no? Creo que un poco ese es el espíritu de la red, que se sepa de primera mano lo que vive el territorio, lo que nos pasa en los destinos turísticos, bueno, y tratar de mejorar la realidad para que todos trabajemos.

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0: Qué buena banda la ley, ¿eh? Qué bueno lo de la Red Federal de Turismo. Vamos a hacer lo imposible para estar allí en unos días nada más, ¿eh? 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
2: Ahí vamos.

0: Rata Blanca y este Mujer Amante, acá en Portal Argentina. Si querés comunicarte con nosotros, estamos en el Instagram. Hay un montón de mensajes. Si no los leemos hoy, los leemos mañana. Portal Argentina en el Instagram y a través de la página web www.portalargentina.com.ar o el WhatsApp 11 2520 6040.
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0: El recuerdo del Indio Solari, ¿cómo está Parque Leluar, eh?
1: Tremendo.
0: Tremendo, entre la Casa de Moria, la Casa del Indio, el recuerdo de este genio de la música. Bueno, y cuénteme, ¿qué anda pasando?
1: El Enduro de Invierno vuelve a Pinamar.
0: Mire
1: esto
0: usted.
1: Será el próximo 29 y 30.

0: 30 de agosto, el circuito de arena va a recibir motos y cuatriciclos. La competencia contará con la presencia de más de 350 corredores que buscan generar un fuerte movimiento turístico y económico en la ciudad en esta temporada baja. Además, el regreso tiene un significado especial porque lo hacen 34 años después a donde nació la idea original de este festival de motociclismo invernal.
1: Que fue en Pinamar, casualmente. Un fuerte abrazo a todos los amigos de Perú que nos escuchan por internet. Otro de los grandes sismos que forman parte de esta historia reciente de Sudamérica en el día de ayer. 7.2. Tremendo. A todas las comunidades de hermanos peruanos que están en Argentina, de hermanos colombianos, venezolanos. Por favor, está terrible, está hablando el planeta.
0: Pensé que estabas hablando de Perú en la provincia de La Pampa, porque ahí se va a estar realizando el 5 y 6 de septiembre próximo la fiesta provincial del Rihuel Cuchén.
1: Mirá.
0: Es la edición número 30.
1: Mira vos. Esto es en Perú, provincia de La Pampa.
0: Así es.
1: Un abrazo gigante, especialmente para nuestra...
0: Rihuel Cuchén.
1: Sí, especialmente para nuestra amiga, que es una genia, que es la encargada del hotel, ¿no?
0: A Lucy de Perú.
1: Lucy de Perú, Perú La Pampa. En el pleno de La Pampa tenés Perú, es increíble.
0: Recuerden que es una comunidad que tiene...
1: 39 habitantes, ¿no?
0: Sí.
1: Qué bárbaro.
0: 59 en realidad.
1: 59,
0: bueno. Pero bueno, con muchas raíces alemanas.
1: Sí.
0: ¿No? Entonces está la fiesta del Varenike y demás. Y en esta oportunidad, bueno, es otra fiesta provincial sumamente importante para esta comunidad pampeana.
1: Te cuento, hay una gran preocupación por las inundaciones en todo el país. Esto hay que decirlo. Están muriendo muchos animales y los productores temen porque haya un super niño, ¿viste? Como que esta corriente del niño siga creciendo y que está pegando en todos lados, ¿eh? Si no te pega por el terremoto, te pega en España con las olas de calor, con más terremotos, con esto, con acá con el frío, un mes cerrado el Cristo Redentor, se temen inundaciones.
0: Ya volvieron a pasar camiones, sí. Obviamente no pueden pasar particulares, solamente camiones, porque hay tanto camionero que necesita descargar la mercadería, ¿no? Y llegar a puerto, bueno.
1: Sí, si bien es un tema, el otro día escuchaba a un especialista, si bien este netamente es un tema climático, que mucho no se puede hacer, pero en realidad sí se podría hacer. Con mayor inversión en todo lo que tiene que ver con máquinas y demás, se podría llegar a hacer algo, ¿no? Pero bueno, son todos temas complejos en este momento, lo mismo que con los baches. Hablando de baches, hay un montón de mensajes. Vamos con música, ya volvemos. Tanda, qué programa, por favor.

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0: Era Luis Miguel haciendo Cuando Calienta el Sol. Viste que hay team verano y team invierno, ¿no?
1: Sí.
0: A algunos les gusta el invierno. Yo soy más invierno. Yo igual soy de bancármela, aunque hay días que, la verdad, también soy de... Pero el verano es como que no tenés nada para sacarle. Ahora, ¿qué extrañas del verano?
1: Todo.
0: ¿Qué extrañas
1: los
0: del
1: duraznos
0: verano? ¿Qué te gustaría? La comida, la costa, las sierras.
1: Los jugos de fruta.
0: ¿No?
1: El mar.
0: El mar.
1: Que las olas. ¿Viste cuando? No la ola que rompe, esa ola que es. Te levanta así.
0: Sí.
1: Uy, me encanta. Me encanta estar flotando y que la ola te levante. Oh, los ríos lentos.
0: ¿Qué cosas extrañas del verano? En este invierno.
1: Hacerte milanesa.
0: 21 ya de agosto, fin de semana largo.
1: Se viene la Santa Rosa.
0: Sí, el 30. Pero, ¿qué extrañas del verano mientras que calienta el sol un poquito? ¿Extrañas algo especial? Te cuento que
1: el helado.
0: Cantar nos une en Villa Carlos Paz del 21 al 23 de agosto, un evento muy importante. En Ticino, Córdoba, está Expontánea. Es una expo con remates, juegos, música, carneadas en vivo, muestras, charlas para todos los gustos. Y está Córdoba en Taza, en la ciudad de Córdoba, una expo comercial y un evento que tiene que ver con el café de especialidad en Argentina. Esto es del 21 y el 22 de agosto. ¿Qué más tenemos?
1: Como comentábamos hace unos días, está el Festival Nacional del Éxodo Jujeño en San Salvador.
0: Hoy y mañana en San Salvador. Un abrazo grande. Sí, tenemos más. Está el Festival Coral de Voces del Mar en Río Negro del 21 al 23. Desde hoy y hasta el 23.
1: En Neuquén, desde el 21 y hasta el 23 de agosto, en Chosmalal se realiza el Rally Neuquino. Así que los amantes del deporte motor ya saben a dónde tienen que ir a sentir rugir los

0: Motores.
1: Bueno, de ahí es el gobernador de Neuquén, ¿no?
0: Sí.
1: De Chosmalal.
0: De Chosmalal, ¿verdad? Y donde hacen unos chivitos increíbles.
1: Está la fiesta del alfajor en Marcos Paz. Está el paseo del alfajor. Además, degustaciones, hay un montón de cosas del 21 al 23. ¿Y qué tenemos?
0: Y en Yerba Buena, Tucumán, hasta el próximo 23 de agosto está la Expo Sobre Ruedas, que ofrece un formato atractivo para reunir en el mismo lugar marcas líderes, empresas del sector, comunidades y al público para conocer todo lo que pasa en mi mundo automotor.
1: Me encanta, me encanta. Bueno, señoras y señores, ¿qué extrañas del verano? Esta es la consigna 11-25-20-60-40.
0: ¿Usted qué extraña?
1: Yo extraño caminar sobre la, por ejemplo, sobre una rambla, en un atardecer, ese vientito cálido, ¿no? Pero que es vientito y es fresco a su vez, cálido y frío, como el tema de Franco De Vita. Bueno, ¿qué extrañas del verano? ¿Nos contás? Las comidas, nos dicen por acá, claro, las culpas, no, hace mucho calor para cocinar. Los amores de verano, totalmente. El brindis, viste que uno siempre brinda en verano.
0: Brinda todo el año.
1: No, pero brinda cuando estás en algún lugar de vacaciones y se brinda por todo el tiempo. Vas a un pub y ping, brindis y qué sé yo. Bueno, ¿qué extrañas del verano? Contanos.

0: Llueven estrellas por todos lados. Le mando un beso grande a nuestra amiga de Perú, La Pampa, a Lucy, que dice, ¿cómo que estuvieron por acá? Rompieron neumáticos y no vinieron. Los escuché en la radio, me enteré por la radio. Vamos.
1: Íbamos a ir gateando porque no podíamos caminar.
0: En Perú, La Pampa, nos escuchan. Beso gigante. Bueno, hola gente de Portal Argentina. Extraño horrores las tardes eternas de las grutas. Caminar por la arena húmeda y ver cómo el sol se escondía en el mar. El invierno acá en el sur es hermoso, pero el calorcito de las vacaciones es insuperable. Abrazos grandes, eso es lo que extraño del verano. Tenemos más mensajes.
1: Hola, soy Florencia, los escucho todos los días desde Córdoba. Y en cuanto a la consigna, lo que más extraño del verano es armar mi bolsito y subir para la sierra a matear.
0: Qué lindo, qué lindo.
1: Cosas simples, viste, que uno no necesita más que eso.
0: Sí. Extraño dormir una siesta bajo la sombra de los árboles y no tener horarios absolutamente para nada. Dice, bueno, buen fin de semana para todos. Gracias, gracias Norberto, gracias por estar del otro lado. 11 25 20 60 40. ¿Qué extrañas del verano? Extraño armar la carpa con mi familia, con mis hijos, irnos de campamentos y que todos participemos de forma ordenada. Extraño esos amaneceres frente a un lago, cocinar al disco bajo las estrellas. La libertad es lo mío y lo de mi familia. El frío de ahora te encierra demasiado. Saludos, un fuerte abrazo. Gracias, buenas, Carlos.
1: Buenas tardes, equipazo. Soy Iván, los escucho desde Chaco. Y lo que voy a extraño es sentarme la nochecita en la vereda con mis amigos a tomar unos teres bien helados con mucha menta, hierbas y limón.
0: Qué bueno, impresionante. Extraño las noches de verano en el patio, el olor asadito, comer sandía bien fría la noche. El verano ese es un gusto para reuniones improvisadas donde nadie tiene frío y nadie se vuelve temprano a su casa. No hay excusas. Claro, no puedes decir hace frío.
1: Te dan ganas de salir. En invierno no te dan ganas de salir. Te dan ganas de quedarte ahí.
0: Totalmente.
1: Buenas y santas, chamigos. Extraño manejar con la ventanilla
0: baja. Está bien.
1: Bueno, cosas simples. De eso se trata la vida.
0: Hay de todo. 11 25 20 60 40. Estamos llegando al final del programa.

0: Droga. Y así llegamos al final de este viernes. Que tengan un excelente fin de semana. Muy buena vida para todos. Y recuerden, la vida es una sola, hay que vivirla. Que podés romper un par de neumáticos en cualquier lugar de la República Argentina. A disfrutar antes de que pase eso. Buena vida, chau.
1: Hasta mañana.

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3: Porque cuando te decían, es cosa de ellos, vos igual te metiste. 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

Sí, buenas tardes, arrancando, sí. Otro viernes más, un viernes frío, gente, abrigarse. Estamos en el corazón del invierno, así que a no quejarse. El que te dice hace frío, ¿y qué esperaba que haga calor? Gente, estamos en Radio Rocha, AM1570, tenemos un montón de información para hoy. Estamos en las redes sociales, tenemos mi contacto para pasártelo, te lo voy a dejar así, si querés mandarme un mensajito, me querés escribir, lo podés hacer. Ya tengo a Ramiro, que es nuestra persona de hoy, invitada para el diálogo en un ratito, que me acaba de escribir y dice que ya está escuchando la radio. Buenísimo ahí, que nos escuche y que vaya viendo cómo va a ser la charla dentro de un ratito. AM1570 Radio Rocha, estamos en Instagram. El teléfono te puedo dejar, mira, 221-678-9929, un contacto ahí desde la radio. Y te puedo dejar el mío, así me mandas un WhatsApp personalizado, me decís quiero tal cosa. 221-494-6738. Las redes sociales están a full. Tenemos un montón de cosas para hoy. Bueno, se acabó la ilusión del lobo. ¿Qué va a hacer? Se acabó, que veníamos todo dulce, qué sé yo. Pop, pop, pop, cuatro pepas te puso el pinche, así que ya está, listo. No me vengan a hablar de nada de fútbol de acá hasta el otro mundial, porque la verdad son un desastre, irresponsables, son chiquilines, le tienen miedo a la remera, no sé qué pasa con el lobo, nada. Y encima, para peor, van a jugar un partido con Riesta. O sea, nadie, Riesta no es que lo doy de menos ni nada, es un equipo, es un club chico, es un club que tiene creo que 8.000 hinchas y perdés por penales, tipo que están todo el día pateando la pelota, nada, me da la verdad tristeza, así que acá cerramos el tema fútbol, no toco nunca más porque la verdad me deprime, me pone mal y tengo gente que me escribe que me dice, hacete el pincha, ¿qué es hacete el pincha? No se cambia estos colores, gente, no es así que te cambié de colores, no señores. La película que la semana pasada charlamos acá con la directora, con Laura Chia Brando, está ya en cartelera en el cine Gaumont, pero eso es en la ciudad autónoma de Buenos Aires, en Cava. Así que si querés ir a verla, te tomás el bondi, bajás ahí a una cuadra, te deja justo cuando dobla en la Rivadavia, te deja el micro, te bajás y caminás ahí a ver la peli, una película muy linda. Igualmente creo que me comentó así después de Off the Record,

que va a estar por estos lados a mediados del mes de septiembre, y que hay un festival que arranca también en septiembre acá en el Teatro Argentino, que es el Festival de Cine de la Provincia, que también va a estar seguramente la película por ahí programada dando vueltas, así que hay que estar atento a eso. Lo que te decía recién de Ramiro Peri, que es un amigazo, un colega, un docente de la mejor casa de estudio de la facultad, que es de la Facultad de Arte, como también lo es la chica que acabo de hablar, nombrar recién, a de Laura. Gente profesional, gente que están en el mundo del cine, enseñando lo que saben y a su vez llevándolo en práctica, o sea, haciendo una película, un documental o lo que vos seas. Ya está buenísimo eso, porque cuando estás delante de unos pibes, le podés decir, mirá, y vos tenés que hacer esto, y vos tenés que poner la cámara así, no tanta teoría y un poquito más de práctica. Que me quedé hoy a la mañana escuchando buenos días, buenos muchachos, buen día vecino, buen día vecina, de nuestro amigo Horacio. Horacio, buenos días, estás ahí del otro lado, me estaba esperando hoy, Horacio, buenísimo, gracias por eso, que tocaba un tema muy lindo y súper interesante que debería ser obligatorio en las escuelas, el tema de la alimentación, gente, por supuesto que sí, una banana, un poquito de nueces y un montón de cosas más que la gente normal no come, se van a la cajita feliz, entonces. Nada, debería ser obligatorio ese tema, alimentación, en segundo grado de la escuela primaria, no en el secundario. En segundo grado, no sé vos si de chiquito le enseñás a comer bien al pibe, cuando tenga 14, 15, 16, 18, tenga la opción de elegir qué va a comer, ya sabe qué hace bien y qué hace mal y qué está bueno o no. Como también debería ser obligatorio el manejo de billetera virtual. Los pibes tienen 10 años y te pagan con Mercado Pago. Hoy me causó gracia un chico que estaba justo en un negocio y entró un pibe de eso del secundario, que deben tener, no sé, 11 años. Compró un alfajor, compró cargó no sé qué más de la SUBE. ¿Te puedo pagar con Mercado Pago? Sí, o sea, tiene 11 años. Yo a los 11 años no sabía lo que era un teléfono, imagínate. Así que otra materia que debe estar pendiente, obligatoria, y ya tendría que ser en las currículas y pensando a la gente que está en armando los materiales didácticos de enseñanza, dos temas prioritarios y sacar historia, qué sé yo, cualquier cosa que enseñan que no tiene ni gollete, y enseñar manejo de billeteras virtuales, que hay un montón, y enseñar alimentación. Ya está. Aunque sea esas dos cosas que después vayan incorporando. Pero me pasa que estaría buenísimo eso. Yo tuve la suerte de escuchar el programa de hoy que hablaban de eso. Bien, bien, gente. Arrancan los festivales, lo dije a principio de agosto, cuando arrancamos el segundo cuatrimestre. Ah, bueno, a colación de arrancar. Arrancamos ya, arrancaron las facultades el segundo cuatrimestre. Estamos avanzados para cursar hoy dos o tres materias nada más del segundo año de la carrera que estoy haciendo en la Facultad de Periodismo, que está buenísimo eso. Siempre estar activo y siempre estar metiéndole ahí un poco a tu cabecita un poco de información. Así que estamos avanzados solamente en dos materias para no perder el ritmo. Y vamos a ver si podemos meter una que es un final de un profesorado. Así que nada, buenísimo eso. Arranca los festivales, lo decía recién, en Bariloche. Este festival se llama FAB, Festival Audiovisual de Bariloche. Arranca el 21 del 9 al 27 del 9, o sea, el mes que viene. Justo dentro de un mes. Pero nada, ya está la programación, ya está toda la información. Siempre, obviamente, se maneja con un tiempo para que la gente pueda comprar pasaje para ir, por ejemplo, si quiere ir, o para, por ejemplo, si querés mirar y programar las pelis que hay. Tenés que hacer así: festivalfab.com.ar. Ese es el link o la página, y entras ahí y está, obviamente, como decimos siempre, como vengo repitiéndolo en todos los festivales, estamos invitados. Me llegó el mail de invitación, pero solo me llegó el mail de invitación que decía, estás invitado, te esperamos como prensa, pero no tengo ni pasaje ni nada, así que tengo que ver cómo consigo para ir. Por lo menos nos han considerado buenísimo. Yo el año pasado también me habían mandado invitación y no me invitaron, así que ahora estamos invitados ahí. De alguna forma llegaremos, no sé, en colectivo, en avión, en carro, pero está bueno. Ir a Bariloche es una época linda, septiembre. Nunca fui al festival en Bariloche, así que una experiencia más. Arranca ahora el festival. Así que bien, arrancamos con eso. Vamos con un poquito de música, una banda nuevita, como siempre, traigo música nueva. Que en realidad siempre escuchamos la música que yo escuchaba cuando era joven. Sí, hoy escucho música moderna, pero en realidad no me convence. Entonces vuelvo a lo mío, vuelvo a lo que me da placer, vuelvo a mi zona de confort. Y esta banda es una banda que, si no la escuchaste, te la recomiendo, anda a buscar algo por ahí. Hay un montón de plataformas ahora. No es como en mi época, cuando éramos jóvenes, tenés que esperar que algún amigo se comprara el cassette para copiarte el cassette, por ejemplo, el que tenía más plata, el que tenía más posibilidades, o que la pase la radio y quedarte al lado del pasacassette con el cassette virgen esperando para poner rec y grabarlo. Mirá lo que estoy contando algo que no sé, creo que lo que me están escuchando algunos pueden entender o saber lo que estoy hablando, y lo que no van a decir, ¿qué cassette? ¿Qué es esto? Vamos con Soda Stereo, una canción hermosa de 1988, de septiembre de 1988, del disco Doble Vida, Lo que sangra y

tenía, estamos hablando de 1988, yo tenía 16 años. Era increíble escuchar estos discos y, como lo contaba antes de entrar la canción, tenía gente más grande, amigos o mis hermanos más grandes que aparecían en casa con el cassette. Porque salía antes en cassette o en discos, y era copiar la canción urgente, copiar los cassettes. Y vos fíjate que no se vendía como se vendió después los CD y trucho, ¿eh? Nadie grababa cassette para vender. Yo le llevaba a un amigo que tenía y me lo grababa, así que nada, increíble. Y discusión con otro amigo también, que somos de la misma generación y de los 90, decíamos, él me decía que la música de los 90 no estaba buena y yo le entré a tirar baldazo de canciones y de banda, no puede ser, le digo. Escuchá, crecimos con Soda Stereo, con Fito Páez, con Los Redonditos, con Dividido, con Andrés Calamaro. No me puede decir que no había música de los 90 que eran con rítmica, con poema, con música, con guitarra, que tocaban de verdad y cantaban, no con aparatitos como ahora, nadie se reía, ¿viste? Así que la verdad, vayan a buscar un poquito de la música de los 90 y díganme si está bien o está mal, y bueno, si no, hagan lo que ustedes quieran. Bien, bien, bien, gente. Lo dije antes de arrancar, agosto es el momento, es arranca todos los festivales, arrancan todos los ciclos de cine, y como este ciclo lo vengo repitiendo hace rato, que es el ciclo de proyecciones terrestres, vayan a Instagram, está así, proyecciones terrestres, y es un cine club que está muy, pero muy lindo, funciona en La Plata, 66 y esquina 3, o 3 y 66, está sobre la calle 3, así que es 3 y 66. Y justamente una de las películas que vamos a estar charlando un ratito con Ramiro Peri se proyecta esta noche a las 22 horas. Así que tenés 2 horas 3 para almorzar, ir a ver la película. Dura 80 minutos. Es una película muy fuerte, muy poderosa la peli en el sentido personal, digo yo, ¿no? Ahora nos va a contar un poquito más Ramiro Peri. Yo tuve el placer y el agrado de ver la película, el cual es algo muy loco verla porque no es una película que no tiene diálogo. Sin embargo, te construye y te transmite un montón de cosas. Y es una película sin diálogo. Increíble, la verdad, increíble. Bien, bueno, esa película está en el marco del evento que está todo agosto, se hizo en proyección terrestre. Y también lo conté, bueno, cuando empezó esto, de que muchas de las pelis que están pasando ahí hemos tenido el placer y el agrado de charlar nosotros con ellas. Y bueno, hoy es una vez más con Ramiro Peri, que ya hemos hablado cuando arrancó esta película. Y también va a estar el domingo y el jueves, Frecuencia Kirlian, de Cristian Ponce, que también hemos charlado acá, nos ha contado la locura de esa cosa maravillosa de dibujito, de la radio, sintonizándose de la radio para escuchar lo que estaba pasando en un pueblito, en Kirlian. La verdad, era muy lindo la peli. Si no la viste, aprovechá, haceme caso, Jorgito, vos que sos ratatouille, que no querés pagar la entrada al cine, andate acá y un ratito y la mirás. Pero el tipo dice que no, que está trabajando todo el día, no sé si quiere ser millonario, no sé, pero labura de 8 de la mañana a 8 de la noche y de 8 de la noche a 8 de la mañana. ¿Cuándo duerme? ¿Cuándo descansa? Y le decís, che, pagate el alfajor. No, no tengo plata. Bueno, eso es un ratatouille. Bien, bien. Y la entrada es re barata, como dije recién. Creo que la entrada acá en este evento es de 4 mil pesos. Lo bueno y loco de esto, que siempre lo vengo recalcando, y le agradezco a la gente de Proyección Terrestre y a Paolo, de que es un proyecto independiente, es apoyar a gente que está haciendo algo con el cine, y estas películas no van a estar en las carteleras, porque la Sombra del Ángel nunca estuvo en las salas comerciales de La Plata. Estuvo en el Pasaje de la Rocha, que es el espacio de Inca, y ahora está dando vuelta por todos festivales, y ahora está, justamente recién me decía que está en Ensenada, en un evento que van a hacer allá en Ensenada, de esa película. Así que nada, está buenísimo que sea así, que sean películas que vayan dando vuelta en lugares que no son tan comerciales, y justamente la gente que hace esto está buenísimo. Bien, bien, quiero contar algo que pasó el sábado, no lo iba a contar, pero después, como hoy me llamaron, me respondieron, lo voy a contar. El sábado caminaba a la tarde, me fui a Once a comprar cachivache, como hacen todos, para ahorrar el mango, y estaba pasando ya de regreso, porque era las 3 de la tarde, por Mitre y Castel, que es una zona comercial, y recibo un golpe en la oreja del lado izquierdo desde atrás. Yo no vi que me golpea y caigo al piso, ¿viste? Automáticamente aluciné y flashé y dije, uy, me robaron la mochila, qué sé yo. Pero nada, me levanté porque fue solo un golpe y me levanté así. Y una señora que estaba atrás me dijo, fuese que está ahí, mira. Y estaba el tipo que me golpeó parado adelante mío, o sea, así como a 3 pasos más que donde estaba yo. Y yo, enfurecido y enceguecido, me voy al humo, me acerco al tipo, era de una calle por medio. Y el tipo era un loco, un psiquiátrico. Al toque apareció un policía, menos mal, apareció un cana porque está lleno de policía ahí. Y entonces le dije, mira, este me acaba de pegar una piña en la espalda. Digo, no, yo no lo vi, si no reaccionaba, no lo pude ver. Yo estaba re nervioso, todo esto. Nada, es un tipo que está enfermo, psiquiátrico, es senegalés, en situación de calle y en.

abandono total, mugriento y todo lo que vos quieras. Vino la policía, todo, que se tomaron nota, y yo me quedé ahí un rato hasta que se pasó el susto, el golpe. Tenía el golpe ahí en la. Decí que no fue en la oreja, fue arriba de la oreja. Me fui, ¿viste? Le digo a la policía si hago la denuncia. Me dice, no, porque ya a este chico lo llevamos 3 veces, entra y sale, así que no. Si haces la denuncia, no, no vale la pena. Entonces, yo me quedé mal y me fui. Me volví a mi casa enojado, qué sé yo. Cuando llegué a mi casa, le conté a mi familia, a mi amigo, a mi hija, bueno. Y me dicen, hacé igual la denuncia. Porque si no hay denuncia, no hay ataque, no hay nada. Y los policías se rascan los huevos con las dos manos. Entonces hice eso. Pum, entré a buscar por internet y por suerte hoy todas las denuncias son digital. Hoy todas las denuncias que vos tengas que hacer de robo, de lo que sea, de lo que sea, de lo que sea, es digital. No tenés que ir a la comisaría, esperar que los chabones dejen de tomar mate, lo que sea, lo que sea. Vos tenés que ir digital. Así que entré a la Fiscalía del Estado de la Ciudad Autónoma de Buenos Aires, hice la denuncia el lunes después ya estaba ya lúcido, sano, era feriado, y hoy a la mañana me llamó la fiscal de la fiscal, sería una de las fiscales, no me acuerdo el nombre, me lo tengo anotado por ahí, explicándome y preguntando si era cierto esto, si sea, sa, sa, sa, que pidieron las cámaras y que sí ven la agresión y que sí ven que hay una persona sentada y otra policía, eso, o sea, ven el tumulto, pero no se ven las personas quiénes son, y me dije que soy yo, sí. Así que tengo que ir al reconocimiento del agresor. Buenísimo. Así que nada, lo quería contar. Así que si andás por la calle, ojo a cuatro ojos, como siempre dicen, no te creas que está todo lindo y feliz. Pero bueno, qué sé yo, hay que andar con cuidado nada más. Eso lo quería contar, ya está, ya pasó, ya no lo voy a pegar. Bueno, había pensado, había dicho, voy a ir a pegarle, voy a ir con un martillo y le voy a pegar en la cabeza, pero es un tipo que está loco, esquizofrénico, gagá, nigeriano, ¿qué más crees? O sea. Lo que digo es, o sea, está todo bien que sea así y que esté lastimado, pero entonces, ¿por qué lo dejan estar suelto en la calle? Tiene que estar en su lugar guardado, ¿no es cierto? Listo. Bien, vamos a un poquito de música. Está ideal para escuchar música, para estar en tu casa, para no salir, hacer mucho frío, para ver pelis. Ahora te vamos a recomendar una película. Es más, te la voy a decir ahora, así no perdemos el tiempo, sino mucha música y nada. Esa es una película del año 2000, la que te voy a recomendar. Hay banda sonora, Horacio, si querés poner un poquito, The Wave of the Goon, acá salió con ese nombre, pero tiene un montón de nombre en español. Es una película viejita donde está muy jovencito Benicio del Toro. Y la quise traer porque es una película que está muy divertida, muy sencillita la película. Julia Lewis, Jim Caan, es actorazo Jim Caan, si no saben quién es, vayan a buscar Jim Caan. Y del director Christopher McQuarrie, ese que hizo Top Gun, Maverick, John Rich y otras más, y varias de la Misión Imposible. Bueno, es una reacción, un secuestro fallido, pero la película te entretiene, te lleva desde todos los lados porque se re nota que es una película filmada. De repente hay un tiroteo y hay un niño en la calle. ¿Cómo? ¿Qué pasa? Que la gente desapareció. Pero se nota que en ese momento, en el 2000, todavía existía el cine, no el cine de IA, o sea, no estaba todavía el cine con la inteligencia artificial. Dos delincuentes de medio pelo eran dos tipos que no tenían un sope de qué hacer, vamos a secuestrar a alguien. Querían secuestrar a alguien para cobrar un dinero, ¿no? Entonces, estos son dos personajes que no tienen ni idea, son ratoneros, son ratones, esos son buscas. Me llevaba mucho de referente a la película de Nueve Reinas, a los personajes esos que salían a tocar el timbre y decía, tía, soy yo. Bueno, esa onda era de los personajes que son rastreros, que se quedan con 2,50 para pasar el día, ¿no? Entonces, secuestran a una chica que está embarazada, y esa chica embarazada es Julia Lewis, ¿no? La secuestran para pedir, como parte de un alquiler, para pedir dinero a cambio, ¿no? Es más, esta chica no era la madre de ese chiquito, era una mujer que ya daba su panza de embarazo, ya alquilaba su embarazo para otra gente, para un millonario. ¡Wow! ¡Qué locura! En el 2000 esto, ¿eh? Esto te hablan del 2000, que después se hizo mucho más popular, después ya se empezaron, después ya tuvo hijo hasta este, ¿cómo se llama? Marley tuvo hijo, el otro, bueno, después se empezaron todos a hacer lo mismo, ponen el billete y alquilan un vientre y ponen su semillita y quedan embarazados y después tienen un hijo que no es la madre de ellos. Nada, la cuestión es que la película va por ese lado, va por un secuestro que no sale, hay un montón de balacera por todos lados, todo el tiempo la cámara siguiéndolo a ellos. Y me gustaba ver a Benicio del Toro muy joven acá en el 2000, hace 26 años de esto, y es una de sus primeras películas. Así que nada, vayan a buscar, ella está para ver gratis en YouTube la película, y si no, hay una plataforma que se llama Rakuten TV, así como suena, Rakuten TV. Es una plataforma que está ahí, es gratis, pero acá dice que si pagás tenés más cantidad de películas. Es una película del 2000, está liberada, así que no vas a tener problema para verla en YouTube y en todo eso.

su vez traje otra más de peli así para recomendártelas, pero siguiendo esa onda de Wife of the Goon. Secuestro Siniestro, creo que salió casi, algo así salió. En la Argentina salió como El Secuestro Siniestro. Porque la demás película también tiene una traducción, todas en español, bastante loca. Y la siguiente película que te voy a recomendar, siguiendo la cronología de años, esta que te acabo de decir, es del 2000. La que sigue es del 2006. En La Última Carta, exactamente la misma ideología, la misma locura de robo, juego de póker, los tipos van a jugar y quedan atrapados en un juego. Bueno, actores de la hostia: Ray Liotta, Ryan Reynolds, Andy García, Alicia Keys y Chris Payne. Ah, buenísima. Una película del 2007, salió como Última Carta. Así que nada, vayan a buscarla. Todas las pelis están liberadas, están liberadas para que la puedas buscar en YouTube y la vas a mirarla tranquilamente. Así que no pasa nada. Ahí está mi amigo Iñaki, saludame. Dice, sí, por supuesto, licenciado y profesor Iñaki Sauki, con nombre y apellido. Dese una vuelta un día por la radio, así charlamos y se nos mete un comentario. Este loco hacía un espacio de por YouTube, después lo hacían streaming en una radio también de cine, y hacían más desde otaku, más de anime, y era más del cine por ahí que le gusta a ellos, de ciencia ficción, eso, de los jueguitos, de jugar y estar todo el día conectado jugando. Así que te mando un saludo gigante, espero que andes bien y ya nos estaremos viendo, y ojalá que nos podamos ir a Mar del Plata a ver el Festival de Cine. Así que hacé planes, guardar dólares en el colchón, encontrate un pendrive por ahí que tengas con... Saludos, Iñaki, que la pases lindo. Bien, estamos en toda la peli. Y después la otra peli, que siguiendo la misma temática de película de acción, de película para... Y está ideal para estas películas ahora que estamos así encerrados, que estás con la estufita, que estás con el pochoclo, bueno... ahí se ríe, no sé quién se ríe, jajajaja. Ja, ja, ja. Antes que el diablo sepa que estás muerto. Oh, buenísima. Es muy larga. Ah, sí. O también tenés un pendrive. Bueno, paga la luz, entonces tenés un pendrive. Esta película la vi porque me gustaba el nombre de la película. Antes que el diablo sepa que estás muerto. O sea, es buenísimo, ¿no? Es como adelantándote a la muerte. Con Ethan Hawke, Philip Seymour Hoffman, un actor que, bueno, nada, quedó pegadísimo a Truman Capote, esa peliculona que el loco hizo. Bueno, nada. Y nada, un par de actores más, muy conocidos todos. Esta es del 2007, un año después, siguiendo la misma temática también, robo, el tipo se pelea con todo un montón de gente. No te voy a contar la peli porque la verdad no tiene sentido que te hable de la película. Si querés verla, están todas liberadas en YouTube, va a estar en español, en inglés, en lo que vos quieras. Y la última, que sí te la voy a recomendar, que está muy, pero muy buena, Mátalos Suavemente, como dice la canción, ¿no? Killing Them Softly. Muy buena película, con Brad Pitt. Ray Liotta de vuelta. No sé por qué, pero Ray Liotta quedaba pegado en todas estas películas. Todas las películas eran de acción, que eran de secuestro. Ahí estaba Ray Liotta. Buenísimo ese actor. Esta es un poquito más nueva, del 2012. Bueno, y también trabaja Jane Gandolfin, que es el actor de Los Sopranos, que ya no está más. Vaya, vayan a buscar esa película. Tienen 3, 4, 5 pelis para ver el fin de semana. Si quieren, si no, pónganse a escuchar reggaetón y sigan con su perra vida. Vamos a un poquito de musiquita, gente. Una canción nuevita, nuevita, de Otis Redding. Si vos sabés quién es, ¡mátate! No. Es un músico increíblemente bueno, negro, de color, como lo decían ellos, que hace una canción acá, una versión original, esta es la que vamos a poner, pero hay un montón de esa versión, Hard to Handle. Así que ahora volvemos y te cuento un poquito de eso.

arrancamos, volvemos ahí. No sé qué pasó ahí, un pequeño de problemas de orden. Yo no escucho lo que está sonando al aire. Estoy en el estudio mayor de mi casa ahora. Entonces nos conectamos a un espacio, a un programita que se llama Microsoft Teams, y de ahí transmitimos. Bueno, no escuché si estaba sonando la canción. Nada. La letra de Otis Redding dice difícil de manejar. Es el nombre del tema este, Hard to Handle. Y es una canción de 1968. 1968, escucharon, ¿no? Suena increíblemente bien. Justo el otro día vi una versión de una cantante en esas redes sociales que se suelen grabando y cantando. Y dije, ¿por qué no escuchar Otis Redding? Hace un montón que no lo escuchaba. Y hay una versión muy famosa de Black Crowes, una banda también que la versionaron, que la hicieron bastante más movidita, con mucho más altos en el nivel sonoro. Así que, genial. Toma mi mano, no tengas miedo. Voy a probar cada palabra que dije. Estoy anunciando amor gratis, para que puedas poner tu anuncio conmigo. Ay, increíble la letra, increíble, de alguien que la grabó hace más de 60 años. 68 y va a ser 60 años, qué sé yo. Bien, bien, buenísima esa versión, vayan a buscarla, por ahí está dando vuelta. Escuchen cualquier versión de él, porque hay una banda de versiones. También la hizo Grateful Dead, otra banda también. Y hay unas cancioncitas, y unas chicas modernas están cantándola también ahí en vivo. Así que vayan ahí. Como dije, vamos a estar charlando un ratito con Ramiro Pedi, son ni menos, faltan 5 minutos, así que lo que hace Horacio, lo que hace Martín, me baja el volumen, pone la cortina y lo contacta o lo llama, si querés, cuando quieras puedes hacerlo, avísame y vamos a eso, a estar en contacto con nuestro amigo Ramiro Pedi, que es un docente de la Facultad de Arte, me pongo de pies. Lo tuve de docente, la película estuvo recorriendo ya un montón de festivales, tiene un montón de premios, reconocimiento, es genial eso, dura 88 minutos de suspenso, de tensión y de avidez. Para mí, yo la definí así, porque Dana, el personaje Dana Bonacina, es el ángel. Está increíble el personaje, tiene esa verdad cuando te mira y cuando la cámara le hace el plano detalle de su rostro, de su gesto y de su dolor, que te convence, ¿entendés? Se vuelve el personaje, se vuelve real. Entonces vos que estás sentado del otro lado mirando la película,

0: te puedo asegurar que crees lo que estás viendo. Así que la verdad, Un Largo Recorrido ya estuvo hace 2 años de su estreno y fui el primer medio que le hace una charla, una entrevista, lo que sea, una difusión a ellos cuando estábamos allá arriba del bodegón del Ángel, que yo ya lo conté a esto. Era muy cómico cuando cae Ramiro, me dice, qué bueno las coincidencias esto, vamos a charlar de La Sombra del Ángel y estamos arriba del bodegón del Ángel. Ah, muy loco era eso, así que buenísimo. Por eso ella despierta ensangrentada y herida en un pantano donde el tiempo se disuelve entre sombras y susurros, en las cercanías de un convento abandonado que guarda los ecos de una tragedia. La muerte de una joven compositora asesinada antes de terminar una obra musical que abrirá un camino hacia la luz. Mientras descubre un nuevo entorno y su propia identidad, ella deberá cumplir con la misión de encontrar y acabar las partituras de la obra inconclusa. Y lo que tengo entendido ya por ahí, están haciendo la segunda parte o la continuidad, así que buenísimo con eso. Después nos contará Ramiro, así que si querés bajemos un poquito bajemos el volumen, si querés a mí bajá, así podés llamarlo tranquilo. ¿Qué te parece, Horacio? Bien, bueno, entonces cuando vos lo tengas en línea, lo ponemos acá y charlamos porque estamos ya y 38 y esto se va como a piña. Lo que estaba contando era eso de que la película dura 80 minutos, la película tuvo ya un montón de reconocimiento, estuvo en varios festivales, dando vuelta por muchos festivales, que está buenísimo que así sea. Cuando haces un trabajo audiovisual, lo que el realizador quiere es pantalla. Quiere que esté en la pantalla, quiere que esté allá, acá, en todos lados. Por suerte va a estar ahora a las 22 horas en el espacio de proyección terrestre, que ya lo venimos anunciando desde la semana pasada, wow, desde que empezó esto, desde agosto. Cuando estés, avísame y salimos al auto. Dale, cuando esté conectado, lo sacamos al aire. Va a ser una charla cortita, 2 o 3 preguntitas para que nos comente. Bueno, vamos a sacarlo al aire. Así cuando esté ya, sacamos al aire y charlamos porque estamos ahí con el tiempo. El tiempo nos persigue, gente, nos persigue como AFIP. Nada, un par de preguntas para comentarle, para que nos cuente él justamente de su experiencia ya, porque ya lleva 2 años la película. Para mí es un honor poder charlar con él y que me cuente. Es un excelente profesor, una excelente persona y buenísimo. Me está escuchando bien. Hola Ramiro, ¿cómo estás? Buenas tardes.
1: Hola Marcelo, buenas tardes y nada, para mí es un honor, un orgullo, primero que la película se siga proyectando 2 años después de su primera proyección en público y segundo estar hablando con vos que fuiste el primero que le dio prensa, que le dio ese espacio tan lindo en la radio y que lo seguimos recordando siempre, haber estado ahí charlando con vos y nada, agradecerte de entrada, me parece siempre importante agradecer. Creo que el camino que tuvo después tiene que ver con gente como vos que valoró la película, que valora el cine independiente, el cine que se hace desde el alma y nada, contento de estar hablando con vos a minutos de una proyección que estoy acá en Ensenada, en un lugar que se llama Lo de Angelita, un centro cultural. Así que el que ande por Ensenada y que está escuchando el programa, a las 19 horas lo esperamos acá en la calle de La Paz. Al 327.
0: Sí, qué bueno. Lo primero que vi fue eso, que fuimos lo primero que lo invitamos a Ramiro a que nos charle y tuvimos el honor de tenerte en el estudio allá cuando estábamos en la calle 39, así que es buenísimo. Escuchá, Ramiro, y también van a estar a las 22 horas en el espacio de Proyecciones Terrestres en la calle 3 y 66.
1: Exactamente, en proyecciones terrestres hubo una función ayer, va a haber otra función hoy. A las 22 horas y nada, también proyecciones terrestres por segundo año consecutivo nos dan el espacio y esa pantalla tan linda que tienen, tan íntima, que yo la siento como muy afín a la intimidad que La Sombra del Ángel tiene. Y nada, el año pasado yo creí que era suficiente, pero este año pusieron 6 funciones más y nada, agradecido por eso y por poder llegar a cada persona que pueda completar con su mirada el sentido de la película.
0: Es lo que dije al principio, es lo que dije al principio, que cuando uno tiene un trabajo audiovisual, tiene un cortometraje, tiene un largometraje o un videoclip, quiere que se proyecte, que esté dando vuelta, no que esté guardado en un pendrive o en un disco, un DCP. Eso es buenísimo.
1: Tal
0: Bien,
1: cual.
0: y de acá en más, ¿cómo sigue? Porque se va a seguir proyectando La Sombra del Ángel, pero ¿qué? Ya están trabajando en la continuidad, en un nuevo proyecto, en la segunda parte del Ángel, o todavía no puedes contar nada de eso.
1: No, como a vos te puedo contar todo porque, nada, primero por la amistad, por el valor que para mí tiene.

0: el laburo que haces y porque, nada, me alegra que me preguntes eso. Cuando estuvimos ahí, yo te conté que La Sombra del Ángel es la primera parte de un tríptico, no de una trilogía, porque son tres historias distintas sobre tres verbos: despertar, que es La Sombra del Ángel, renacer y resucitar. Casualmente estamos trabajando sobre la segunda, sobre renacer, que todavía no tiene un título definido, y ahora estoy en Ensenada por proyectar La Sombra del Ángel, que va a ser uno de los escenarios más importantes donde vamos a rodar la segunda parte, que todavía no tenemos fecha de inicio de rodaje porque le estuve dando algunas vueltas al guión, lo teníamos listo, después yo sentí que lo quería tener como más en el alma, sentirlo como sentí el guión de La Sombra del Ángel, y bueno, me puse a reescribir y demás. Y como vos decías, el tiempo nos corre, así que el tiempo pasó y un rodaje que pensaba iniciar en mayo, junio de este año, bueno, todavía estamos por empezar, pero estamos en camino con eso. Y mientras me sorprende que sigan invitando a La Sombra del Ángel a llegar a más gente, a tener más pantalla.
1: Qué bueno que me decís eso y me llena de orgullo sentir que, bueno, confías en lo que te ofrecimos, en cómo te abrimos la puerta acá. Y la verdad que es eso, porque es un boca en boca, es un demostrar cómo alguien también se interesa por un trabajo del otro, es la empatía, ¿no? Después estoy contento porque la película estuvo en Uruguay, en Pakistán, en Italia, en Estados Unidos, en Malasia, estuvo la película. Es buenísimo. Ojalá que haya estado vos en esos lugares, no sé, pero es buenísimo que haya recorrido
0: todos esos lugares. En esos no,
1: te felicito. Tuve la suerte de ver a Dana el otro día, la saludé, la reconocí de frente porque ella, viste, que siempre así todo calladita, todo chiquitita, y la vi en los pasillos de la Facultad de Arte, y nada, yo con mi getoneada que soy, como soy de eufórico, Dana, y me saludó y me abrazó y se puso contento de verme.
0: Dana es una artista tremenda y bueno, estamos trabajando con ella para esta segunda parte, así que está a mil porque va, además de lo que hacemos juntos, ella hace pinturas, está en dos coros, bueno, tiene una vida muy muy movida en busca de expresar cosas. Y lo que me decías de la peli, a todos esos países no fui, pero te cuento algo. Viste que La Sombra del Ángel tiene el apoyo de la Embajada de Polonia porque conlleva un homenaje a Frédéric Chopin.
1: Sí.
0: Bueno, sí estuve en octubre del año pasado, teníamos programada una proyección en Varsovia. Así que me fui para allá y de paso a estar cerca del corazón de Chopin, que está en una iglesia en Varsovia, y sentirlo de cerca, porque fue mi inspiración desde muy chiquito, y lo mismo que Kieslowski, que también es polaco, así que estuve en los lugares de su rodaje. No se dio la proyección por un tema de agenda, la proyectaron cuando yo ya estaba de vuelta acá en Argentina, pero en el paso por París, en el lugar donde me alojaba, estaban abriendo un espacio cultural hermoso y me invitaron a proyectarlo ahí, así que sí, estuve acompañando una proyección en París que fue increíble, fue maravilloso. Se veía en pleno barrio latino, que es un barrio, sería el barrio bohemio de los pintores, músicos y demás, puro arte, a 3-4 cuadras de Notre Dame, y la peli se veía desde la ventana del lugar, o sea, era una proyección abierta a la calle.
1: Qué bueno.
0: Y las campanas de La Sombra del Ángel se mezclaban con las campanas de una iglesia del año 1200 que había ahí a la vuelta. Fue una experiencia maravillosa, así que nada, tengo todo para agradecer y para también estimular a los chicos, alumnos que hacen cine a que lo hagan, porque es sacrificio, pero después tiene un montón de emociones lindas. No por el hecho de viajar, sino por la emoción de llegar a gente tan lejos y ver que sintieron cosas y que la película les llegó, les tocó una fibra íntima, siendo que está bien que la película no tiene casi diálogo, pero es una cultura diferente, gente diferente, y fue una recepción muy muy linda, así que estoy feliz, orgulloso con eso. Yo, ya sabes y me conoces, que amo La Sombra del Ángel, amo haberla hecho, y sigo con la misma emoción que quiero que se sostenga y que crezca para la película que sigue.
1: Qué bueno que decís, ¿no? Porque eso demuestra también que cuando uno hace algo con amor, cuando uno hace algo desde el corazón y desde adentro, va a tener sus resultados de a poquito o en largo plazo. Y La Sombra del Ángel demuestra esto, que el cine independiente argentino que busca encontrar un lenguaje propio, fuera de los caminos convencionales, fuera de meterse con grandes capitales que quizás no te dan bolilla, pero es buenísimo eso, y la verdad que te felicito y te agradezco que nos hayamos cruzado, porque sí, es como dice el flyer, como dice el póster, yo siempre estuve, yo siempre estoy, así que contá conmigo para difundir, para trabajar si necesitas una mano, ahí estaremos. Gracias Ramiro por estar ahí, esto es radio, así que te dejo y que sigas con la producción de hoy. Ojalá que nos veamos más tarde, voy a tratar de ir ahí al espacio de Corazón Terrestre, y te mando un cariño gigante.
0: Yo te mando otra voz y gracias a vos por todo el laburo que haces y porque sos una gran persona y le da mucha difusión al cine de gente que lo hace desde el alma. Así que nada, un gusto hablar con vos.
1: Gracias, Ramiro, cariños gigantes.
0: Te mando un abrazo.
1: Chau, chau. Buenísimo, ahí, chau. Grande. Fue re contento, la verdad. Eso quiere decir que estamos en el camino correcto, que estamos apoyando donde tenemos que poner el apoyo y no estamos haciendo la hipocresía o la careteada que hacen otros. A mí, la verdad, siempre dije que era del cine nacional, siempre dije que era por este lado, así que agradezco lo que me dice, me pone re contento. Y bueno, si querés ir a ver la película hoy, anda, te invitamos nosotros. 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Así que te esperamos hoy a las 22 horas ahí en 66 esquina 3. Vas por 66 y doblás a la derecha. Venís por 3 y vas a chocar antes de llegar a 66. Y es un local muy lindo, un cineclub chiquito, como dijo recién Ramiro, cálido. La pantalla es hermosa, tiene un sonido muy lindo. Y la verdad que no te vas a perder nada. Y disfrutás una película que dura una hora. Ponete bombacha, poncho, ponete doble abrigate y venite al cine. Vamos a un poquito de música, un poquito nada más, porque vamos a cortarla, porque no vamos a poner toda la canción, porque tenemos todavía un poquito más para charlar. Esto es mi amigo Almafuerte haciendo Papelusa, y allá volvemos.

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0: Latina, gran banda, debajo el volumen, vayan a buscar la música en otro lado, porque la verdad que después tengo problemas porque me cortan por el derecho de autor y qué sé yo, y qué sé yo. 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

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Bien, vayan a buscar a Alma Fuerte, gente. Vayan a escuchar un poquito de rock. Déjete paviar con el. Ay, vamos a hacer el aura, como decía, frapear el aura. Vayan a tirar currículo, loco. ¡Qué pavada eso de frapear el aura! ¿Qué es eso? O sea, no puedo entender que ahí inventan más pelotudeces, pelotudas, para que los pibes de hoy crean que son con eso originales. Yo recuerdo que fui pibe, yo recuerdo que inventaba pelotudeces, pero inventamos, no sé, el rinraje, inventamos, no sé, jugar a la pelota en el fondo de la casa de alguien, o sea. Esto, ¿qué es esta pavada? ¿Va a haber un campeonato ahora en Plaza Moreno? ¡Ay, ay, ay, ay, ay, ay! Bien, no me quiero enojar. Te voy a recomendar dos cositas antes de irme. Se ha editado y se ha sacado una versión nueva de Mi Vecino Totoro. Peliculazo de Hayao Miyazaki de 1988. Mirá, estamos con ese año hoy, ¿eh? Esto es así, mirá, te digo cómo fue la línea de rodaje o de proyección. 1988 se hace la idea, se proyecta el trabajo en negativo fílmico. Después se escanea todo eso, ese negativo se escanea y se restaura digital. Se hace el máster digital y se lo pasa en DSP o en formato digital para que se haga la proyección donde sea. No hace que llevar la cinta esa redonda, nada. Y esto se está haciendo right now, ahora, en un montón de salas. Está en La Plata también, está en todos lados. Y si no la viste, Mi Vecino Totoro, nada, te puedo creer lo que te estás perdiendo. Para vos, Jorgito, que tenés una hija de 8 años, llévala a ver esa película. Gastate la entrada al cine, anda a verla en cine, porque es una película para que la puedas ver en cine. Eso estaba antes en las cintas, en lo que es la cinta de fílmico, y se ha pasado ahora a digital, y eso está dando vuelta en los cines. Eso por un lado. Y te quiero invitar a que vayas a ver una película increíblemente buena. Tuve la suerte de verla porque me invitó la gente de prensa. Kane Parson es el director, un pibe de 21 años, un pibito que tiene 21 años, que a los 14 le regalaron una de esas grabadoras de mano los papás, y empezó a filmar, y hacía video, y hacía pavada, empezó a ver tutoriales. Estamos hablando de la era totalmente digital. Tiene 21 años, este pibe nació en el 2005, o sea que ya nació con lo digital. Olvídate que ni sabe lo que es un cassette, ni sabe lo que es un fílmico, ni entiende de eso. Y está buenísimo que así sea y que no haya ido a estudiar nada, porque la verdad no tiene que estudiar. Él se sienta y empieza a practicar y le salió el trabajo este. Esto se llama Backroom, la película. Backroom, hay banda sonora, si la encontrás la ponés, no importa. Es como, en realidad esto es una creed pass, se llama esto, que son 8 historias contadas y todas unidas con un hilo conductor, que pasa todo dentro de un laberinto, de una interminable oficina donde hay muchos ambientes. La película está muy, pero muy buena, súper entretenida, y tiene mucho que ver con relación con la cultura de internet, de los videojuegos y de los juegos, que vos estás sentado y te pasás de una pared a otra con la pantalla, pero nada. Este pibe, Kane Parson, 21 años, tiene su primer trabajo que es ahí, nada, así que vayan a mirarlo si querés, podés aprovechar para ir a verlo. Siempre estuvo haciendo cosas así del modo independiente, y prácticamente es algo independiente, pero como se lo logró vender a A24, que es una plataforma, así que le pusieron la platita y hizo este trabajo. Está buenísimo para que vayas a verlo. Tenés dos cosas muy lindas para ver: Mi Vecino Totoro, que nada, anda con tu nieta, sobrina, hijada o novia de 15 años, y si no tenés para ver Backroom, que esto es terror, esto es algo más fuerte ya, te puede llegar a gustar o no. Si te gusta el cine de género, el terror, te puede llegar a interesar. Eso por un lado. Y después, obviamente, te sigo recontra invitando que vengas esta noche a hacer el aguante al cine independiente. Si te gusta el cine independiente, si te gusta ver algo que se filmó acá. Esta película está filmada en Punta India un poco, en La Plata otro poco, La Sombra del Ángel estoy hablando, ¿no? La de Ramiro Peri, que recién nos acaba de agradecer, y es buenísimo eso que te diga, ¿no? Que gracias a Marce que charlamos. Mira, teníamos una charla también pactada con otro grandísimo director, que ojalá que se dé la semana que viene, que es José Campuzano. José Feliciano Campuzano, increíble director, es independiente de hace más de 30 años que está filmando en forma independiente. Nunca, siempre tuvo el aguante, el soporte del Inca. Cuando él estaba, cuando el Inca daba plata, bueno, a él siempre el Inca le financió varios de sus proyectos, y después empezó a crecer y empezó a tener su autofinanciamiento. Entonces está buenísimo. Y queríamos charlar con él porque está proyectando justamente ahora en el cine Gumón también una de sus películas, un documental muy, pero muy

muy lindo, de un músico, pero no tuvimos la suerte de engancharlo, así que nada, ahí quedó para la semana que viene, veremos si lo enganchamos ahí, bueno, ya veremos, porque yo le mandé mensaje, hablé por teléfono, me respondió, pero nunca me confirmó por el sí o por el no. Este es un Tony Coleman, es un baterista histórico, tocaba con B.B. King, tocó con Papo, bueno, tiene mucha música, Tony Coleman. Vayan a buscarlo, seguramente que Horacio debe conocer porque hace blues y es muy, pero muy bueno el negro, la gasta, la rompe, canta, toca la batería, canta, toca la batería, increíble. Nada, queríamos charlar con Campuzano José, pero bueno, no nos dieron los tiempos, no me respondieron, así que nada. Bien, eso por un lado también, pero hoy si querés ir, aprovechá, porque esto va a estar muy lindo, esto es barato, y mirás y apoyás un poco a la gente que está haciendo cine, a la gente que es de la Facultad de Arte, gente que sale de acá, gente que estuvo cursando primero. El profesor este Ramiro cursó en la Facultad de Arte, se recibió, empezó a dar vuelta por ahí en sus diferentes actividades, tiene un taller de fotografía y después se metió como docente. Está en la cátedra de guión 3, así que es buenísimo, y me gusta un montón lo que hace y cómo da la cursada. Nada, aprovechá hoy y podés hacerlo e ir a verla a la noche. Bien, eso por un lado, y sigue siendo el recorrido sigue el recorrido de las películas en proyección terrestre. La frecuencia Quilla va a estar el jueves y el domingo de la semana que viene. Ya se va agosto, ¿eh? Ya se tomó agosto, así que nos queda un viernes y hasta luego, gente. Bien, bien, nos están apurando ahí, nos quedan 2 minutos, siempre entregamos en tiempo y forma, nunca nos hemos pasado, así que estamos repasando lo que hicimos hoy, lo que charlamos hoy. El Festival de Bariloche es el 21 de activo para esto, así que después seguiremos difundiendo de esto no es tan importante. Abrigate mañana, tomate una sopa calentita, aprovechá que es temporada de sopa. Hoy le decía a mi hermana, que le mando un beso gigante, que estaba de aquel lado escuchándome. Ay, a mi sobrina que me está escuchando, sí, me mandó que me estaba escuchando. Un beso gigante de mi sobrina ahijada, es la hija de mi hermana, hoy tiene 30 años o 33, y le mando un beso gigante que me está escuchando desde Ushuaia. Qué lindo, por Dios, casi me olvido. Mira, ideal para sopa, gente. Te compras dos zanahorias, un pepino, te compras una remolacha, te compras una, no sé, un apio y lo metes en la licuadora, lo licuás y te tomaste una riquísima sopa. Y nada, nos vemos la semana que viene. Así que un cariño gigante para todos. Gracias a Horacio que lo hizo de operador hoy, y ojalá que la semana que viene ya esté nuestro amigo Martincho, que ya la tiene re clara, que no, tac, tac, pone todo como es. Gracias, Horacio, un cariño gigante, nos vemos la semana que viene. Chau, chau, gente, nos vemos la semana que viene. Hay un poquito de música para despedirnos, así que da una canción, si no, no pasa nada.

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0: Buenas tardes, mis queridos y lindos amigos. Buen viernes, maravilloso viernes, viernes de invierno, por supuesto. Y en sí, a esta hora, con 9 grados y un poquito de viento, lo estamos padeciendo un poquito más, pero también se disfruta. No hay que ponerse tampoco en un lugar de oscuridad, sino que simplemente estamos transitando este invierno maravilloso y así va a ser la primavera y todo lo que venga. Pero bueno, nada, mi nombre es Gustavo Adolfo Olivera y estamos aquí para el programa Encuentro de Sanación. Eso, y como siempre, y gracias a Dios, acompañado por Norma Elisa Simonet. Hola, Normi, buenas tardes.
1: Hola, buenas tardes a todos. Siempre una gran alegría poder compartir estos momentos de los viernes. Así que, bueno, una suerte, una alegría y, bueno, vamos a compartir todos juntos.
0: Exactamente, esa es la idea, compartir ustedes allá, nosotros acá, y sí, disfrutando de esto, de esta hora de programa que, bueno, hace tantos años que estamos aquí, acompañados y, por supuesto, siempre con el agradecimiento a su director de esta radio, Rocha, esta radio maravillosa, que nos abrió las puertas hace como 13 años más o menos, y que hoy por hoy, bueno, pone todo a disposición, ya sea la parte técnica como la parte de intención de nosotros podamos hacer el programa desde los estudios de la Emilia, como así nos ha bautizado él, en nuestro domicilio, acá en Citibel, en Partido de La Plata, que bueno, estamos transmitiendo y con desde los, por supuesto, estudios centrales. Hoy mismo tenemos a nuestro director operando allí, así que esto sale más de primera que otra cosa, así que sí o sí, vayamos para adelante. Y bueno, muchísimas gracias, Horacio.

0: por siempre estar y por todo lo que haces por este programa y por la radio en sí en general y más en tu radio. Ni hablar, Normi. Entonces, vamos por el tema de las cartas.
1: Bueno, vamos a empezar con nuestras cartas, las cartas del oráculo del dragón que estamos trabajando ya hace un tiempo y que siempre también nos sorprenden porque empiezan a salir cartas que a pesar de que hace rato que las estamos trabajando nunca habían salido. Y como sabemos, cada vez que leemos un mensaje, ese mensaje resuena no solamente con nosotros, sino con quien está escuchando. Es en cierta forma el mensaje que se necesita escuchar. Así que bueno, vamos a sacar
0: Exactamente.
1: una carta al azar.
0: Oh.
1: Hoy están medio inquietas estas cartas. Bueno, y vamos a ver qué nos dice el mensaje de hoy. Nos dice: jamás les creas a las voces engañosas de afuera que intentan adoctrinarte. Son fuerzas arcaicas que ya no pueden nutrir a tu yo actual. Hay nuevos aires, pensamientos, modos, sueños y caminos posibles. Si los atraes, el cambio podrá hacerse realidad. En cambio, si constantemente los estás catalogando como imposibles, entonces desaparecerá. ¿Cuáles son tus creencias en estos momentos? ¿Cuánta fuerza tienen tus pensamientos para dejarte encerrado en oscuros calabozos sin ventanas? El dragón de Mercurio te conecta con nuevos pensamientos, semillas y con una brisa que sopla para alejar las creencias que hoy te ponen cadenas en vez de alas. Hermosísimo mensaje, este ya había salido, pero hace tiempo. Así que está muy bueno empezar a tomar conciencia, a ver de cuáles son, ¿no?, las voces que tenemos en nuestro interior y que nos están hablando y hacia dónde nos llevan, ¿no? Tratar de dejar de lado esas voces que son en cierta forma la voz de las creencias limitantes, de las creencias antiguas, de esas creencias que en vez de impulsarnos a evolucionar y a crecer, nos están manteniendo en cierto estancamiento, ¿no? Que a veces nos parece normal, que a veces nos parece más acorde a todo lo que hemos aprendido en nuestra vida, pero que en realidad nos está limitando precisamente eso, nuestro vuelo. Así que la voy a volver a leer
0: Sí,
1: porque es una
0: está
1: carta
0: bueno.
1: muy linda para tener en cuenta. Dice: jamás les creas a las voces engañosas de afuera que intentan adoctrinarte. Son fuerzas arcaicas que ya no pueden nutrir a tu yo actual. Hay nuevos aires, pensamientos, modos, sueños y caminos posibles. Si los atraes, el cambio podrá hacerse realidad. En cambio, si constantemente los estás catalogando como imposibles, entonces desaparecerán. ¿Cuáles son tus creencias en estos momentos? ¿Cuánta fuerza tienen tus pensamientos para dejarte encerrado en oscuros calabozos sin ventanas? El dragón de Mercurio te conecta con nuevos pensamientos, semillas y con una brisa que sopla para alejar las creencias que hoy te ponen cadenas en vez de alas. Hermosísimo mensaje. Así que bueno, vamos a tenerlo presente, ¿no?
0: Y sí, por supuesto, porque aparte, bueno, la gran lección es todo depende de uno, ¿no? O sea,
1: Y también de analizar, digamos, cuáles son esas cosas que nos condicionan,
0: sí, por
1: ¿no?
0: supuesto, ¿no?
1: Que son muchas, tenemos muchos condicionamientos y bueno, empezar a distinguir un poco y ver, ¿no?
0: Pero bueno, yo les traía este mensaje que dice: no eres responsable de las versiones de ti que hay en las mentes de otras personas.
1: Ajá, está interesante eso, sí.
0: Entonces, no eres responsable de las versiones de ti que hay en las mentes de otras personas.
1: Muy interesante.
0: Como que uno tendría que empezar a justificarse ante esas personas que piensan de una forma o de otra respecto a nosotros, imposible de
1: No
0: hacerse
1: podemos,
0: cargo.
1: claro, no podemos contentar a todos. Aparte, cada uno tiene una visión de los demás, acorde a cómo es uno también, ¿no?
0: Exactamente. Entonces, es esto, ¿no? Es Dejar fluir es relajarse, es ser auténtico con uno
1: Exacto.
0: mismo por lo pronto y que cada uno capte

0: lo que quiera captar, lo que pueda
1: Lo que
0: captar.
1: pueda, en cierta forma, claro, es eso, lo que cada uno puede captar, ¿no?
0: Entonces, no eres responsable de las versiones de ti que hay en la mente de otras personas. Y
1: Exactamente.
0: bueno, y es así, porque este es un mensaje, este es un anuncio que tengo en el Facebook, donde obviamente está y son muchas veces coincidentes con las cartas que salen. Y bueno, con esto básicamente que nosotros queremos y traemos. Pero bueno, hablando de Facebook, tenemos el Facebook de Norma Elisa Simonet, el Facebook de Gustavo Adolfo Olivera, que ahí el programa sale en vivo, sale en directo, queda grabado, nos pueden hacer sus comentarios, nos pueden decir cosas, informar. Y también quiero, por supuesto, no dejar de saludar a esas personas que nos escuchan directamente desde la radio, desde Radio Rocha, que antes, bueno, estábamos comunicados vía telefónica, pero bueno, todo tiene su momento y hoy por hoy sabemos perfectamente que nos siguen escuchando y que seguimos recibiendo algún que otro mensaje de parte de ellos. Así que nuestro siempre querido gente amiga de la radio misma, de Radio Rocha, que está presente. Bueno, dale, Normie, entonces, ¿con qué arrancamos? A ver.
1: Hemos terminado prácticamente con todo lo que tiene que ver con el invierno y desde el punto de vista del yoga, de la medicina tradicional china, esta estación que estamos atravesando que se ha hecho larga, todavía sigue
0: Y sí,
1: y
0: se ha
1: va a
0: hecho
1: seguir un
0: larga.
1: poquito más. Así que hoy vamos a hablar un poquito de cómo actúa el yoga sobre la fascia. Hay una rama del yoga o una... Sí, como una especialización, que es el yoga miofascial. En el yoga, entonces, miofascial se trabaja la fascia para una liberación profunda y estimulando la relajación. Se trata de considerar al cuerpo como un conjunto de líneas y conexiones que lo recorren de la cabeza a los pies. Es ideal para liberar tensiones, recordando que el cuerpo requiere escucha y no solo rendimiento. La fascia es una red de tejido conjuntivo o conectivo que rodea todos los órganos, músculos y huesos del cuerpo. Es como si fuera una malla que contiene todo lo que hay en nuestro interior y que le da precisamente eso, contención, hace que cada cosa esté en su lugar. Entonces, eso es la fascia, una red de tejido conjuntivo o conectivo que rodea todos los órganos, músculos y huesos del cuerpo. Todo el cuerpo está integrado y conectado, ¿gracias a qué? A la fascia. Conocer esto permite liberar tensiones y rigideces, adquirir conciencia somática y liberar el cuerpo de la memoria de traumatismos y bloqueos. Este tejido, que solo se ha estudiado en profundidad en los últimos 20 años, o sea, bastante reciente el estudio de la importancia, la incidencia que tiene la fascia, nos muestra que el cuerpo no está formado por partes separadas, sino que es un sistema continuo, sin interrupciones. Todo está conectado, todo influye en todo. Con esta comprensión vemos que, a través del yoga, no buscamos activar aisladamente cada parte o músculo del cuerpo, sino que lo que se busca es una estimulación continua del cuerpo. No se trata solo de fortalecer el abdomen, por ejemplo, o estirar la espalda, sino de considerar el cuerpo como un conjunto de líneas y conexiones que recorren todo el sistema de la cabeza a los pies. Cuando nosotros, por ejemplo, estamos haciendo estiramientos de columna, no solamente estamos estirando la columna, todo el cuerpo se nos está modificando de una manera determinada. Esto rompe con la creencia de que el cuerpo es pura acción y rendimiento y pone el acento en la escucha, la atención y la comprensión más profunda que invita a la amabilidad hacia uno mismo. Este enfoque ayuda a la recuperación, la movilidad y la

0: gestión del dolor crónico. Trabajar sobre la fascia significa también actuar sobre el sistema nervioso, favoreciendo la relajación y estimulando al sistema parasimpático. La fascia está organizada en meridianos miofasciales, que son líneas continuas invisibles que atraviesan el cuerpo. Son verdaderas líneas de fuerza que permiten la transmisión del movimiento. Desde esta perspectiva, cada asana se convierte en un trabajo sobre estas líneas. Por ejemplo, el Guerrero 2 no se trata solo de la fuerza de las piernas o de la activación abdominal, sino de la implicación de las líneas de los brazos, de las espirales que estabilizan la posición, de conexiones profundas que mantienen unido todo el cuerpo. Todo esto está íntimamente ligado al sistema de meridianos de la medicina tradicional china. Hay una conexión entre ellos y los meridianos miofasciales. De ahí la importancia de tener una visión integradora entre el yoga y la medicina tradicional china. Ambos sistemas milenarios van en la misma dirección: alcanzar el equilibrio psicofísico y el bienestar en nuestra vida. Esto entonces es importante tenerlo en cuenta cuando nosotros estamos muchas veces en posturas durante más tiempo del que habitualmente se está. Ese impulso, ese movimiento, esa fuerza es la que precisamente llega hasta la fascia. El trabajo de la fascia requiere un entrar en la postura y mantenerla un tiempo más extenso que el habitual, ¿no? Entre 5 y 7 minutos. Esto es lo que precisamente se trabaja, por ejemplo, en el Yin Yoga. Entonces, este trabajo sobre la fascia lo que precisamente hace es, por incidencia también, estamos trabajando sobre el sistema nervioso y sobre, digamos, muchos bloqueos, muchas tensiones que ya están como, se han hecho como crónicas, ¿no? Y a partir de este trabajo sobre la fascia se pueden, empezar a trabajar, ¿no? Y empezar a como deshacer, ¿no? De a poco, el mandar, digamos, ese mensaje de relajación, de calma, de apertura a esos lugares que están bloqueados, precisamente es el principio de la sanación. Y yo quiero recordar algo que muchas veces lo decimos, pero que no está de más siempre recordar. La sanación no ocurre en la tensión, la sanación ocurre en la relajación. O
1: Eso.
0: sea, nada que hagamos imprimiendo fuerza, imprimiendo tensión, activando nuestro sistema nervioso simpático, va a tener un efecto en la sanación. La sanación ocurre en el descanso, la sanación ocurre en la calma, la sanación ocurre en la relajación. Si nosotros queremos empezar a sanar cualquier problema que tengamos de la más diversa etiología, no importa, empecemos por relajarnos, empecemos por mandarle a nuestro cuerpo, a la parte que esté afectada, lo que queramos sanar, empecemos a mandarle mensajes de relajación, de calma, de apertura, de expansión, de serenidad. Recuerden esto entonces.
1: Sí, yo relaciono esto de, ¿no? De la fascia con los órganos, con todo, con los músculos. Cuando uno está en tensión, no, que está todo pegado y no circula, no hay movimiento, no hay
0: Circula la
1: relajación, no
0: energía.
1: circula la energía. Entonces, es esto, ¿no? Es empezar a despegar que cada parte de nuestro cuerpo, la parte
0: Se
1: interna,
0: abra, no empiezan a circular la
1: tenga su
0: energía.
1: espacio.
0: Exacto.
1: Cada uno tenga su espacio, ¿no? Como las vértebras, cuando uno hace una elongación, cuando estira la columna, que las vértebras se separan y que todo fluye mejor. Bueno, esto de la fascia es también, es buscar que tenga su espacio para que la energía, la sangre, el oxígeno, el aire, todo eso circule y
0: Que no esté contraído,
1: que no esté
0: ¿no?
1: contraído, que es lo que vos decís, obviamente.

0: la sanación está en la relajación y no en la tensión. O sea,
1: Exactamente.
0: la tensión es pegar todos los órganos uno con otro y que sea una misma cosa y no, todo tiene su
1: O
0: vida
1: sea,
0: propia.
1: pensemos algo, cuando nosotros tenemos una enfermedad, ¿no? Sea, aunque sea algo simple, ¿no? Pero estamos nerviosos, estamos preocupados, queremos mejorar, ¿no? Que eso no ayuda a la sanación, no ayuda para nada. O sea, si nosotros empezamos a tener otra actitud, empezamos a relajarnos, a descansar, porque el cuerpo también para recuperarse necesita descanso, necesita esa calma, esa serenidad, esa actitud de descanso para poder restaurarse, ahí vamos a empezar a mejorar realmente. Si no, todo lo que estamos haciendo, agregando tensión, agregando estrés, liberando más cortisol, todo ese tipo de actitudes que tenemos, no ayuda para nada. Entonces empecemos a tomar conciencia de que lo mejor que podemos hacer para ayudar a nuestro cuerpo a sanar es relajarnos, descansar, dar tiempo, dar espacio y empezar a dar apertura a todo eso que necesita como expandirse, que se ha contraído, ¿no?
0: Exactamente. De relajarse, expandirse, fluir. Y es así realmente, son estas cosas que realmente uno, si lo piensas, la lógica está muy presente. No, no, no, acá no es, no necesitamos tampoco tanta teoría porque uno a simple vista se da cuenta con un poco de sentido común. Pero bueno, hablando de sentido común y de cosas, acá le traigo este artículo del agua, que realmente está bueno. Dice, el agua en tu cuerpo no es H2O, es H3O2. Y eso lo cambia todo, dice el texto. Escucha claramente, te han mentido sobre el agua. No solo el agua del grifo, llena de fluoruro o las cosas sobre preciadas en botellas de plástico, sino sobre el agua dentro de tu cuerpo. El agua en tus células, tu sangre, tus fascias, tus órganos. El agua de la que estás hecho. Dijeron que es H2O. Eso es lo que todos aprendimos en la escuela. Que tu cuerpo es 70% agua y que el agua es solo una sustancia neutral que transporta cosas alrededor del cuerpo. Pero esa no es la historia completa, ni siquiera cerca. Dentro de tu cuerpo, el agua no existe en un estado líquido básico. Forma una fase estructurada, una forma viva, inteligente, cargada eléctricamente conocida como H3O2. Esta se llama agua de zona de exclusión o agua EZ. Y se comporta completamente diferente al agua líquida estándar. El profesor Gerald Poliak, bioingeniero y científico de la Universidad de Washington, lo demostró en sus investigaciones innovadoras. Descubrió que el agua, junto a superficies hidrófilas, amantes del agua, como el revestimiento de los vasos sanguíneos y células, se organiza en una estructura cristalina. Se vuelve más grueso, más viscoso, cargado negativamente y contiene energía. Esta agua construye la separación de carga. Actúa como una batería. Almacena energía de la luz solar, calor infrarrojo y vibración. Impulsa el flujo. Potencia los procesos biológicos. Existe en las plantas, animales y lo más importante, en ti. Este descubrimiento reescribe la regla de la biología. Los experimentos de Pollack mostraron que el agua EZ se expande en respuesta a la luz infrarroja y que genera tensión eléctrica medible. Puede mover fluidos sin una bomba. Publicó este trabajo en revistas revisadas por pares, por otros profesionales, los documentó como experimentos reales

incluso escribió un libro completo sobre el llamado la cuarta fase del agua. Nada de esto es especulación, es un hecho científico, pero ha sido ignorado. ¿Por qué dice este texto? Porque si la gente entendiera lo importante que es el agua estructurada, se darían cuenta de lo fácil que es curar sin productos químicos, inyecciones o recetas. H3O2 es lo que hace la vida posible. Tu sangre no se mueve porque tu corazón bombea como un motor. Tus células no funcionan solo por gradientes de presión y reacciones químicas. Lo que impulsa el flujo, la energía y la comunicación en el cuerpo es el agua estructurada en tus tejidos. Esta agua forma capas de carga que mueven las cosas durante donde necesitan ir. Así es como la sangre fluye en los primeros embriones antes de que el corazón se haya formado. Así es como la fascia conduce la vibración y la luz. Así es como las células se comunican al instante, no solamente químicamente, sino a través de campos eléctricos. Rudolf Steiner, hace más de 100 años, dijo que el corazón no era una bomba, sino una válvula reguladora dentro de un sistema que ya estaba en movimiento. Pollard, Gerard, proporcionó la prueba experimental que apoya esto. Victor Staudenberger estudió el agua en su estado natural y dijo que era la clave para entender la vida misma. Y sin embargo, nadie enseña esto. No en la escuela de medicina, no en la ciencia convencional, no en la oficina de tu GP. Porque el agua estructurada no puede embotellarse, patentarse o convertirse en un servicio de suscripción. ¿Cómo construir agua estructurada en tu cuerpo? Dice el texto. No se obtiene agua estructurada del grifo. Eso es agua muerta. Tratado químicamente, aplanado energéticamente y a menudo lleno de toxinas. Construyes agua estructurada en tu cuerpo a través de la exposición a la fuerza vital real. Necesitas la luz del sol. La luz infrarroja del sol es uno de los estimuladores más fuertes de la formación del agua EZ. Es por eso que te sientes más energizado después de tomar el sol o caminar con luz natural. Literalmente te recarga. Necesitas movimiento y respiración. Las fascias y los músculos ayudan a mover líquidos a través de tu cuerpo. La respiración expande el diafragma, aumenta el flujo y estimula el movimiento linfático. Todo esto mejora la estructura y la carga. Necesitas electrolitos y minerales. El agua de manantial, la sal marina, celta y xilajic contribuyen a una mejor hidratación y conductividad. La verdadera hidratación no se trata de beber más agua. Se trata de hacer que el agua sea utilizable a nivel celular. Necesitas frutas y verduras crudas. Las plantas ya tienen agua estructurada. Es por eso que te sientes refrescado al instante después de comer melón, pepino o jugo recién exprimido. Su agua ya está energizada. También necesitas tierra. Caminar descalzo te conecta con el campo eléctrico natural de la tierra. Esto ayuda a estabilizar la carga dentro de tu cuerpo y soporta la estructura del agua interna. Y finalmente, necesitas energía limpia, pensamientos, música,

0: frecuencias e intenciones, todo importan. El agua responde a la vibración. Masaru Emoto mostró claramente que el agua puede contener la memoria y reaccionar a las emociones y al sonido, que ya hemos hablado y lo volveremos a traer también, por supuesto, este descubrimiento de este japonés, ¿no?
1: Sí.
0: Bien, dice, el sistema te mantiene deshidratado con propósito. Es el título, en mayúscula, negrita, y dice, te dijeron que le temieras al sol. Te dijeron que el agua es solo agua. Te alimentaron con agua muerta en plástico lleno de xenoestrógenos y BPA. Llenaron tu hogar con wifi y luz azul que resuelve la señalización biológica, que revuelve, perdón, la señalización biológica. Te hicieron creer que estar cansado, seco, inflamado y con niebla es normal. No lo es. No estás diseñado para correr con productos químicos, azúcar o cafeína. Estás diseñado para correr con luz, minerales, aliento y energía. Y el puente que conecta todo esto es agua estructurada. No estás hecho de líquido. Estás hecho de agua viva cargada, dice como subtítulo. Tú no eres una máquina. No eres solo carne, hueso y sangre. Eres una batería viviente, un fluido, vibrante, autocargable, alimentado por la luz del sol, la respiración y el movimiento. La próxima vez que tengas poca energía, no preguntes qué suplemento necesitas. Pregunta cómo está cargada tu agua. La luz del sol es medicina. El movimiento es energía. Las frutas son hidratación. La tierra es alineación. El aliento es electricidad. Tu cuerpo ya sabe cómo sanar. Solo tienes que darle la condición para la que fue diseñada. Jaime Friedman, Doris Delgado, es que por lo pronto están al final de este texto. Realmente.
1: Sí, yo lo había leído y me
0: ¿Ah,
1: pareció
0: sí?
1: súper interesante, ¿no? Realmente, y bueno, refuerza, ¿no? Todo este tema de cómo debemos prestarle tanta atención a tomar sol, al movimiento, a la respiración. Todo eso es lo que nos va como activando, ¿no? Por dentro, y lo que hace precisamente que se active ese agua que tenemos en nuestro interior, que no es el agua común.
0: Claro.
1: Es un agua estructurada, un agua que tiene una función, que es parte de un sistema, ¿no?
0: Es parte de un sistema y está cargado con cosas que realmente no se pueden cargar desde un
1: No,
0: embotellamiento, desde una
1: exactamente.
0: embotelladora. Es algo que no te pueden vender, es algo que uno mismo tiene que, inclusive con los pensamientos.
1: Con todo, en la parte emocional, como dice ahí el doctor
0: Exactamente.
1: Emoto, ¿no? Con sus experimentos, ¿no? Cómo el agua se va cargando, ¿no? Con las emociones, ya sean emociones positivas de vibración alta, o las emociones más negativas de baja vibración, ¿no?
0: Exacto. Así que realmente muy interesante este texto. Lo pueden googlear, realmente pueden inclusive entrar a nuestro Facebook, y leerlo y bueno, y cuestionarlo y por qué no también y seguir investigando a ver qué tan verdad es todo esto. Pero realmente es como dije hoy un poco el sentido común, ¿no? El sentido común de las cosas, que sabemos que el sol hace bien a los animales, hace bien a las plantas y hace bien al ser humano.
1: Es la fuente de vida que tenemos, ¿no?
0: Y
1: El
0: a,
1: sol, el aire,
0: exactamente,
1: la
0: y
1: fuente
0: acá
1: de vida.
0: es como que profundiza un poco más esta función del sol en el cuerpo, en esas y funciones inconscientes que nuestro cuerpo tiene, que realmente nosotros no nos percatamos de que está sucediendo.

0: pero sin embargo nos mantiene vivos y en salud cuando uno se...
1: Por eso tratemos de ayudar a nuestro cuerpo que tiene, digamos, esa sabiduría, esa información, esa inteligencia que está en funcionamiento, tratemos de ayudarlo, ¿no? Tomando conciencia de estas cosas.
0: Y sí, entonces, claro, estos 20 y pico de días que tuvimos de día nublado, obviamente, es como que, por supuesto, nos...
1: Yo creo que se notó muchísimo la energía de cada uno,
0: Claro,
1: ¿no? Cada uno lo ha
0: exactamente.
1: notado eso. Así que bueno, creo que eso es una prueba irrefutable, ¿no? De cómo necesitamos nosotros esa conexión, cómo en cierta forma somos, andamos a energía solar, ¿no? Y bueno, más, muchos dicen que en algún momento de la humanidad más avanzada no vamos a necesitar la alimentación, sino que nos vamos a precisamente alimentar de la energía solar.
0: Claro. Y sí, pero bueno, realmente nada, son artículos realmente que uno, bueno, los vi yo enorme por un lado, lo vi yo por otro, y que bueno, que tampoco no es casualidad de que nos aparezcan en ambos Facebook,
1: Exactamente.
0: así que nada, simplemente es esto, transmitirlo, comentarlo, para que nuestros queridos y lindos amigos también lo tengan presente y por lo pronto ya se han escuchado estas cosas, estas nuevas versiones del agua que realmente son muy, pero muy, pero muy creíbles. Así que bueno, es así, queridos y lindos amigos, 19:39 de este 21 de agosto del 2026, a pocos días, pero bueno, finalizando, pero no importa, hoy por hoy vivamos el presente, vivamos hoy como el mejor día o el día más importante de nuestras vidas.
1: Y estamos a un mes de la primavera.
0: Exactamente. Y entonces, Normi.
1: Bueno, vamos a hablar un poquito ahora de la columna vertebral, ¿no? Nuestra columna vertebral. Tan importante en todo, en nuestra vida, y a la cual se le da suma importancia en la práctica del yoga, por supuesto. La columna vertebral es el eje que sostiene nuestra vida. No solo se trabaja en yoga desde lo físico, es también un eje de energía, de presencia y de conciencia. Cuando entendemos sus movimientos, empezamos a practicar con más seguridad, más sensibilidad y más escucha. La columna vertebral nos habla y cuando la escuchamos, el cuerpo entero encuentra su lugar. En yoga nosotros reconocemos cinco movimientos principales de la columna y cada uno despierta algo distinto. Fuerza, apertura, energía, alineación, claridad interior. No se trata solo de hacer asanas o posturas, sino de sentir, observar y habitar el cuerpo con respeto. Una práctica consciente no es la que se exige más, sino la que más se escucha. Por ejemplo, a veces nosotros hacemos inversiones. Inversiones es cuando estamos con las piernas hacia arriba y eso trabaja sobre la columna y sobre todo invierte la mirada del alma, cambia la visión. Donde había miedo, aparece confianza. La sangre fluye al corazón. Cada columna es como cada historia y es única. Debemos practicar estos movimientos con paciencia, sin compararnos y honrando los tiempos y los límites. El primer movimiento de la columna, habíamos dicho que son cinco los movimientos, cómo podemos mover la columna y nosotros ahí vamos a estar tranquilos que lo que estamos haciendo está bien porque es un movimiento que se le puede permitir a la columna. El primero es la flexión de columna. Por ejemplo, cuando nosotros hacemos la pinza. Es el tipo de movimiento más natural que realizamos. Curvamos la columna hacia adelante, nos dejamos caer hacia adelante. Este movimiento invita a la re rendición.

0: atención a la introspección. La mente se aquieta, el alma escucha. Hay rendición y calma. La flexión hacia adelante, cuando nos dejamos caer hacia adelante, ya sea la pinza puede ser de pie, la pinza puede ser sentados, la pinza puede ser en la colchoneta también sentados o sentados en una silla, ¿no? El segundo movimiento es la extensión de la columna. Por ejemplo, cuando nosotros hacemos las posturas de los guerreros, ¿no?, la extensión. Hay un estiramiento de la columna hacia arriba y hacia atrás, haciendo que la columna se alargue y se expanda el pecho. Estos movimientos de la columna de extensión despiertan la confianza. El corazón se abre. Son posturas que nos llevan al coraje y a la apertura. Tercero, tenemos la rotación axial. Aquí llamamos este nombre tan extraño, ¿no?, la rotación axial. Bueno, son torsiones. Cuando nosotros torsionamos la columna, estos son giros de limpieza. Purifican el cuerpo y la mente. Cuando nosotros hacemos torsiones, fíjense, el pasado se suelta. Hay un giro de la columna en su mismo eje central y esto genera una renovación interior. O sea, los giros de la columna, las torsiones, las asociamos con limpieza y con renovación. Cuarto movimiento, la inclinación lateral. Cuando nosotros vamos hacia un lateral, hacia el otro lateral, el movimiento típico de cuando hacemos, por ejemplo, bueno, cuando hacemos la extensión lateral, el trikonasana, el triángulo. Bueno, en las posturas de pie, nosotros cada vez que estamos en una postura de pie, estamos trabajando las raíces, nos estamos enraizando, se activa la fuerza interior y el propósito. Es como que las piernas y los pies son las raíces del alma. Acá nosotros empezamos a trabajar nuestra estabilidad, nuestro propósito. Y en la inclinación hacia un lado, ya sea derecha o izquierda, nosotros nos estamos trabajando la flexibilidad. Otro movimiento, el quinto, es la extensión axial. Cuando se estira la columna hacia arriba y los brazos, abriendo las vértebras, dando un mayor espacio y extensión a la columna. Trabajar la columna vertebral en la práctica del yoga. ¿Para qué sirve? Bueno, mejora la postura, alinea la columna vertebral, aumenta la flexibilidad y la movilidad de la columna, fortalece los músculos de la espalda, libera la tensión, reduce el dolor de espalda. Equilibra también las energías sutiles del cuerpo y promueve el bienestar emocional y espiritual. Indra Devi, que fue la gran maestra del yoga, la que tuvo en cierta forma la responsabilidad de introducirlo en Occidente, la que más lo difundió, decía que la buena salud y la juventud dependían de tener una columna flexible. Mientras nosotros mantengamos, esta era la idea de Indra Devi, ¿no?, mantengamos la flexibilidad de nuestra columna, mientras nos podamos mover en estos cinco movimientos, en estas cinco direcciones, vamos a mantener nuestra juventud y vamos a mantener nuestra buena salud. Tan importante es entonces el trabajo de nuestra columna vertebral, que lo que podemos sugerir nosotros, además de bueno, lo que se hace siempre en las clases de yoga, es todos los días dedicarle unos 5 o 10 minutos a trabajar estos movimientos de columna, a mantener la flexibilidad de la columna. Uno de las formas más recomendables también para trabajar la columna en cuanto a su extensión y en cuanto a su flexibilidad es realizar las famosas posturas dinámicas del gato, el gato contento, el gato
1: Claro.
0: enojado o del gato vaca, como también se le dice. Pero por favor, siempre tengamos en cuenta, ¿no? Todos los días, aunque sea 5 minutos, estirarnos, flexionar hacia adelante, lateral, hacer torsiones, tratar de mantener ese movimiento de nuestra columna, es fundamental.
1: Y también, o sea, yo, esto, ¿no? De cuando uno practica estas actividades, es tomar conciencia del beneficio. Que a lo mejor
0: Por eso
1: sé,
0: estamos hablando.
1: claro, realmente, porque hay gente que hace las prácticas y a lo mejor no tiene conciencia profunda de cuál es el...
0: No, a eso tratamos de llegar. El tema es
1: Claro.
0: que todo requiere un tiempo y un proceso, ¿no? Muchas veces uno también cuando se acercó hace muchísimos años al yoga, bueno, tardó en tomar conciencia de realmente qué era lo que se estaba haciendo, ¿no? Y las dimensiones, ¿no? Del yoga, a dónde apunta el yoga, no es solamente una clase de posturas, ¿no?
1: No, no, no, eso seguro, pero por eso, o sea, pero el estiramiento de la columna, que las vértebras se separen, y, pero ¿qué
0: Que se
1: significa? O sea,
0: flexibilice.
1: realmente es que se separen las vértebras y que con todo fluya, ¿no? Que todo fluya mejor,
0: Exactamente.
1: o sea, que no haya nada estancado, que todo funcione como tiene que funcionar, ¿no?
0: Todo de cierta forma es una metáfora, ¿no?
1: Claro,
0: Si
1: claro.
0: nosotros podemos abrir el pecho, nos estamos expandiendo, estamos liberando emociones, si nosotros nos podemos mover con nuestra columna, estamos siendo flexibles. Y eso no es solamente algo físico, ¿eh? Eso es algo emocional, es algo mental, nos va a ayudar en nuestra vida diaria, hasta en nuestra vida de relación, ¿no? Y eso es
1: Exactamente.
0: lo que hay que tomar conciencia, lo integral que es todo esto.
1: Exactamente. Esa es la idea, esa es la idea. Traerla, ponerla, comentarla. Bueno, y bueno, realmente cada uno vaya sacando conclusiones, digamos, y analizando estas cosas, ¿no? Estas ideas que uno trae y pone, y a ver si quizás concuerda con uno en favorecer la salud, el estado de salud, el estado de bienestar,
0: Exacto.
1: sin llegar a la enfermedad para recién ahí que te mande el traumatólogo, tenés que hacer yoga, tenés que hacer tai chi, tenés que re hacer relajación. No, tomar conciencia de que tenemos, como dijo Norma muchas veces, cuidar nuestro cuerpo, ayudarlo,
0: Ayudar.
1: ayudar a
0: Porque
1: lo
0: a veces
1: que...
0: parece que estamos haciendo todo lo contrario.
1: Sí.
0: Sin ser conscientes, obviamente.
1: Y sí, pero bueno, también cuando uno consume tantas cosas artificiales, como dice acá en el texto este, que hablaba de que uno toma energizantes para salir a correr. Y esa energía
0: Se mueve.
1: que aparece cuando uno toma un energizante, esa energía es del cuerpo. Esa energía es la energía que utiliza quizás algunos que otros órganos para trabajar y que la utiliza para correr, y después hay una falta de energía para determinadas funciones. O sea, no hay un invento, nada, y nada se inventa en nuestro cuerpo. Es así, la idea es esto, tomar conciencia. Tomar conciencia de lo que uno puede hacer por uno mismo. De quererse a uno mismo, de amarse a uno mismo. Tomar conciencia de que nosotros somos seres especiales, seres únicos, y que transmitimos luz, y esa luz llega a nuestros seres más cercanos, y se lo transmitimos, y quedan grabados en cada célula del otro. Por eso están los recuerdos, por eso los traemos tantas veces, porque es impregnado y tenemos que ser luz para iluminar, para marcar, para acompañar, para guiar. Tenemos que estar en salud por nosotros para proyectarnos, cuidarnos, respetarnos. Tomando conciencia, está bien, quizás cuando uno ya es más grande, ahí en donde empieza a caer la famosa ficha. Esa ficha de me tengo que empezar a cuidar o empiezo a no poder hacer ciertas cosas. Todo tiene su proceso. La fruta madura cae cuando tiene que caer. Pero lo importante es, cuando uno toma conciencia, realmente llevarlo adelante. Siempre para uno. Pero poder también transmitirlo a otros. Los famosos dichos de los ancianos o los demás, que antes se los respetaba más, quizás porque traían la sabiduría en lo que se decía. Pero transmitir estas experiencias, cuando uno ya es grande, para aquellos que no, todavía no llegan a esas edades, y hacerle ver quizás todo lo que uno puede ir ganando cuando es ciertamente algo más joven. Ganarle a la salud en el sentido de poder fortalecerla, de poder estar mejor, con una cabeza libre, limpia, con una energía impecable, transmitiendo sabiduría, transmitiendo amor, transmitiendo luz. Pensar en uno, cuidarse, sanar, transmitir. Y sí, como dicen ciertos textos, dentro de 120 años tu casa será de un extraño. Sí, obvio. Alguien va a dormir en tu dormitorio, quizás en tu cama. Apenas los bisabuelos sabrán quiénes fueron o quiénes fuiste. Los estoicos dicen, lo sabían, nada estreno, nada nos pertenece de verdad, solo se nos presta por un tiempo. Por eso, quizás la vida esté en esa caminata que no dice, es que nos da ese abrazo que te guardaste, ese te quiero que no dijiste por vergüenza. Al final, no se trata de la herencia que dejas, sino de lo que te permite sentir mientras sigas aquí, transmitir el sentimiento, esa luz que uno puede generar hacia el otro, transmitiendo amor, transmitiendo paz, comprensión, acompañamiento, estar presente y estar bien. Estar sano, estar coherente, sabiendo todo lo que uno entrega, permitirse buscar en dónde está esa salud, permitirse sentir realmente qué es lo que necesita hacer para ser completo. Es como cuando estar centrado y sentir cuando uno está en equilibrio, por ejemplo, en una sola pierna, que lleva todo ese eje a una sola pierna, y está centrado en ese, mirando el horizonte, en un cuerpo relajado, y estás ahí íntegro, permitiéndote simplemente conectarte con ese punto en el horizonte. Sentido común quizás, tan pocas veces aplicado. Pero transmitamos, Transmitamos esto, las experiencias de los grandes para los demás, pero llevarlo adelante, llevarlo a cabo para estar en salud, tomar sol, tomar aire, sentirse libre, buscar la naturaleza como el gran remedio para mantener nuestra salud. Está dicho, está sabido, y no hay que distraerse con lo que nos vengan a decir desde otros lugares. Buscar el sentido común, quizás. Y es así, mis queridos y lindos amigos. Les dejo un gran abrazo, lleno de luz, lleno de amor. Que tengan un excelente fin de semana y todos los días venideros también. Gracias por siempre estar. Gracias. Y sí, finalizando nuevamente otro programa, estamos aquí con Normi, con ustedes y con, por supuesto, Horacio Ferrer ahí en la programación, en los estudios, manejando todos los controles. Así que bueno, nos vamos despidiendo, Normi.
0: Bueno, nos despedimos hasta el próximo viernes. Que tengan un hermoso fin de semana. Disfruten mucho, abríguense.
1: Exactamente, y esa es la idea. Ese estuvo bueno, el abríguense. Y sí, claro, ahora 8 grados, sigue bajando un cachito más la temperatura, pero bueno, no importa, está bien, está bueno. Realmente estamos pasando este invierno realmente que se ha, como dijo Norme, se ha extendido un poco. Así que nada, nos volveremos a encontrar, sí, por supuesto, el próximo viernes a las 19 horas en Radio Roche, en AM1570, en este programa que se llama. Y se llamará Encuentro de Sanación.
0: Gracias,
1: Gracias.
0: gracias.

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Y bueno, nos vamos al palo, ¿no? Fue una noche tremenda esta, loco. Mucho calor, mucho fuego acá adentro. Y nos vamos a ir con más fuego todavía. Se viene, y si hay garantías también, los chiquitos.

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0: cumbia.
1: Buenas noches, Ciudad de la Plata.
2: Buenas noches.
1: Salud.
2: Ciudad de las Diagonales.
1: ¿Cuánto hace que vivís en La Plata vos?
2: Toda la vida, amigo.
1: ¿Toda la vida?
2: Toda la vida, La Plata. Platense. Genéticamente platense.
1: ¿Vos estás de acuerdo que nos dicen que somos los porteñitos? Que somos parecidos a los porteños. Somos así medio cheronca, agrandado.
2: Nah.
1: ¿No?
2: Para mí no. O sea, sí, pero el porteño es porteño. El platense es como una...
1: Pero acá, boludo, vos sabés bien, hay especie de platense que...
2: Es una extensión del porteño,
1: sí,
2: digamos, ¿no?
1: Es un aspirante a porteño.
2: Claro. Sí, una extensión.
1: ¿Gafas nuevas?
2: No, estas están... Ya tienen un...
1: ¿Están buenas?
2: Un tiempito.
1: ¿Están buenas? ¿Pero son chetas o son senegalesas?
2: Y esta me salieron unos manguitos. Tengo un par de senegalesas, pero no duran nada, boludo.
1: ¿Vos comprás cosas en la calle? O sea, que están los... Ahí,
2: le he comprado a los negros, ¿sí? Viste, ves una gafita, te la compras, pero te duran nada.
1: Los relojes tan buenos, los relojes pasan la
2: lotería. Los relojes nunca le compré yo, los relojes eso, porque no. me da como cosa, como que son descartables.
1: Sí, si te lo venden 15 lucas, un cosa así.
2: Y pero boludo, te compré un reloj y a la semana ya se te traba, cagaste, ¿qué hace?
1: Así que yo cuando iba a la facultad, cuando antes de Cristo, que estudiaba, yo me juntaba con la gente del interior, boludo.
2: ¿Facultad? ¿Qué estudiaba, amigo?
1: Primero empecé educación física, después derecho, periodismo deportivo. Pero la cuestión que, bueno, no terminé nada, aviso, pero bueno, por lo menos lo intenté.

0: No descarto volver. No, pero lo que te quería contar es que yo para hacer juntada algo, con la gente del interior era la que pegaba más onda, ¿entendés? Era la que te incluía más. Capaz que a los chabones también les servía a la gente del interior, ¿viste? Porque también estaba medio en bola la gente del interior.
1: Pasa, la gente del interior es como que nosotros somos una novedad. Porque ellos son muy, muy como sumiso, muy gente que está, viste, tranquila.
0: Como pidiendo permiso están, viste.
1: Claro, y como que nosotros, como somos tan efusivos, copados, el modo cheronca que lo hace reír, es como que dicen, wow, esta gente. No. Pero bueno, la mayoría al porteño no lo quiere, ¿o no?
0: No. A nosotros yo he escuchado gente de afuera que vive acá, porque acá, viste, que es una ciudad universitaria y vive mucha gente del interior. Me han dicho que la mayor es mucho la platense son medio chotones, boludo, así onda porteñito.
1: El platense es careta. Eso careta, es. Que es careta que quiere aparentar algo que.
0: Exactamente.
1: Eso es.
0: Exactamente.
1: El porteño es porteño. El porteño, la mayoría de la gente porteña es gente de guita. La mayoría, en su mayor esplendor.
0: Bueno,
1: acá no queremos parecer al porteño.
0: Fíjate la imagen del porteño, que también, como te decía, yo lo han proyectado también a La Plata. Yo no puedo hablar de otros lugares, por lo menos, pero como la imagen del porteño como que se ha trasladado a veces al argentino en general. Y para mí por eso tiene que ver que no tienen tanta bronca en muchos lugares. Como que da una sensación de... Por ejemplo, hoy leía, ¿viste que a los jugadores de la selección que tuvieron el quilombo en la final los mataron a pared, dieron de fecha?
1: No, terrible,
0: bro. La portada de los diarios, boludo. No, esto le pasa por malos perdedores. Sí. O sea, boludo.
1: Pero de dónde viene esa.
0: Los españoles. Españoles primero.
1: Españoles,
0: Inglaterra. De acá. Pero para mí La Plata es un porteñito.
1: ¿Bancás al platense vos? Vos. De... Vos siendo platense.
0: El platense que vive acá, el.
1: Por eso, ¿lo bancás al platense?
0: Depende de qué zona. Hay zonas que son más.
1: ¿Cómo? ¿De qué zona?
0: Hay zonas que están más.
1: Alto San Lorenzo.
0: Sí, rebango.
1: Ah, gente ahí de.
0: Re gimnasia.
1: Sí, gato. Sí.
0: Re gimnasia, re popular.
1: El Mondongo también, Mondongo.
0: Obvio. A mí me encanta cuando en la
1: gente, gente de pueblo.
0: A mí me encanta esos barrios que en la cuadra tenés que esquivar caballo, tenés que esquivar un auto quemado.
1: Claro.
0: Esos barrios, claro. Bueno, yo laburé siempre por la calle en esos barrios.
1: Pero
0: yo,
1: ¿por qué te gusta?
0: Porque me siento identificado, o sea, yo no me quiero hacer popular, pero yo siempre fui de barrio. Obviamente, no me voy a meter en una villa. Porque se puede ser.
1: Porque ¿qué? El auto quemado, boludo. O
0: sea, bueno, pero.
1: Te genera, boludo. Te genera.
0: Pero me genera.
1: ¿Sos piromaníaco vos?
0: No. Pirómano, no es pirómano.
1: Claro, piromaníaco, boludo.
0: Bueno. No, pero me refería a cómo son esos barrios.
1: Picante.
0: Sí, depende de la hora, sí. Hay lugares que se hace un par de cosas más
1: para
0: adentro.
1: ¿No te puedes meter o no?
0: No.
1: Ahí, Paligüe.
0: No te puedo meter. Che, bueno, pero vos siempre viviste en el mismo lugar, Tolosa, o Ringelé. Pero se escribe con T.
1: Sí, Ringelé, pero vos lo mirás por Google Maps, cuando hago los pedidos por Mercado Libre y Chivo, Mercado Libre.
0: Listo.
1: Y te marca Bonet la zona, o sea, por número de...
0: No te registran.
1: No me registran como Ringelé, loco. Yo quiero poner Ringelé y me ponen Gonet. O sea, capaz que Gonet. No sé.
0: ¿Cómo se dice que viene Ringelé? Porque yo soy tolosano.
1: Me cuesta largar igual, porque yo soy. Tengo el ADN de Ringelé y ahora me venís a decir que soy Gonet. Entonces, como que, ¿qué soy?
0: Yo soy tolosano porque vivo en Tolosa. ¿Vos cómo te dicen?
1: ¿Vos sos
0: tolosano? Yo, a mí dicen tolosano porque vivo en Tolosa. ¿Vos cómo te dicen? Se decía Ringelé.
1: Ringeletense. Ringeletense, boludo. Che. ¿Cómo te fue la semana esta cortita?
0: Y arranqué mal por, bueno, igual dentro de lo que vi, mucha gente, no sé si todavía sigue gente sin luz. Arranqué siendo uno de los...
1: Y yo arranqué...
0: damnificados y estuve sin luz un par de días. Pero bueno, obviamente lo mío no se puede comparar con mucha gente que está pasando realmente mal, muchos días sin luz, no sé si alguno sigue sin luz. Yo más o menos me cagué de frío, pues yo
1: ¿cuándo
0: tengo todo eléctrico, pero 2 días. Esto fue el sábado, el

0: empezar la madrugada.
1: Claro.
0: No, no, no.
1: Domingo a la madrugada.
0: Domingo a la madrugada.
1: Domingo a la madrugada.
0: Que te crucé por ahí.
1: Sí, que se prendió fuego todo. ¿A dónde me cruzaste?
0: Fue ahí por el centro.
1: Ah, es verdad.
0: No, la zona de 44-17.
1: 17.
0: Te crucé
1: sí,
0: por ahí.
1: Sí, me acuerdo.
0: ¿Y vos te
1: yo cortó? Yo estuve en casa, no. Sin luz, no. Se cortó un toque, volvió rápido. En el local mío sí se cortó, que está en Tolosa, y al otro día, volvió al otro día, pero a las 4 de la tarde. O sea que fue el lunes, ¿no? Uh-huh. El lunes, nada, menos mal que no tenía ningún turno de la mañana, pero a las 4 de la tarde volvió.
0: Si se te cortara la luz un mes en tu casa, ojalá que no te pase, ¿no? ¿Qué sería lo que más extrañaría, lo que decís? Tengo que darle electricidad a una cosa.
1: Al teléfono.
0: A la heladera yo, boludo.
1: A la heladera. ¿Y por qué la heladera?
0: Pero tenés que elegir un artefacto. Tenés que elegir un artefacto que vuelva a la, claro, que vuelva a la luz. Pero uno solo nada más. O sí, el teléfono.
1: Claro, uno solo.
0: Si el teléfono está con batería. Ah, pero para cargarlo, claro.
1: Es verdad, claro. No, está bien. Bueno, pero pasa que es una pregunta complicada.
0: No, al toque me elegiste el teléfono.
1: El teléfono.
0: Vos sin el teléfono te morís.
1: Somos teléfonos dependientes.
0: No, son vos.
1: Yo con el teléfono laburo, boludo. O sea,
0: ¿y algo más?
1: Me apagás el teléfono y...
0: ¿Y te comunicas?
1: O sea, me terminan las inversiones. No me entra más nada.
0: Está bien, me corrió por el laburo, que obviamente, tenés razón.
1: Claro, boludo, tenés todo acá. O
0: sea, pero vos crees que sin el teléfono no podríamos relacionarnos, vincularnos.
1: Yo creo que hoy si nos sacan el teléfono a todos... O sea, vos te saco el teléfono y no te lo doy más, o perdiste todos los registros que dan el teléfono, ¿qué pasa?
0: ¿Cómo? Dices, un flor de quilombo.
1: Por eso, porque te perdés contacto, perdés, no sé...
0: Si vos laburás con el teléfono, sí. Yo ahora con el teléfono...
1: Vos no laburás con el teléfono, ¿no?
0: Yo ahora no laburo con el teléfono. Sí laburé hasta hace un par de meses con el teléfono, sí. Pero, por ejemplo, para laburar, si tenés el teléfono, yo sé dónde, obviamente, dónde queda mi trabajo, dónde queda la casa de mi vieja, dónde queda tu casa...
1: Claro, vos vas a un lugar a laburar.
0: Claro, a vos te matan.
1: Y a mí me matan, boludo, porque yo te... Nada, todo virtual, amigo. Casi mi laburo. O sea,
0: pero para, ¿cómo es tu
1: laburo? Físicamente...
0: ¿Cómo es tu laburo? Porque vos estás en el rubro inmobiliario.
1: Claro, yo estoy en el rubro inmobiliario. Que, bueno, trabajamos físicamente en una oficina, pero todo el trabajo es virtual, con colegas, con gente, con... referidos, ¿entendés? Todos los contactos, ¿entendés? O sea, es todo plenamente virtual. Esto. Lo mismo con si nos vamos a la rama del local, que también es todo con publicidad, con...
0: Pero por ejemplo, cuando vos vas a una propiedad para venderla,
1: sí.
0: Ahí es presencial.
1: Cada vez presencial, pero tenés que arreglar, acordar los horarios de la visita. Con la otra parte, ¿entendés? O sea, todo lo que es mostrar previamente la propiedad con el link de la propiedad y todo eso, lo haces virtual antes, ¿entendés? Ya no es que nos juntamos en una oficina, tenemos una reunión, te voy a mostrar la propiedad y vamos a la propiedad. No, es todo virtual previamente, ¿entendés? Porque vieron la publicidad de la propiedad y me contactan y, che, Papu, me interesa esta propiedad, me contás, me das características, pum, características, le paso un link, todo, le doy un desarrollo de cómo está la propiedad.
0: Pero todo por teléfono, por ejemplo, estás manejando y te llega y te contacta un cliente, vos al toque tenés que hacerlo por el teléfono, lo hacés, por ejemplo, ese asesoramiento.
1: ¿Cómo manejando?
0: Ponele, estás manejando el auto, tenés que, por el teléfono, ¿puedes asesorar así con el teléfono o tenés que tener una compu?
1: No, con el teléfono lo puedes hacer tranquilamente. O sea, tengo la notebook también, que generalmente lo uso más para cargar propiedades, hacer, meterme en las plataformas y demás. Pero el teléfono es una computadora hoy en día. O sea, acá manejo todo, todas las plataformas, todos los Instagram, todo maneja por acá.
0: ¿Pero cómo es la función tuya? ¿Cómo es?
1: ¿Cómo? La función mía.
0: Te contacta a un comprador, un potencial comprador.
1: La función mía es a ayudar a la gente a conseguir una propiedad.
0: Bien.
1: Vos querés comprar una propiedad, yo te voy a ayudar a, dentro de las características de la propiedad que vos buscás, ayudarte a conseguirla, a encontrarla.

0: bueno, acompañarte en todo el proceso. O sea, asesorarte de todo lo legal hasta el proceso de la compra final y la escritura.
1: Pero vos, por ejemplo, tenés contacto con el dueño de la casa, con el escribano...
0: Con todos.
1: Con todos.
0: Exactamente, sí.
1: Y tenés un equipito ahí, o sea, tenés un equipito de alguien que te ayuda...
0: Claro, sí, está todo el equipo armado. Sí, está la martillera, está el escribano, está el fotógrafo, tenemos un fotógrafo profesional que viene y te hace las fotos, los videos, o sea, el backstage después de escena... Estar todo armado, ¿no? Pues no es que va a vender la propiedad y listo, no. Vas a ver una propiedad, vas a tomarla para publicarla y tenés al tipo que viene que se encarga de la foto y los videos. Bueno, después tenés al escribano que se encarga de todo lo que es documentación y escritura. Tenemos abogados que se encargan de revisar y chequear la documentación, que esté todo ok, ¿entendés? Que también sacan los informes para ver si la propiedad está en condiciones, si tiene alguna deuda, si tiene alguna inhibición, o sea, porque si no, no podés seguir a cabo una operación.
1: Pero ¿cómo es el proceso? Yo, por ejemplo, te contacto a vos y te digo, mirá, Facu, yo quiero comprar una propiedad en Gonet.
0: Sí.
1: Con pileta.
0: Con pileta.
1: ¿Cómo es el proceso? Vos decís, bueno, acordamos para verme con vos y me llevas a ver la casa. ¿O hay un paso previo antes? ¿Cómo es?
0: Y vos, yo te digo, bueno, Rafa, contame primero qué presupuesto tenés.
1: Bueno, tengo $200,000.
0: Listo, $200,000. Bueno, yo... Y decime las características de la propiedad que buscás. Entonces vos, a raíz de la característica que vos me pases, una casa con 3 habitaciones, 2 baños, cochera para 2 autos, pileta, parrilla...
1: ¿Con 200 lucas te compras eso?
0: Sí, hay. Ahí. Y yo en eso te hago una búsqueda, ¿entendés? De propiedades dentro del rango de la zona y te voy a pasar todas las propiedades que yo tengo.
1: ¿Cuánto tardas en encontrar eso? Porque capaz que yo ponele que yo. La 200 lucas me queman, ponele. La que... No, pero no porque sea algo turbio, no. Yo quiero conseguir lo más rápido posible.
0: Nah.
1: ¿Vos tenés manera de acelerar o para que no se te escape el comprador?
0: No se tiene que escapar el comprador. O sea, olvídate, no. No se escapa porque las propiedades están. Imagínate, nosotros laburamos en red con todas las inmobiliarias de La Plata. O sea, no es que somos nosotros nomás, que nosotros tenemos 50 propiedades en cartelera y se terminó. No, yo tengo mis 50 propiedades y tengo todas las propiedades de todos los colegas. ¿Entendés?
1: ¿Pero qué tenés que pasarle un sobre a un colega que te manda un cliente?
0: No, ahí.
1: ¿Cómo es eso? ¿Cómo se maneja?
0: No, ahí en ese caso se comparte la comisión.
1: Bueno, ahí está.
0: O sea, son dos puntas. Punta compradora y punta vendedora. Pero bueno, cuando tenés un colega, o sea, yo tengo la punta compradora, que sos vos, uh-huh. Y el colega tiene la propiedad. ¿Entiendes? Entonces, bueno, él tiene la propiedad, él tiene el producto, yo tengo el comprador.
1: Y el colega que te manda a un cliente, porque el colega no tiene la casa, la propiedad que quiere el cliente, y vos la tenés.
0: Sí.
1: Por eso te llega el cliente del colega, porque
0: claro.
1: El colega no tiene la propiedad que busca. Vos la tenés.
0: Yo tengo el producto, él trae el vendedor, el comprador.
1: ¿Y cuánto le toca de comisión a tu colega? ¿Cómo es eso?
0: La comisión es el
1: 6%. ¿Depende de la venta, de la valor de propiedad?
0: No, es el 6% la comisión inmobiliaria. El 6% del valor de propiedad. O sea,
1: sea lo que sea.
0: El 6% de valor de propiedad es el 3 para cada uno. 3 y 3.
1: Si vos fueras el contacto directo, es el 6 para tu inmobiliaria.
0: El 6% para nosotros.
1: ¿Y eso es en todo el país, el 6%? No sé, capaz que pregunto boludeces porque no tengo ni idea.
0: Sí, porque yo tengo entendido, sí, en todo el país. 6% de la comisión inmobiliaria hoy en día.
1: Y hay gente que te cae con su propio abogado porque ponele que desconfía del abogado. O sea, que quiere trae su gente, lo que sería abogado,
0: sí,
1: escribano, no sé. Hay gente que ya viene, piensa que se siente más segura para comprar algo que trae su gente.
0: Sí, o sea, no nos pasó una vez sola, nos pasó un chico que puso un abogado para ver la documentación de un lote. Y está en todo su derecho. O sea, imagínate que nosotros no vamos a vender un lote, una propiedad que está flojo de papeles porque lamentablemente vos estás perdiendo tu tiempo, se está mostrando una propiedad, estás asesorando todo y a mitad de proceso de la venta se te cae la venta. ¿Entendés? Porque no es que vos cobrás cuando vendiste y escrituraste. ¿Entendés? Si esto no puede, esta venta no puede llegar a una escritura, se cae la venta. Y no llega a una escritura cuando hay un problema.
1: ¿Qué es esta flojo de papeles?
0: Y porque tengo una inhibición, que no sé, tengo un proceso legal de por medio, que no se pueda llegar a una escritura. O sea, vos tenés que tener la propiedad limpia. O sea, si tiene alguna deuda, saldarla antes de tiempo, porque si no se puede, no llegas a escriturar. El escribano tiene derecho a ponerlo la parte compradora. El que compra la propiedad puede poner un escribano. O sea, si no tiene escribano, bueno, se lo ofrecemos nosotros, pero ellos lo pueden poner.
1: ¿Y cuánto cobra un escribano?
0: No, ¿el qué? No, tiene un porcentaje.
1: El porcentaje valor, también del valor de la propiedad. Porcentaje
0: de valor. Ahora no lo tengo encima, pero por eso el valor de la escritura también lleva a una evaluación fiscal. ¿Entendés? Pues no, se rige por evaluación fiscal también eso.
1: Y al toque que te notaste al cliente, vos seguías ya a arreglás. Igual calculo que antes de arreglar un día para que vea la casa, como que para asegurarte, como para no hacer la fecha, arreglar el encuentro al pedo. ¿Qué le pregunta? Primero el presupuesto, todo, y después cómo es.
0: No,
1: que vaya a verla sí o sí, sin saber nada del tipo.
0: Un interesado en una propiedad.
1: Un interesado en una propiedad.
0: No, y vos tenés que darle detalles al máximo de la propiedad.
1: Te mandás fotos, todo.
0: Sí, primero le mando el link, que ahí en el link yo tengo toda la propiedad, con fotos, con video, con características, con superficie, con medidas, con todo. Y en base a eso, después, bueno, uno si ve y dice, bueno, esto sí me va porque tiene la cantidad de habitaciones, tiene la cantidad de baños, me cierra, listo, la tenés que ir a ver, porque es el próximo paso. Una vez que la va a ver y le gustó, ahí empieza toda la negociación. Bueno, mirá, me gustó la propiedad, voy a hacer una oferta. Listo, la propiedad vale tanto, algunos te hacen una oferta, te dicen, bueno, quiero ofertar por tanta plata, ¿no? Se hace una oferta formal, escrita, se le presenta al dueño de la propiedad, la oferta por escrito, y tenés 72 horas generalmente para contestarla. Si el dueño acepta la oferta, se pasa a boleto o directamente podés ir a escritura. Uh-huh. O vas a boleto de compra y venta o vas directamente a escritura. Pero bueno, primero tiene que haber una oferta formal. Salvo que no te hagan una oferta y digan, bueno, mirá, me interesa, compro por el valor publicado y hacen una reserva, que es una reserva, la vi, me gustó, la quiero reservar porque la quiero comprar. Listo, haces una reserva, no sé, ponele X, $5,000, tomamos la reserva y directamente se largan todos los informes en ese momento, porque los informes se largan en el momento de la compra. Porque vos imaginate que vos podés caer en el veraz, por ahí vos tenés la propiedad en venta hace 3 meses. Hace 3 meses capaz que no estabas en el veraz, pero en estos 3 meses no sabés qué te puede haber pasado.
1: Si yo soy dueño de la propiedad para venderla y caigo en el veraz, no la puedo vender.
0: Y tenés una inhibición. Si tenés una inhibición, vos no podés firmar como vendedor. Se levanta la inhibición, ¿no? Porque
1: sí.
0: Según el monto que haya, se te va a decir, bueno, me tenés una inhibición por X plata de tal lugar. La tenés que levantar y ahí, bueno, después ya podés escriturar.
1: ¿Y algún dueño puede venderla en cuota? ¿Existe eso?
0: ¿Venderla en cuota? Y eso, sí.
1: ¿Te pasó que algún dueño agarre cuotas?
0: Y hay veces que por ahí puede pasar eso, de que capaz que está mucho el tema de la permuta.
1: Que la se toman una moto, una lancha.
0: La permuta. Y hay gente que toma vehículos. O sea, una propiedad que, no sé, vale $200,000. Y dice, bueno, puedo llegar a tomar una permuta y el resto plata. Porque me interesa un auto. Listo. Y bueno, se le lleva la oferta al vendedor, al dueño de la propiedad. Mira, nos ofrecen, no sé, una Tiguan. Y el resto efectivo. Y bueno, si el tipo acepta. Si no, después está mucho el tema de la permuta con el tema de los departamentos de la costa. vos tenés un departamento en la costa, hay muchos que tienen departamento en la costa, se quieren venir para acá, para La Plata o para Buenos Aires. ¿Y qué hacen? Quieren, y hay mucha gente de acá que quiere un departamentito en la costa para irse de vacaciones. Entonces como que dicen, permuto departamento en, no sé, en San Bernardo por algún departamento en La Plata. Y entonces como que está también esa permuta.
1: Pero ahí tenés que transar con quien tenga la venta de la casa de allá de la costa.
0: Y es más complicado.
1: Se mete más gente en el medio de la negociación.
0: Sí, es más complicado. Es más complicado porque tienen que estar las dos partes de acuerdo.
1: Claro.
0: Hay que ver la diferencia en plata que hay. O sea, si cambian la propiedad mano a mano, o sea, es todo más engorroso. Pero están también.
1: ¿Y acá en la zona de dónde vale más una propiedad? ¿En qué zona está más cotizada?
0: Y la zona más cotizada, Citibel. Citibel, barrio. Ahí el Seibo. Todo eso.
1: Claro. Toda esa zona. Zona de los country, ponele.
0: Claro, ahí se cotiza más. Toda zona residencial.
1: ¿Y cuánto te lleva el trabajo ese por día?
0: ¿Pero cuál?
1: ¿En la inmobiliaria?
0: No,
1: propiedades.
0: No, o sea, no es un trabajo que está full time, digamos, pero...
1: Pero maneja con el...
0: Está full time, pero libre. O sea, no es que está 24/7. Es lo que vos le aportes. El tiempo que vos le quieras dedicar. O sea, cuanto más tiempo le dediques, mejor te va a ir.
1: Claro.
0: Pero no es que estás 24/7 palo y palo. O sea, yo trato, por ejemplo, de estar, pero de manera efectiva. Digamos, hacer lo que tengo que hacer y tratar de no quedarme.
1: ¿Y hay una época donde se vende más?
0: Y hay épocas que, bueno, sí, tenés ese plus que venís.
1: ¿Qué época se vende más?
0: No, la época es la de uno, creo, me parece. Que vos venís bien, venís embalado, venís con el aura copada y vendés y te está yendo bien, sí. y después tenés como un parate, un bajón, pero creo que es de cada uno.
1: ¿Y en qué época del año se vende más? ¿Hay una época del año que se ve que es?
0: Y para mí, yo, fin de año.
1: ¿Fin de año, no?
0: Fin de año. Fin de año porque la gente como que quiere ya, viste, cerrar el año y quiere, viste, ya cambiar propiedad, vender, comprar, ¿entendés?
1: Más allá de la casa sea terrible casa, si yo ahí tenés chamuyo, que tenés carisma para venderla.
0: Y sí, yo creo que sí.
1: ¿Es importante la labia?
0: Es importante ser claro y transmitir confianza, ¿no? Transmitir confianza y eso, este es un trabajo de relación, más que nada, relaciones humanas.
1: Mucha boca a boca.
0: Bueno, yo no te estoy vendiendo un paquete de chisito. Te estoy vendiendo una propiedad y si tengo que vender tu propiedad, estoy vendiendo el mayor capital capaz que lograste en tu vida. ¿Entendés? Entonces, es como que tiene que ser serio el tema. O sea, te voy a ayudar, Rafa, a que venda tu propiedad de la mejor manera posible. ¿Entendés? Y defender tu patrimonio, lo que más podamos. O sea, no podemos salir improvisado.
1: Bueno, amigo, este es un tema que quería que lo cuentes, que me cuentes a mí, que lo cuente a la gente, ¿viste? Porque yo, te imaginaste por la pregunta boluda que hice, que es un tema que siempre me interesó y...
0: Sí, siempre me decía vos que quería tocar el tema.
1: Y me gustaría que a la comunidad, a nuestros suscriptores, a nuestros miles de seguidores, que si te parece, que le des un consejo, si hay alguno que quiera comprar, si le quieres dar un consejo a quien quiera comprar. Primero que te contacte a vos.
0: Obvio, sí, sí.
1: Si
0: sí.
1: Querés.
0: Tiramos ahí el graph, tiralo abajo, le dejamos el contacto mío. Y un consejo para cuando tengan que comprar una propiedad.
1: Sí.
0: Nada, que lo hagan de la mano de un asesor. De confianza, ¿no? Y que bueno, nada, que hay que tener bastante, ¿cómo es? Resguardo, ¿viste? Tener con el tema de la documentación y eso, más que nada, lo legal, ¿no? Que lo más importante es tener, no están improvisando en lo legal, o sea, tener un respaldo legal, ¿no? Y estar con una persona que tenga un martillero, que tenga respaldo.
1: Sí, o sea, por lo que vos me contás, obviamente, que me parece que es más importante que esté todo legal a que la casa tenga pileta o no, porque de última

0: pileta se la hace después.
1: Claro.
0: Es más importante, o sea, la casa obviamente tiene que gustarle al tipo, pero...
1: Pero hay mucha gente que compra propiedades baratas o compra así a particulares. Y vos compraste un particular y sabes la gente que cagaron. Porque después compraste, pagaste y después no podés escriturar porque salta un problema, porque el tipo no es titular, porque está inhibido, porque...
0: ¿Pero cómo pagan sin escriturar?
1: Hay mucha gente que compra lotes, venden. Hay muchos estafas por lotes vendidos que después lo compraste y no son los titulares, que no tiran informes, no averiguan documentación.
0: Pero eso, yo que no entiendo nada de esto, suena como que es sentido común.
1: Bueno, es sentido común, pero hay mucha gente que lo hace.
0: ¿Igual?
1: Lo hacen y han estafado un montón de gente.
0: Bueno, por eso, gente, háganle caso al señor, primero asesórense. Antes de que se calienten con una casa, un lote.
1: Siempre.
0: Así está todo en regla.
1: Exactamente, siempre tenés un respaldo legal. Lo jurídico es vital acá. En esto y en cualquier compra que quieran hacer. O sea, vos vas a comprar un vehículo también es lo mismo.
0: Bueno, terminamos el bloque de inmobiliaria propiedades López.
1: Y ahora vamos a.
0: Y ahora vamos a seguir con un poco de actualidad. Que venís cargado.
1: Vengo recargado, sí.
2: ¿Esa foto? No.
0: Bueno, ¿seguimos en un ratito?
1: Seguimos.
0: Vamos, ahí seguimos.

0: Vendedor de propiedades.
1: Acá con Bizarrap.
0: Bizarrap estuvo un par de programas, hicimos solo, estuve un medio Bizarrap, ¿eh?
1: Por ahí viene Bizarrap, ojo.
0: ¿Sí?
1: ¿Cómo lo ves?
0: Acá, ¿venís hablando? Pero 6 meses antes tiene que...
1: Tengo que contactar un par de...
0: ¿Para el verano capaz que llega?
1: Un par de nexos ahí, capaz que...
0: Acá, operador, el estudio da para hacer un session con Bizarrap, tenémoslo, ¿sí?
1: ¿No distorsionará? Acá él. ¿Colapsará?
0: Puede ser, pero bueno. Avisa.
1: El Visa. Y bueno, acá es como todo. Lo podemos traer a Ferpa, a Visa, a Tini.
0: Se casa, amigo.
1: Y bueno,